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Vámonos con el tiempo de espera para cruzar a Estados Unidos. Tenemos un tiempo de espera por Garita, zona centro. 40 minutos, línea centro y General Polo Nuevo, 1 hora con 10. Rail Lane, Colón, 45 minutos y General, 20 minutos. Nuevo Mexicali, centro, 1 hora con 5. Rail Lane, 1 hora con 20. General, 1 hora con 25 y peatonal, 10 minutos. 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
4: Vámonos, señores, con permiso, ya llegó el buen Pepe Rentería. Amigo, qué buen amigo eres, Pepe, la neta. Eres un buen compa, la neta.
5: Te digo que las mujeres son bien interesadas. Algo ocupa que estás diciendo así.
4: No, gracias, porque siempre me andas apoyando, aunque me digas convenenciera,
5: amiga. Sí, eres muy convenenciera.
4: Y no sé qué.
5: ¿Pero digo la verdad o no?
4: No. Bueno, pues, ¿sabes que no soy convenenciera?
5: Bueno, sí es cierto, ¿no?
4: No, convenenciera no.
5: Es pura cura, en serio.
4: Es pura cura, en serio. Oye, se quedan con Recordando a Mis Amigos de 6 a 8. ¿Qué música nos vas a poner hoy?
5: Pues, ¿tú qué crees? Ahí está la prueba. Ya la gente está bien enojada, me dicen de cosas ahí.
4: Ya, te estás quejando.
5: No,
4: jefa,
5: me quejo.
4: No le haga caso, no le haga caso.
5: La jefa te está
4: escuchando en la oficina.
5: La gente es la que se enoja. Yo no digo
4: nada. Conténtala. Si la gente se enoja, tú trátala de encontentar.
5: Sí, lo que yo les digo, pues.
4: Ahí está. Háblales bonito. ¿Qué pasó? Mis corazones bellos. Es más, a ver, párame la orquesta.
5: ¿Qué?
4: 686-216-5971. Primer WhatsApp audio que pido una canción para Recordando a Mis Amigos con esa. Esta se la voy a dejar programada al Pepe Rentería. Con esa va a arrancar el periqueño. A ver.
5: ¿Y tú quién eres para tomar decisiones en mi programa?
4: Tú déjame a mí, yo soy experta en contentando personas.
5: Sí, cierto.
4: Sí, yo soy experta en contentando personas. A ver, sí. Según yo aquí, a ver, dale, a ver, ¿qué dice? Ya me llegó uno, vamos a ver. A ver.
6: Una de Pancho Barraza con los Recoditos.
4: Pancho Barraza con los Recoditos.
5: Y luego con los Recoditos, ¿eh?
4: No, déjame.
7: Buenas tardes, periqueño. Ojitos de golondrina con John Sebastián.
4: Ojitos de golondrina.
6: Me quedó de ver Poncho Tirado desde el viernes o el jueves, y me acuerdo el Pepe.
5: Tienes razón.
4: Es que también por eso, tío.
5: Es que también la de Poncho Tirado dura como 7 minutos.
4: Voy a poner la de Siempre Te Voy a Recordar.
5: Pero ese Chayo de la Lola.
4: ¿Ah, sí, no es Pancho Barraza?
5: No.
4: Una Noche Cualquiera.
5: Ándale.
4: Ah, sí, cómo no.
5: No, eres tan sabionda de música que quieres.
4: Aquella noche el calor empezó. 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
5: ¿Por qué no estás contento hoy?
4: No sé.
5: ¿Traes algo?
4: No, ya sé por qué está. Porque está nublado.
5: Ah, sí.
4: Y me cayeron unas gotitas. ¿Qué? ¿De lluvia?
5: No, está bien. ¿Te pones sentimental como Joan Sebastián?
4: No, me gusta mucho. ¿Te quieren la de Ojitos de Golondrina? Déjate, la dejo programada también. Ojitos de Golondrina.
5: ¿Alguna otra?
4: No, pues hay que complacer. Aquí te voy a dejar todo programado. ¡Ya, vámonos! Con permiso, señores. La Carajilla, Jessica Lucero les dice hasta mañana. Se quedan con esto de calibre 50, mi problema. Adiós. Bye, bye. Adiós, Pepe.
5: Bye.
4: Me cae que eres a toda madre.
5: Sí, todos
4: eres,
5: me lo
4: muy,
5: dicen,
4: eres muy buen amigo.
5: Todos me lo
4: gracias.
5: Dicen.
4: Gracias.
5: Convenenciera, no fuera.
4: Ahí nos vemos a la próxima. 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

Radio Raza, buenas tardes, buenas tardes, buenas tardes. Como ya se pudieron dar cuenta, ya andamos por acá en los controles de la mejor FM 103.3. Ya estamos listos y preparados, pero antes nos vamos rápidamente con el reporte de garitas que he traído para usted gracias a la mejor FM y su programa. Recordando a mis amigos, primero lo primero, déjeme decirle que si usted va a cruzar para el otro lado con nuestros amigos los gabachos, va a tener que esperar un buen ratote porque las garitas están hasta el queque de llenas. Por ejemplo, por la general, si usted va por la general en su automóvil, por la garita centro, el tiempo de espera es de 1 hora con 55 minutos, o sea, casi las 2 horas. Por la Sentry, el tiempo de espera es de 1 hora con 10 minutos, y por la peatonal, el tiempo de espera es de 25 minutos. Por la Rail Lane, el tiempo de espera es de 2 horas, y por la peatonal, 25 minutillos. Garita Nuevo Mexicali, si usted va en su automóvil, por la general, el tiempo de espera es de 2 horas con 20 minutos, por la Sentry, 2 horas exactamente, y por la peatonal, 10 minutillos, ¿eh? Ahí está el reporte de garitas que fue traído a usted gracias a la Mejor FM y su programa, recordando a mis amigos, y como ya se los prometió la carajilla, vamos a iniciar este programa, que ahorita regresamos para presentarnos formalmente, ¿eh? Mientras tanto nos vamos con esto, banda Recodito, se llama Una Noche Cualquiera, la voz de Pancho Barraza, 6.5, la mejor. ¡Échale! ¡Échale!

Epale, ya estamos por acá, raza. Buenas tardes. Son las 6 de la tarde con 12 minutos. Y como ya lo pudieron escuchar, aquí anda su compa Pepe Rentería, el periqueño. Y vamos a iniciar la semana con buena música. Y andamos con todo en este lunes 7 de septiembre del 2026. Gracias a mi buena amiga Jessica Lucero, la carajilla, que ya pasó a retirarse. Gracias por pasarme los controles de esta cabina. Y aquí nos quedamos nosotros hasta las 8 de la noche. A complacerlos en el 6862-165971. Es el WhatsAppazo de la mejor FM, totalmente activado. 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Así que ya lo sabes, vámonos, señores, con más de la buena música, aprovechando que, bueno, ya complacimos a alguien por ahí con, bueno, la carajilla fue la que allá anduvo, era metiche, ¿verdad? Y puso ahí una complacencia, pero nosotros ahorita regresamos para complacerlos a los demás, ¿eh? Así que no se desesperen, no se los agüiten, que ahorita regresamos. Vámonos, señores, aquí llega la banda Clave de Oro, se llama No He Avanzado Nada. La Clave de Oro aquí en La Mejor FM, son las 6:13, La Mejor.

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1: Continuamos, señores.

0: Son las 6 de la tarde con 27. Señores, escuchamos a los dos carnales con De Todas y De Nadie. Lo más nuevecito aquí en La Mujer FM 103.3. Andamos con todo en este lunes, inicio de semana, el lunes 7 de septiembre del 2026. Te saluda tu compa Pepe Rentería, el periqueño. Y aquí seguimos complaciendo a la raza en el 6862-165971. Es el WhatsAppazo de La Mejor. Hoy es lunes, está nubladón. Está rico el climita. Bueno, así que usted diga que rico está el clima, ¿no? ¿Verdad? Porque uno que está aquí encerrado en la habitación, que estoy mirando, en la habitación, en la cabina, que estamos mirando aquí para afuera por la ventana, que miramos así nubladito, dice uno, ¡ay, oh, está bien rico afuera! Pero no, está bien húmedo, ¿eh? Está bien húmedo, y se los digo porque yo cuando llegué, casi venía sudando de lo húmedo que está. Pero pues bueno, vamos a decirle exactamente qué temperatura tenemos para la gente que nos escucha vía internet en los diferentes estados de la República, para que estén enterados. Dice que ahorita en este momento tenemos una temperatura de 35 grados centígrados en la ciudad de Mexicali, y usted dirá, bueno, 35 graditos a lo que están acostumbrados ellos, 47, 48, casi 50 grados diarios. Ahorita con 35, pues para ellos no es nada, ¿verdad? Pero para nosotros lo que nos friega es la humedad. La humedad es la que nos friega. Ahorita tenemos 34% de humedad. Ahorita es lo que se está sintiendo. Ahí está la información para la gente que nos sintoniza en los diferentes estados de la República, para que no se queden con el pendiente, para que no se queden con la duda, ¿eh? Para que puedan dormir tranquilos, sabiendo a cuánto está el clima aquí en Mexicali. Bueno, entonces, ¿en qué estaba yo? Bueno, al ratito les traemos información que cura, les traemos chismes del espectáculo, les traemos su gustada sección deportiva, les traemos su gustada sección de defendiendo a Ángel Aguilar. Ahorita en un ratito más, ahí para que estén pendientes. Y dice por acá que para el día de mañana tendremos una temperatura máxima de 41 grados centígrados, el miércoles igual 41, el jueves 42, viernes 40, el sábado 41, domingo 41, y para el próximo lunes tendremos una temperatura máxima de 39 grados centígrados como máxima y 28 como mínima. Son las temperaturas de para Mexicali en esta semana que apenas inicia. Bueno, vamos a ver quién anda por acá en el WhatsApp Paso a La Mejor, porque tenemos bastantes mensajes. Estos primeros tres ya los leyó la carajilla, que pidieron a Pancho Barraza, luego pidieron Joan Sebastián. Ahí tenemos lista de la Joan Sebastián, ahorita la vamos a mandar. También me recordaron que el viernes me pidieron la de Poncho Tirado y que no la puse. Entonces, ahorita vamos a ver qué podemos hacer. Gracias, dice. ¿Gracias de qué? Nos están dando las gracias, pero no sé ni por qué. Ah, no, este fue antes de las 6. Dice por acá, buenas tardes, Pepe, aquí David Robles del Centinela. ¿Me puedes complacer con una canción de Los Únicos de México? Se llama Cuando Abran los Ojos, por favor, en la voz de Briseida Solís. Gracias, que por cierto, hablando de Briseida Solís, yo cada que escucho algo que me acuerdo de una cosa, ¿no? Es que miré una entrevista de Briseida Solís en un canal que se llama Se Prendió la Banda. Miré la entrevista con Briseida. Yo no sabía que había estado en el tambo. Estuvo, creo, como, no me acuerdo, es que ya hace ratito que la miré. No me acuerdo si dijo que 2 semanas o 2 meses, algo así. No, no es cierto, no duró tanto. Sí, yo creo como una semana, yo creo más o menos duró Briseida Solís en el tambo. Los Únicos de México la metieron al bote. Hijos de la mañana. Y es que lo que pasa es que ella, cuando se salió de Los Únicos de México, pues ella se presentaba en donde la contrataban. Pero ella no era la que decía que era Briseida Los Únicos de México, no. Los mismos promotores, los encargados del evento, eran los que ponían los espectaculares y ponían Los Únicos de México, cuando realmente era ella sola. Pues entonces estos muchachos se enojaron y pues la metieron al bote. Duró un tiempecito en el bote Briseida Solís. Es el chismesazo que me enteré yo, pero pues bueno, ni modo. Dice por acá, pues Tata ya depositó Isidro para pedir varias semanas sus composiciones. No empieces, ¿cómo que? Espinoza Paz. Buenas tardes, compa pequeño, una rola, la de Pena Tras Pena con El Recodo, dice. Bueno, ahorita vamos a ver qué podemos hacer. ¿Qué vale?
1: Tardes, periqueño. Saludos desde acá de Los Ángeles.
0: ¿De Los Ángeles, California o de Ángeles de Puebla?
1: Saludos en esta tardecita nublada, húmeda. Ahí sí me puedes, a ver si alcanzamos a poner 6 rosas amarillas de Rafa.
0: 6 rosas amarillas.
1: Porfis, saludos.
0: Si no alcanzamos, se la canto yo a capela. Son, a ver, es que no me la sé. Ahorita la voy a buscar la letra para cantársela yo. Pero ya no me dijo si me hablaba de Los Ángeles, California, o de aquí de Ángeles de Puebla, pues. Entonces ya me quedé con la duda. Yo dije, ¿somos internacionales? Bueno, y sí, va. Dice, recordando a María con José Heredia, Las de la Sierra y Puro Diente de Sable, El Perro Bravo. No más uno, no creo que se levante por otro rancherito. Cálmate, si el rancherito no te hace nada, mi estimado Diente. ¿Por qué peleas con el rancherito? Si el rancherito es bien tranquilo, es una buena persona, no se mete con nadie y tú ahí andas atacándolo, te pasas. Dice, hola, Pepe, ¿me puedes poner la canción de Los Tigres del Norte, América Perdió? ¿Eh? No, no, no, no, no. Ya nomás con eso que dijo, ya no. El América, de hecho, fíjate que no perdió, ¿eh? No. Ah, es que no miré el partido. Sí, ya me acordé, iban a jugar el partido por el tercer lugar el día de ayer, pero no lo miré. Ahorita vamos a checar los resultados. Dice, arriba las Chivas, ok, sale, vale, apestosa Chivas. No leíste mi primer mensaje, ¿cuál era? Ah, buenas tardes, pequeño, ¿me podrías poner la canción Lo Legal con Bebeto, composición de Isidro Chávez? Ok, bueno, dice Ángeles de Puebla. Ella dijiste, ok, sale, vale, se la canto. Claro que sí, ahorita vamos a poner un cariocando en recordando a mis amigos. Bueno, señores, vámonos con más de la buena música antes que sea más tarde. Nos vamos con esto que llega a cargo de Juan Sebastián, se llama Ojitos de Golondrina, Risueños y Bailadores. 6:33, la mejor.

Vámonos, señores, con el reporte de Garitas, que es traído para usted gracias a la Mejor FM y su programa Recordando a Mis Amigos con el Periqueño. Déjame decirle, déjeme informarle que si usted va a cruzar para el otro lado, el tiempo de espera por la Garita Centro, si usted va en su automóvil, es bastante larga la fila, ¿eh? 2 horas con 35 minutos, ya subió un poquito más, 2 horas con 35 minutos, está intensa la fila. Por la Sentry, 1 hora con 15, y por la Peatonal General son 2 horas con 15 minutos. Por la Rueda y Lane, el tiempo de espera es de 45 minutos en su automóvil, y si usted va caminando, nada más va a tener que esperar 2 horas con 20 minutos. Por la Garita Nueva Mexicali, por la General en su automóvil, ¡ingasurroña! Por la General en su automóvil son 3 horas, 3 horas con 15 minutos. Por la Sentry, 1 hora con 15 minutos, y por la Peatonal está más relax, está más tranquilón, son 10 minutillos nada más. Ahí está el reporte de Garitas, que fue traído a usted gracias a la Mejor FM y su programa Recordando a Mis Amigos con el Periqueño. Vámonos, señores, a un corte y ahorita volvemos. No le cambie, no le va a cambiar, ¿eh? Ahorita venimos de volada. Vámonos. 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

0: 6:48, señores, continuamos con más de la buena música a través de la Mejor FM, la 103.3. Te saluda tu compa Pepe Rentería, el Periqueño. Y aquí andamos con todo en este lunes 7 de septiembre del 2026. Y es momento de irnos con chismes del espectáculo. Y es que si usted es fan de la Casa de los Famosos, si usted es gran fanático de esta Casa de los Famosos, ya usted debe de saber que el día de ayer fueron eliminaciones. ¿Y quién creen que salió? ¿Quién creen que salió el día de ayer de la Casa de los Famosos? Pues salió nada más y nada menos que Flor Vigna. Y usted se preguntará, ¿quién es Flor Vigna? Pues si me preguntan a mí, yo no sé, ¿eh? No sé quién es porque no la conozco. De hecho, ni siquiera he mirado casi nada de la Casa de los Famosos. Sé que está Ernesto La Guardia, de los que yo conozco. Sé que está Cynthia Clitbo. Sé que está Memo Schutz. Sé que está el S. Pérez, sí lo conozco, fíjese. Y el día de ayer, de hecho, estuvo de uno de los nominados. Ah, de hecho, los que mencioné, a excepción de Ernesto La Guardia, fueron, estaban nominados para salir el día de ayer junto a esta muchacha, la Flor Vigna, que es el S. Pérez, Cynthia Clitbo, Memo Schutz y una muchacha que se llama Gema Garoa, no sé quién es, ni me pregunten porque no sé. Entonces, pero lo más relevante que salió Flor Vigna. Bueno, y si usted dirá, ¿no? ¿Qué tan relevante es? Pues no sé, ¿verdad? No sé, pero lo que sí es relevante es que nos enteramos el día de hoy que a raíz de la salida de esta muchacha entra de nuevo. ¿Se acuerda usted de Gala Montes? ¿Sabe quién es Gala Montes? Sí, esta muchacha, la que estaba medio tocadona, o está, no sé, ¿verdad? Está mal decir eso, ¿verdad? Pero bueno, es que no me cae bien, pues, no me cae bien Gala Montes, pero pues bueno. Esta muchacha que primero dijo que odiaba a su mamá, y luego dijo que la extrañaba mucho, y luego dijo que la quería mucho, y luego dijo que siempre no, y luego se volvió a pelear con ella, y luego se peleó con Adrián Marcelo, y luego grabó un disco que nadie lo escuchó. Bueno, ella es Gala Montes. Pues resulta que entró nuevamente a la Casa de los Famosos el día de hoy. Hoy entró nuevamente a la Casa de los Famosos Gala Montes, y esto es lo que dice por acá. Gala Montes sorprendió a los habitantes de la Casa de los Famosos 2026 al entrar y convertirse en una nueva participante del reality. Inmediatamente mencionó que ella veía el programa por Flor, quien fue eliminada esa misma noche, pero también aseguró que ella cree en las segundas oportunidades, uno de los motivos de su regreso. Esto fue lo que dijo Gala Montes. Pues, creo que hay oportunidad. Que no se presentan dos veces en la vida, pero esta sí, lo dijo Aras de la Torre, porque dijo, yo nunca voy a entrar, ah, no, ya, pues cálmate, Pepe, yo nunca voy a volver a hacer algo como esto, y ahí estaba en el Big Brother 5000, o sea, con nosotros otra vez, eso fue lo que dijo, ¿no? La actriz y cantante continuó explicando los motivos por los que se consideraba una ganadora, hablando directamente de Aldo de Nigris, quien se consagró como el primer lugar durante la edición de la Casa de los Famosos. ¿Cómo ve usted esto? ¿Cómo ve el regreso de Gala Montes después de toda la controversia que armó en Casa de los Famosos pasada, 2025 más bien para ser exactos? ¿Usted cree que está bien que haya regresado? Mire, yo lo que creo, lo que yo pienso, que ella entró a la Casa de los Famosos porque ella es muy problemática. Ella, yo creo que sí va a dar, no show, sino que va a dar motivos para que la gente lo mire, ¿no? Entonces, como esta Casa de los Famosos 2026, yo les he dicho que yo casi no la he visto, pero a lo que he escuchado, es una de las Casas de los Famosos más aburridas de todas las temporadas que ha habido. Entonces, y lo ha dicho Galilea Montijo, lo ha dicho, bueno, yo lo he escuchado con infinidad de gente, ¿verdad? Que esta es de las más aburridas, por decirlo así, que por eso les llaman muebles a algunos de los participantes, porque no hacen nada, ni siquiera dan de qué hablar. Entonces, yo creo que por eso metieron a Gala Montes otra vez, para que haya un poquito más de rating, yo creo, o al menos es lo que yo pienso. ¿Usted qué piensa? 6862165971. ¿Por qué cree que entró Gala Montes de nuevo a la Casa de los Famosos? ¿Usted piensa que está bien? ¿Usted piensa que está mal? Ahí cuénteme usted. Dice por acá, a ver, espérenme un poquito. ¿Qué huele?
1: Hombre, Periqueño, lo bueno es que no te encanta el mitote, te sabes todos los escondrijos de los famosos, te pasas de lanza. Lo bueno es que no la miras, viejo. Hijo, es...
0: No, es que yo trato de informarme para decírselos a ustedes, pues, no porque a mí me guste el chisme ni nada de eso, simplemente yo lo hago y busco información para darles a conocer a ustedes, para que ustedes no se vayan a quedar con el pendiente y pues tampoco no anden batallando en buscar, ¿verdad? A ver, ¿qué pasó? ¿Qué, me mandaste una dirección de Google Maps o qué? Dice por acá, buenas tardes, Pepe, una rolita de los Huracanes, la del ranchero chido, dice, bueno...
2: Mejor habla de la goleada de la América, que a nadie le importa la Casa de los Famosos, Pepe.
0: ¿A nadie le interesa la goleada de la América?
2: La gente chismosa, que no tiene internet. Nomás tiene tele abierta. Ah, pero la Flor Vigna la conozco porque le ganó a la Lana Flores en el Ring Royal. Oye, pero mi rola.
0: Lo bueno que no sabes tú tampoco de chisme, ¿no? No, el partido de la América no lo miré ayer, fíjese. ¿A poco lo golearon? No sabía. Y de hecho yo desde un principio les dije que este partido de la América no iba a ser tan interesante porque están jugando por el tercer lugar y sobre todo en una copa de plástico, pues, o sea, a nadie le interesa eso. Nada más a ti, nomás por... Y lo dices nada más por venir a dar carrilla, ¿va?
1: ¡Pon música, Pepe! A nadie le importa eso. Eso es pa' viejas.
0: Ay, ¿qué tiene? Déjame. Bueno, ya que salí regañado, nos vamos a ir con más de la música. Nos vamos con esto que llega a cargo de Briseida y los únicos de México. Esto nos pidió el rancherito, mi estimado Diente de Sable, ¿eh? Son las 6:54. Estás escuchando, recordando a mis amigos Recargado. ¡Vámonos! Amor, renunciar a ti es como renunciar a la vida. ¡Ya! ¡Vámonos! ¡Vámonos!

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1: Vámonos, señores, con el reporte de garitas que ha traído usted gracias a la Mejor FM y su programa Recordando a Mis Amigos. Y déjeme decirle que las garitas siguen subiendo. Sí, ¿qué están regalando para el otro lado? ¿Alguien sabe qué estarán regalando? Porque es bastante en la fila, ¿eh? Si usted va para el otro lado con nuestros amigos los gabachos, el tiempo de espera por la Garita Centro, por la General, en su automóvil es de 2 horas con 35 minutos, por la Sentry 1 hora con 15 minutos, y por la peatonal nada más y nada menos que 2 horas con 25 minutos. Por la Ready Lane, el tiempo de espera en su automóvil es de 2 horas con 45 minutos, y por la peatonal 2 horas y media, ¿eh? Por la Garita Nuevo Mexicali, el tiempo de espera por la General en su automóvil, sin gasuroña, 3 horas con 10 minutos, por la General en su automóvil. Por la Sentry 2 horas, por la peatonal, el tiempo de espera de 10 minutillos. Ahí quedó el reporte de garitas que fue traído a usted gracias a la Mejor FM y su programa Recordando a Mis Amigos. Y nos vamos con esto que llega a cargo de Marianita Ochoa. Mariana Ochoa se llama. Te mandé a la goma. Enfadosa. 7:04, la mejor.

0: Escuchamos al grupo que vale lo que pesa, Grupo Pesado, aquí en La Mejor FM 103.3, en las 7 de la tarde con 10 minutos ya en la ciudad de Mexicali. Está escuchando Recordando, mis amigos. Si usted ya sabe lo que pasa cuando llegan las 7 de la tarde este programa, ¿sí? ¿Ya lo sabe? Pues claro que sí, porque es momento de irnos con un...
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0: Así es, señoras y señores, escuchó usted bien, ha llegado el momento de irnos con un...
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0: Llegó el momento del duelo de titanes, señoras y señores, ya se la saben, misma canción, diferente artista compitiendo, usted manda su mensaje y vota por su rola favorita, y el día de hoy traigo un duelazazazazo que usted no va a saber ni por cuál votar, se la voy a poner bastante difícil, así que vamos a arrancar de este lado con ellos son, el poder del norte, con esta rolita que se llama Últimas Noticias, que por cierto, y siendo sinceros, siendo claros, la verdad, a mí nunca me ha gustado cómo canta el Poder del Norte. Nunca me han gustado las canciones del Poder del Norte. Digo, yo respeto a los señores y toda la cosa, respeto a la gente que le gusta el Poder del Norte, porque hay de gustos a gustos. A mí jamás me ha gustado el Poder del Norte, pero lo vamos a poner a competir. Vámonos, se llama Últimas Noticias, el Poder del Norte, el número uno, Duelo de Titanes. Vámonos.

Ahí está, señores, en el número uno, el poder del norte. Se llama Últimas Noticias en el número uno. Están compitiendo y de este lado llega directamente desde no sé dónde. Ellos son Viento y Sol. Número dos, Viento y Sol, duelo de titanes.

0: Ahí está, señores, en el número 2. Ellos son Viento y Sol en el duelo de titanes. Número 1, el poder del norte.
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0: Número 2, Viento y Sol. 6862-165971. ¿Cuál quieres escuchar completita? Manda tu mensaje y vota por tu rola favorita. Ahí está el verso sin esfuerzo. Vamos a ver quién anda por acá. Tenemos mensajillos. Dice: ya me imaginé a mi compa rancherito cantando con la Briseida Solís, bien diva. Dice: ya cálmate, diente, cálmate. Dice: mi rola ya deposité. Dice por acá: es porque es festivo. Ah, órale, con razón. Es festivo ahí al otro lado. Hoy se regresan a su rancho, dice Labor Day. Pero ayer no había nada de fila. Ah, órale, fíjate, no sabía. No, qué bueno que me dices. A ver, espérenme un poquito. Cálmense, Viento y Sol, cálmense. Espérenme, ahora sí.
2: ¿Qué anda, Pepe? Estoy esperando mi canción de los Tigres del Norte. De América yo soy.
0: De América. Yo soy.
2: Por la número dos, Viento y Sol.
0: Ahí está, un voto para Viento y Sol. Cero para el poder del norte. Dice, me la pusiste bien dura. Pero la número dos, y mi rola, ahorita. Dos para Viento y Sol, cero para el poder del norte.
3: Buenas tardes, jefe Rentería. Saludos a mi viejo, mi nueva chaparrita. A todos los taxistas libres, a los didis. Y a todos los que me faltaron. Y francamente yo voy por las dos. Adiós.
0: Ahí está, tres votos para Viento y Sol, cero para el poder del norte. Pequeño, puedes poner la canción Te Amo con Cuisillo, dedicada para mi vida en cielo, mi amor y mi alma, con mucho cariño de parte de Víctor. Pues tata, no ocupo CD. Pam, pam.
4: Por la número dos, la original, la número dos, la que va a ganar, y ya de una vez deja la apuesta porque ya ganó.
0: Dice, por la dos, Pepe, dice por acá.
5: Vámonos por la dos, viejo, vámonos por lo clásico, ¿qué te parece?
0: Ok, sale, vale, ya dijo.
6: Voto por la tres, compa, voto por la tres, porque las dos están bien cool. Saludos y arriba la América.
0: Bueno, pues ya ganó, señores, Viento y Sol, 847 votos para Viento y Sol, cero para el poder del norte. Y vámonos, esto fue Duelo de Titanes. Vámonos.

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0: Estamos de regreso, señores, cuando son las 7 de la tarde con 26 minutos en la ciudad de Mexicali. Estamos completamente en vivo, transmitiendo desde Mexicali para el mundo a través de la aplicación de La Mejor FM. Te saluda tu compa Pepe Rentería, el periqueño, y aquí andamos con todo en este lunes, inicio de semana, lunes 7 de septiembre del 2026. Estamos en el mes más mexicano, porque todos somos orgullosamente mexicanos, ¿eh? Y eso lo decimos con orgullo, porque nos sale del alma, ¿verdad? Pero pues bueno, y fíjese que ahorita que le di los chismes del espectáculo, eso de la Casa de los Famosos, hablando de espectáculos, y es que resulta y resalta que el día de hoy, lamentablemente, falleció la principal persona encargada de los espectáculos en México. Por si usted no sabía, el señor Chucho Gallegos, ¿no sabía quién es Chucho Gallegos? ¿No sabe? No, pues yo aquí le voy a decir. Pues Chucho Gallegos era nada más y nada menos que un periodista de los grandes, ¿eh? Nada más le voy a decir que él fue el fundador de la revista TV Notas y también de los premios TV Notas. Pues resulta que el día de hoy, lamentablemente, falleció este señor. Las causas... Bueno, sí, aquí dice. Dice, este 7 de septiembre de 2026 se confirmó la muerte del periodista Jesús Gallegos Rosales, fundador de la revista TV Notas y figura clave del periodismo de espectáculos en México, ¿eh? Qué obvio, ahí como les decía yo, la persona más importante de los espectáculos, lamentablemente falleció el día de hoy. Dice, luto en el espectáculo, murió Chucho Gallegos, fundador de TV Notas y pionero del periodismo de celebridades en México. Jesús Gallegos Rosales murió tras complicaciones de salud que lo llevaron a terapia intensiva, donde desafortunadamente no logró superar la crisis. También dice por acá, con entrevistas de Julio Iglesias hasta Luis Miguel, pasando por Charlotte Heston a Verónica Castro, el legado de nuestro fundador se escribió durante décadas y está en la repisa de cada celebridad que ganó un premio TV Notas, galardón que creó en 1983. Fíjese qué ole. El periodista comenzó su carrera en la década de los 60. También dice por acá, es que ahí dice mucha información, pero no es tan relevante. Entonces dice por acá, la vida profesional de Chucho Gallegos cambió. Bueno, eso tampoco no es relevante. Es que ando buscando lo más importante, pues, según yo. Dice por acá, es que Chucho Gallegos había tenido una chamba antes de entrarle directo a lo que es el periodismo de espectáculos. Por si usted no sabía, yo lo acabo de leer ahorita. Entonces, a raíz de que no le fue tan bien en su trabajo anterior, resulta que lo corrieron así drásticamente. Entonces, y así fue como el 2 de junio de 1979 se publicó el primer número de TV Notas. Todavía no tenía la letra I. Ahora es TV y Notas. Antes nada más era TV Notas. Con Verónica Castro y Rogelio Guerra en la portada. Desde entonces, la vida de Chucho Gallegos y TV Notas fueron inseparables. De la mano del periodista, la revista se transformó en ícono del periodismo sobre televisión en México y llegó a vender 1,000,000 de ejemplares. Ay, nomás para que vayan y digan, ¿eh? Bueno, pues en paz descanse este señor, el Chucho Gallegos, quien fue la persona más importante en los medios en el medio del espectáculo, más bien en información de espectáculos. En paz descanse este señor. Pero pues bueno, vamos a ver quién anda por acá, señores, en el WhatsAppazo de la Mejor. Dice, saludos pequeño, por favor, total ya se fue. Saludos perdida, y ese milagro que anda por acá, ya tiene rato que no te reportabas, ya te estábamos poniendo falta, pero pues ni modo. ¿Qué vale?
1: Apenas te iba a preguntar por el Chucho, pero qué bueno que me estás diciendo, porque tenía como 3 días sin dormir.
0: Ya ves.
1: Todo esto, ¿y mi rola?
0: ¿Cuál rola? Ah, la de Pero Otras Penas, sí, cierto. Ah, ok, ahorita lo checamos. Dice, es un lujo en un...
2: En un lujoso bar capitalino, donde hace mucho tiempo...
0: Es que, miren, una disculpa, pero es que lo que pasa es que yo empiezo a complacer a la raza, así como van llegando los mensajes, pues. Entonces, si usted nos manda un mensaje ahorita, seguramente, nos pide una canción ahorita, seguramente no va a salir. ¿Por qué? Porque no nos va a alcanzar el tiempo, porque ya hay bastantes personas que nos pidieron anteriormente canciones. Es lo que estoy, dice, por ahí. Ah, ya se lo de Chucho, dice, ya puedo dormir tranquilo. Bueno, pues sí, dice, recordando a María con Silverado. Bueno, vámonos, señores, con más. Antes de que siga más tarde, nos vamos con esto que llega a cargo del Bebeto. Se llama Lo Legal, son las 7:31. Esto nos lo pidieron hace ratito, así que de una vez, antes que se me olvide, nos vamos a ir con ello. Vámonos.

0: 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Vámonos rápidamente con el reporte de garitas que he traído para usted gracias a la mejor FM y su programa. Recordando, mis amigos, si usted va a cruzar para el otro lado con nuestros amigos los gabachos, ármese de paciencia porque la va a necesitar, ¿eh? Todavía es bastante intensa la fila. Déjeme decirle que si usted va en su automóvil por la general, ahí por la garita centro, el tiempo de espera es de 2 horas con 35 minutos. Por la Sentry, 1 hora con 15 minutos. Y por la peatonal, 2 horas con 25 minutos. Por la Rail Lane, el tiempo de espera es de 45 minutos en su automóvil. Y por la peatonal, 2 horas con 30 minutos, ¿eh? Por la garita Nuevo Mexicali, el tiempo de espera por la general en su automóvil son 3 horas con 10 minutos. Por la Sentry, 2 horas. Y por la peatonal, 10 minutillos. Ahí quedó el reporte de garita que fue traído a usted gracias a la mejor FM. Y nosotros nos vamos a un corte y ahorita regresamos, ¿eh? No le cambie, ahorita regresamos de volada. ¡Vámonos!
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0: 7:44. Continuamos, señores. Aquí llegan los compitas, los amigos, los casi hermanos. Edel Muñoz y Alfredo Oliva. Se llama Recuerdos en Común, lo más nuevecito. Aquí en la mejor FM. ¡Vámonos!

Escuchamos a los invasores de Nuevo León con los más nuevecitos. Son las 7:51. Ya es momento de pasar a retirarnos. Ya me voy, me marcho, me ausento, me retiro. Pero antes, me iba a ir con la sección deportiva, pero como no está tan interesante, como el América no jugó este fin de semana en la Liga MX, para ser exactos, en la jornada número 7. No jugó el América, así que no tiene caso de decir los resultados de fútbol mexicano porque a nadie le interesa, ¿verdad? Lo que sí sabemos es que el América jugó por el tercer lugar en la Copa de Plástico, esta, la Cups League, que perdió. Me habían dicho que había perdido 6-0 o algo así. La verdad es que yo no miré el partido. Sí sabía que iba a jugar, pero se me olvidó, la verdad. Entonces no miré el partido. Y aparte, por el tercer lugar en una Copa de Plástico, pues a nadie le interesa, ¿verdad? Lo más relevante es que el Toluca le ganó al Monterrey 2-0 y así queda campeón de esta Copa de Plástico, la Cups League. El Toluca es campeón, y en la Liga MX, como les digo, pues el América no jugó, entonces no tiene caso decirle los resultados, así que mejor me voy a despedir, me voy, me marcho, me ausento, me retiro. Se van a quedar en la excelente programación de La Mejor FM, para ser exactos, con el Papa Panda Show de 8 a 10 de la noche. Estarán escuchando las mejores bromas. A ver, vamos a escuchar los últimos mensajes por acá, voy a leer más bien. Dice, recordando a María con Silverao, dice por acá, buenas noches, compa, una de Laberinto, porfa, La Potra o una de Corrido a Caballos. Híjole, ya no tenemos tiempo, saludos para la perdida. Ok, saludotes. Bueno, ya me voy, señores. Lo voy a dejar con. ¿Cuál me pidieron? Ah, me pidieron la de Pena Tras Pena. Con esa me voy a pasar a retirar. Y hay una disculpa para toda la raza que me pidió rolas. No nos alcanzó el tiempo. Pero pues, ahí ni modo. Ahí para la otra. Pena tras pena, las que destrozan mi vida. Bueno, ya me voy, señores. Gracias, cuídense mucho, que tengan excelente nochecita. Nos escuchamos mañana en punto de las 6 de la tarde. Andaremos dando lata nuevamente por acá. Aquí llega la madre de todas las bandas, la banda del Recodo. Pena tras pena, son las 7:53. Esto fue Recordando, mis amigos, un programa más de La Mejor FM 103.3. Gracias, adiós.

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0: estamos arrancando el Panda Show en este 7 de septiembre a través de la mejor FM y Claro Música. Y arranco con Juan Pablo. Buenas noches, ¿cómo estás?
1: Buenas noches, pandita. Bien, bien, gracias.
0: Qué bueno, mi querido Juan Pablo. Y platícame, ¿bromita para quién?
1: Pues una broma para un ex compañero de trabajo.
0: Órale, qué chido. ¿Y cómo se llama la víctima?
1: Emanuel.
0: ¿Y en qué trabajaron juntos, Emanuel y tú, carnal?
1: Trabajábamos antes de Ballet Parking.
0: Ándale, padrísimo. Oye, ¿y cómo va la historia? ¿De qué se trata la bromita? Platícamelo todo, mi rey.
1: Bueno, la cuestión es de que, bueno, este chico, bueno, anduvo ahí, tuvo sus que ver con mi cuñada.
0: ¿Es neta con tu cuñada? Órale, pero...
1: Así, así.
0: ¿Tu cuñada también trabajaba ahí con ustedes?
1: No, se conocieron en base al Facebook. Ahí se anduvo ahí cotorreando y la cosa es que, por lo que él me dice, se dio. ¿Por qué? Porque creo que le prestó dinero y ese güey, pues ya sabrás cómo se cobró.
0: ¿Es neta? ¿Tu prima le prestó dinero al Emanuel?
1: No, Emanuel, a mi prima.
0: Ah, ok,
1: A mi cuñada.
0: Bueno, ¿y luego, carnal?
1: Pues resulta que me dijo mi esposa que mi cuñada tiene 5 días de retraso.
0: 5 días de retraso, entonces están en problemas.
1: Así es, entonces me lo voy a cotorrar de que ya se enteró su papá y su mamá, porque, bueno, sus papás y su mamá están divorciados.
0: ¿Y cómo se llama la cuñada? ¿Cómo se llama la cuñada?
1: Tania.
0: Ahora, pero dime una cosa. Tania y Emanuel.
1: Es lo que Emanuel me dijo. Ahí sí no sabría. Él
0: ahorita, o sea, Emanuel te dijo que sí. Te dijo que sí. Tú le vas a hablar y le vas a decir que a Tania no le llega su visita.
1: Sí. Ándale, que no está malita de su aquellín.
0: Y que... Que no sea descalabrado.
1: Sí, ándale. Entonces, bueno, pandita, quiero que tú te hagas pasar por mi suegro y que le digas que ya se enteró y que quieres... Ah, ya tú sabrás improvisarle algo.
0: Ok, yo voy a ser el papá de Tania.
1: Ajá.
0: Ok, ¿cómo me llamo yo?
1: Alejandro.
0: Alejandro. ¿Qué edad tiene tu suegro?
1: Pues entre 45 y 50 años.
0: Entre ellos no han hablado, ¿verdad?
1: No, ni se conoce.
0: Bueno, empiezas con la broma planteándole todo y le sabes que esto está cañón, está del nabo, hay una crisis bien cañón en la familia. Pues todo parece indicar, o más bien asegúrale que ya está embarazada.
1: Okay.
0: Incluso mi suegro quiere hablar contigo, pero hasta que llegue yo y te diga, ya estás hablando con ese hijo de Canimán, cuando me dices, te lo paso. Mientras está tanto, bien, tú vele dando toda la información, ¿ok?
1: Órale, pandita, eso quedamos.
0: Pues vamos a echarle ganitas. Inicio de semana, las bromas están en tu show.
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0: Échale cookie, ¿eh?
1: Sí, todo el power.
0: Échale full power.
7: ¿Qué bueno?
1: ¿Qué onda, Manuel?
7: ¿Qué onda?
1: ¿Qué onda, güey? Oye, ¿dónde estás, güey?
7: ¿Qué onda?
1: Soy yo, Pablo, güey.
7: Acá en La Paz, güey, ¿por qué?
1: Pues, güey, yo acabo de llegar de la chamba, güey, ves que salgo un poquito tarde.
7: ¿Eh?
1: Pues, bueno, yo acabo de llegar a la casa, güey.
7: Ajá.
1: Pero hay un pedo, güey, no sé, necesito hablar contigo, güey, así, serio, serio.
7: Sí, güey, estoy acá en La Paz, güey, estamos en un centro.
1: Sí, güey, pero de eso no importa ahorita lo que importa es que me digas algo, güey. Quiero...
7: ¿Qué pedo, güey?
1: El pedo está con Tania.
7: ¿Qué pedo?
1: Pues es lo que yo quisiera saber, güey. Así al chile, dime qué onda, güey. Si te la tiraste, no te la tiraste, ¿por qué, güey? Porque ya, pues ya Tania vino a hablar con su papá, ya se enteró, güey.
7: Ah.
1: Tiene 5 días de retraso, güey.
7: Ah.
1: Entonces, dime, güey, si te la tiraste, güey. Pues dime, güey. Si no, pues yo también brinco por ti, güey.
7: No, pues yo te dije, güey, pero ella me dijo que no, que él dijo si estaba llegar a estar embarazada, que no era mío.
1: Bueno, pues la cuestión es que ya dijo que sí es tuyo, güey.
7: Ah, que no.
1: No, no, no, no, tú, güey. Yo te dije desde un principio que no te metieras, güey. Que te estabas jugando el pellejo, güey.
7: Puta madre, ¿qué pedo, güey?
1: Pues no sé qué. Mira, ahorita ya hablé con mi suegro y quiere, no sé, a lo mejor quiere que vayamos a tu casa, güey. Pero pues quiere hablar con tus papás.
7: Pero, bueno. Mira, no sé qué vamos a salir del evento, güey, la neta.
1: Pues no, no me vale, güey. Si no, pues dime dónde estás en el evento, güey, y te vamos a ver, güey.
8: Juan.
1: ¿Qué pasó, suegro?
8: ¿Ya tienes ese muchacho?
1: Ya estoy hablando con él, pero pues dice que está trabajando.
8: Quiero hablar con él.
1: A ver, sí, suegro. Bueno, él quiere hablar contigo, mi suegro, ¿qué onda? Tú tranquilo, güey, no va a pasar nada.
7: Pues ahí no.
1: A ver, te lo paso, güey. Aquí está, Sagro.
0: De este lado, Alejandro, ¿ya quién?
7: ¿Qué tal? Buenas noches, habla Manuel para servirle.
0: Pues de buenas no tiene nada. Definitivamente, Manuel. Soy el papá de Tania. Quiero que me expliques qué relación tienes con mi hija.
7: No, pues no tengo ninguna relación. La he visto 3 veces.
0: Ella ya me dijo y nos comentó a mi esposa y a mí que el retraso es debido a la relación entre ustedes dos. Mire, usted con su palabrería y con esa actitud, pues tuvo a mal enamorar a mi hija.
7: Sí, mire, a mí, sí, a lo mejor tuvimos alguna relación, ¿no? Ella y yo.
0: No, espéreme.
7: Pero, permítame.
0: A lo mejor o tuvieron, sea claro.
7: No, sí tuvimos, o sea, pero yo le estoy siendo honesto, no, claro. Pero acá también ella me dijo que, pues ella también, con su novio que tiene, no sé cómo se llama su novio, tiene relaciones sexuales también con su novio.
0: Ah, se justifica, y mi hija es de moral distraída.
7: No, claro que no, yo en ningún momento estoy diciendo que es una. Lo que usted dijo, más que nada, pero pues, o sea, yo le estoy diciendo lo que ella me dijo a mí.
0: ¿Y a qué novio se está refiriendo?
7: No sé cómo se llama, dice Ro y ella.
0: A ver, mire, vamos a aclarar puntos, ¿de acuerdo? Lo que sí le digo es que mi hija Tania, la única persona con la que ha tenido acercamientos y ha intimado, es solamente con usted. Y lo que sí le digo, no solamente como el papá de Tania, sino como hombre, que me parece atroz, denigrante, poco hombre, falta de valores, y que usted me diga, no, es que su hija tiene otra persona y también tuvo encuentros cercanos de tercer tipo, así fácil.
7: No, claro que no, o sea, yo con ningún momento le estoy faltando al respeto, porque pues yo le estoy diciendo que también póngase en mi lugar lo que está pasando, lo que ella a mí me comentó.
0: A ver, usted como una persona ya más vivida, sabe que cuando se tiene relaciones sexuales existe la protección. ¿Por qué no se protegió?
7: Porque ella me había dicho que estaba protegiéndole.
0: ¿Y cómo se estaba protegiendo?
7: Y compartía.
0: ¿Y las enfermedades y todo lo que encierra el
7: tema? Sí, claro. Yo cometí un error.
0: Nuestra responsabilidad como caballeros es protegernos. Cuando usted lo invite en una fiesta, tiene que ponerse el gorrito. ¿O no?
7: Claro.
0: Entonces, ¿por qué no lo hizo con mi hija?
7: Sí, fue un error, la verdad.
0: Yo necesito hablar con sus padres y hablar con usted, ir con mi hija Tania y con mi esposa y aclarar esta situación.
7: Claro.
0: Porque de verdad, es que, hijo, me parece intolerable la postura que usted está teniendo y me diga que con un supuesto Rocky mi hija también le estaba poniendo. Ahora, ¿usted era el amante entonces? ¿La agarró solamente como entretenimiento? ¿Sí, ya tiene un novio? ¿Por qué se enredó con ella?
7: A mí me lo dijo después, que tenía un novio. O sea, yo no sabía en sí que tenía novio. O sea,
0: sí, a nosotros, ¿quién nos da pan que lloren, verdad? Vio la oportunidad y usted dijo, pues aquí soy, ¿no?
7: No. O sea, yo sé que cometí un error.
0: ¿Y cómo piensas zarcir ese error?
7: No, pues sí, o sea, si quiere podemos hablar y ver qué posibilidad podemos arreglar. O sea, más que nada eso.
0: Mire, si es verdad lo que usted me está diciendo y se comprueba que no es hijo de usted, cosa que dudo, pero créame que por parte de mí y de mi familia recibirá las excusas y disculpas correspondientes. Porque somos humildes, sí, pero somos educados. Ahora, si ponemos el otro escenario, que el hijo es de usted, ¿cómo piensa enfrentar esta situación?
7: No, pues ser responsable.
0: ¿Y qué es ser responsable?
7: No, pues apoyar, bueno, no apoyar, hacerme responsable por lo que se, y llegar a hacer eso, que con lo que se le ve.
0: ¿Se casaría con mi hija?
7: No sabría decir la verdad. Ahorita me está agarrando así en un shock, más que nada.
0: ¿No sabría responder?
7: Ahorita no sabría responder, la verdad. Ahorita
0: no. Entonces me toma como conclusión que sí, solamente la tomó como algo pasajero solamente.
7: No, señor, no la tomó.
0: Porque no se entregó con ella por amor, porque si usted se entregó por amor, su respuesta hubiera sido diferente.
7: Permítame, señor. O sea, ahorita usted me agarró en un... Estoy trabajando y aparte me agarró así desprevenido. O sea, no sé.
0: A mí me importa poco lo que está haciendo, señor. Entienda que mi familia tiene una crisis.
5: provocada por usted, provocada por su calentura, provocada por su erección, provocada por su falta de conciencia y moralidad a la prevención con mi hija. Si usted hubiera tenido responsabilidad, esta conversación no existiera. O dígame lo contrario.
7: No, tiene mucha razón, señor.
5: Entonces, ¿a mi hija la agarró como un pasatiempo o qué?
7: No, no, señor, en ningún momento. O sea, yo la vez que salí con Tania, me la pasé muy bien, la verdad. Y yo se lo dije a ella.
5: Entonces, si el hijo es de usted, se casa con mi hija. ¿Estamos?
7: Sí, señor.
8: Buenas noches, le voy a pasar a Juan Pablo y dígale qué día vamos, si el fin de semana nos reunimos con sus padres.
7: Sí, señor.
8: Buenas noches. Jenny, voy a hacer un café con esto, que tengo la boca.
1: ¿Qué onda, mamá? ¿Qué onda? ¿Qué onda? Ya, o sea,
7: tú sabes, si tú, el pedo, tú sabes cómo es el pedo, güey.
1: Mira, yo qué más puedo decir, güey. Tú sabes que no puedo estar ni a favor ni en contra, güey, porque también ya me he hecho la soga del cuello, sé que...
7: ¿Qué no debo hacer, güey?
1: Tú eres mi amigo, güey, pero pues también pongo en juego mi pellejo, güey, la relación con mi suegro, güey, pues tú.
7: Claro, claro, no, sí, yo te entiendo, güey, o sea... Pero, pues, o sea, tú sabes que, pues, todo lo que pasó, ¿no?
1: Bueno, pues, güey, entonces, bueno, mi suegro me está preguntando que pues, bueno, ¿cuándo?
7: Yo te aviso,
1: güey. Órale, yo ahorita te vuelvo a marcar en 5 minutos, o si estás trabajando ahorita.
7: Sí, estoy trabajando, güey.
1: Manuel, ¿sabes qué es lo peor que dijo Tania, güey?
7: ¿Qué, güey?
1: Pues, ya, aparte de que lo tienes chiquito, güey, que ¿cómo se oye el Panda Show, güey? Que eso es una broma.
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0: Aparte de que lo tienes chiquito.
5: ¿Qué onda, Manuel? Estás en las bromas del Panda Show.
1: Ya no sé.
0: Ya se puso nena el hijo de
1: Tania. Ya me chiló.
0: Oye, este estaba ensartadísimo. ¿Es tu cuate?
1: Sí, ya llevo un año de conocerlo.
0: Oye, pero de verdad, yo creo que esta broma sirve para un mensaje para las niñas. Cómo a través de la labia, pues cómo las envuelve y cómo realmente la utilizó como un objeto sexual, ¿no? Así como va.
1: Sí, un tipo vil.
0: Pero cañón, ¿y cómo lo puedes tener como amigo?
1: Bueno, te juro que pues, ahorita que ya cambié de trabajo, pues ya no lo frecuento tanto. Pero pues sí, me sigue marcando, quiere que salgamos, pero pues yo la verdad evito.
0: Pero,
1: sus llamadas.
0: Pero bien cañón, imagínate, aparte sí con el cilismo, no, pues pues no me puse gorrito porque pues dijo que tenía novio, que lo... ¡Chale!
1: Sí, está cañón eso.
0: Oye, Juan Pablo, entonces también, ¿qué onda con tu cuñada, güey?
1: Yo creo que es una niña desubicada.
0: Pues, ¿tú cómo te llevas con ella?
1: Pues yo no tengo una buena relación, déjame te digo.
0: ¿Y a quién le echas más la culpa, a ella o a él?
1: A los dos, es... falta de responsabilidad de los dos.
0: Sí, está medio cañón. Vamos a hablarle. ¿Entras tú o entro yo?
1: Pues entro yo, pandita, para ver qué tal me recibe.
0: Órale, a ver cómo te recibe. Yo calladito. Y ahorita, soquito loqui. Vas.
7: Bueno.
1: ¿Qué onda, Manuel? ¿Qué tal la novita?
7: ¿Eh? ¿Está buena, güey?
1: ¿Te subieron o no?
7: ¿Eh?
1: ¿Sí te subieron o no?
7: Ya que podía hacer, güey, pues ya no. Ya.
1: Ajá. Pues sí, güey, es una broma aquí del Panda Show. Te pongo la palita.
7: Ahí los hablo después, que tengo gente, güey. Bye.
1: Ya te pusiste fresco.
7: No, güey, pues es que están acá en movimiento, güey.
0: Oye, Emanuel.
7: ¿Qué pasó?
0: Habla el Panda, ¿cómo estás?
7: Sí, bien, gracias.
0: Oye, Emanuel.
7: Dime.
0: Oye, la neta te manchas, compañero. ¿Tienes hermanas?
7: No.
0: ¿No?
7: No.
0: ¿Y tienes madre? Yo creo que tampoco, ¿no?
7: No,
0: güey, pero. Sí, ¿eres cínico?
7: Un poco.
0: Sí, ya me dijo. Pero recuerda lo que dice el dicho, compañero, con la vara que mides vas a ser medido.
7: Un poco.
10: Ay, qué asco.
0: En fin, ¿qué podemos hacer? ¿Qué podemos hacer, Emanuel? Púdrete, buenas noches.
7: Adiós.
0: Adiós, bye bye. No, pues con esto está cañón.
1: Sí, está cañón, pandita.
0: Y después, como nos platicas la situación de Tania, pues es que sí está heavy. Y que la familia de tu esposa... ¿Tiene problemas o qué onda?
1: Pues, bueno...
0: La situación de Tania, pues es que sí está heavy. ¿Y que la familia de tu esposa tiene problemas o qué onda?
1: Pues, bueno...

0: Bueno, yo platiqué con Tania y mi esposa. Bueno, le hicimos más bien hacerle ver las cosas de cómo está la situación. Ella es un poco rebelde, le gusta la fiesta, el alcohol, entonces...
1: No, pero no la vas a hacer cambiar, pero yo creo que a lo mejor con acercamiento de tu familia, junto con tu esposa, con amor, con comunicación, a lo mejor la pueden hacer recapacitar y pueden, pues, virar su vida, porque así como va, pues yo creo que su destino no va a ser nada bueno, ¿no?
0: Sí, no, ¿sabes qué podemos hacer por ella?
1: Qué tema tan complicado. Pero bueno, Juan Pablo, dime cómo se oye el Panda Show.
0: A toda máquina, pandita.
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1: Vámonos con más en este lunes 7 de septiembre del 2026. Toda la diversión la encuentras aquí por la mejor FM y Claro Música. Y en este lunes estoy con Leonardo. Buenas noches, ¿cómo estás?
6: Buenas noches, Panda, bien aquí, mira, escuchándote.
1: Como debe de ser. ¿Para quién la bromita?
6: Mira, le vamos a marcar a mi mamá.
1: ¿Cómo se llama tu jefa?
6: Valentina,
1: órale, ¿y qué broma para Valentina?
6: Hace ya tiempo, mi esposo, bueno, yo soy casado, tengo 2 años de casado.
1: Oye, soy medio gacho tu teléfono, ¿tienes speaker, manos libres o algo parecido?
6: No, lo tenía conectado al cargador, a ver, ¿ya?
1: Pues no, nada más pégate bien la boquita a la bocina. Algo te entendí de hace 2 años y algo de la esposa.
6: Ajá, soy casado hace 3 años más o menos.
1: Ok.
6: Recién me casé, mi esposa le dijo que yo andaba con otra chava y que bueno, ya ves cómo son las mujeres.
1: No manches, pero si ¿sí le estabas haciendo infiel o no?
6: Pues no, no para nada.
1: Ah, sí, por eso.
6: Entonces mi mamá se la creyó y como yo le seguía el juego, le decía que sí, que lo que me hiciera el paro, que me hiciera coartada para irme por ahí, todo eso. O sea, yo le he estado diciendo desde siempre un rollote. Y a veces me voy a quedar allá a la casa, entonces llego tarde y le digo, no, es que fui con tal chavo y no sé qué. Entonces le vamos a decir que tengo un hijo con esa chava, pero esa chava no lo quiere y lo quiere regalar.
1: No.
6: Y que si ella lo puede aceptar, que lo agarre, porque se parece, es idéntico a mis hijas, y pues sí, es mío. ¿Y
1: qué edad tendría supuestamente el chavito?
6: Tendría 1 año, no, menos, acaba de nacer, unos meses.
1: No manches, meses. Bien chiquiringuillo, entonces sí. ¿Tú quieres saber cómo reaccionaría tu mamá?
6: Pues sí.
1: Pues vamos a investigarlo, señores. Las bromas están por Claro Música y la mejor FM.
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6: Bueno, mamá. Tengo un problema. Mira, ¿qué pasó? Ves que la Jacqueline te había dicho que según cuando nos montamos andabas con otro chavo. ¿Y te acuerdas? Que te dijo que según encontró los mensajes y todo eso. Pues ayer el director me tocó trabajar acá arriba.
9: Ajá.
6: Y ayer vino la chava a buscarme. Y pues no le dijo nada a Jacqueline porque no sabe que es mi esposa. Y entonces, pues, ¿no te marcaba el celular que tenía, verdad?
9: No.
6: Bueno, entonces, ahorita como me tocó a mí una tarde trabajar aquí, pues vino. Y pues, pues resulta que estaba embarazada, yo ya no la había visto. Resulta que estaba embarazada, pues alivió, traía al niño y pues está igualito que la Katy. Pero me dice que no lo quiere. ¿Cómo? ¿Dónde va a quedar? Y pues no sé si te lo puedo llevar por allá para la casa. Ahorita no he llegado ni a la casa, tío, estoy en la calle. Te estoy marcando el público. Sí, te estoy marcando el público porque se me acabó la pila. Igual no tengo acuerdo para que Jacqueline no me vaya a marcar ni me vaya a buscar. Y no sé, te lo llevo para allá. Porque pues si le digo ahorita y con lo de la casa y todo eso, es que se pone bien loca. Y pues no sé.
9: ¿Y la vieja esa no lo quiere o qué?
6: No, pues dice que no lo quiere, que sí lo iba a atender ella, por eso no me ha dicho nada, que porque según me amaba y que no sé tanto, pero pues ahorita dice que no, que tiene otros planes en su vida y te digo, aquí está conmigo y, no sé, te lo llevo, tiene? ¿Cómo? ¿Mandé?
9: ¿Cuánto tiene
6: quién?
9: El bebé.
6: Tiene 4 meses. Ahorita ya está tomando fórmula, me dice, porque también me viene a pedir dinero, le dije, no, dinero no te voy a dar. No sé, igual estoy en la calle, ni siquiera he llegado a la casa, ni siquiera le he marcado, porque no sé qué hacer.
9: ¿Y ya te lo dejó ahí?
6: Pues aquí estamos, te digo, estamos aquí en la calle.

0: ¿Y vas a venir ahorita para acá, para la casa?
1: Pues si me dejas que te lo lleve, pues sí. Pero pues igual no les vayas a decir nada a Jacqueline, porque ves que se pone todo así. Y ahora está con todo esto que estamos haciendo. No sé qué vaya a pasar.
0: Pues a ver, ven y platicamos. Y ya de aquí le hablas a Jacqueline.
1: No, es que no le voy a hablar. Le voy a decir que, no sé, que se me complicó cerrar o no sé, cualquier cosa, porque ves cómo está, cómo te pone, y le digo que si te la habla, la llama, decir que está ya, que anda.
0: O sea, por eso, hijo, si tú te vienes para acá, ¿cómo le vas a decir que estás en la farmacia?
1: Pero no le voy a decir que voy para allá.
0: Ah.
1: O sea, no sé si puedes venir tú para acá o nos vemos, o sea, en dónde, y ya te lo doy y te lo llevas. Pero te digo, no le dices nada a nadie para que no vayan a estar con el chisme, porque esto lo hacen a tener.
0: ¿Dónde nos vemos ahorita, pues?
1: Pues tú dime.
0: Es para que no te vayas tú rápido.
1: Pues no sé, también, porque pues... Te digo, ahorita andando en la calle, te digo, Jacqueline no sabe nada y... No sé, o cómo ves, le digo que no es mío, o... ¿Tú qué ves? ¿Tú qué piensas?
0: Pero pues sí. Dices que se parece a las niñas.
1: O dice que yo le dé un dinero a ella y que se vaya.
0: ¿Y tú lo quieres?
1: Pues no sé. Dices, es mi hijo. Y pues es niño, pues es que yo quiero al niño, pero igual yo no tengo dinero para darle que se vaya.
0: Sí, hijo, pero mira, es niño. Ajá, tú quieres al niño. Por tener al niño, vas a tener tus dos niñas que está segurísimo que son tuyas.
1: Pero pues si está igualito a la Katy. O sea, está igualito
0: a la
1: Katy.
0: ¿Y la Katy se parece a Jacqueline, mijo?
1: No, ¿cómo se va a parecer a Jacqueline? Que se parece a mí, todos se han dicho que se parece a mí, las dos. Está igualitito, mira, las cejas y todo. Hasta como que así la nariz la tiene un poquito como en las fotos que yo tengo de las niñas de chiquito. O sea, está igualito.
0: Mira, dile que te dé un tiempo. Espérame. Dile
1: no, pues
0: que ahorita
1: estoy en la calle, no le puedo decir que me dé un tiempo. O tú préstame un dinero para dárselo y que se vaya.
0: ¿Pero yo de dónde?
1: ¿No tienes?
0: No, hijo, pues ya lo que saqué de la caja ya lo pagué.
1: O tú dime qué hago. Porque pues también ahorita voy a llegar allá con aquella y se va a poner bien loca porque pues estoy en la calle y no he llegado y no sé. El hombre es que está haciendo frío y tenemos aquí al niño afuera.
2: ¡Burroso, atiende ese bebé que está llorando, hombre!
1: No, pues aquí está igual su papá y se puso bien loco. Le dije que era bronca de nosotros, pero no sé.
0: Pues dile que te dé un tiempo.
1: Pero pues si dice que no lo quiere, por eso me lo trajo ahorita en la noche. Te digo que ayer vino con Jacqueline y yo le dije, no, pues yo ni la conozco. Pues ¿qué? Pregúntale que qué quiere, que tú eres mi esposa. Y me dijo que no, que no iba a hacer eso, que yo arreglara mis problemas. Pero pues ahorita te digo, aquí está el papá y todo eso. Está bien enojado, dice que qué pasó, que si me lo va a llevar, o qué va a hacer con el niño, o qué. Que porque ya ha gastado mucho y que no sé qué, que tiene que recuperar todo lo que ha gastado.
0: Pero pues ¿qué va a recuperar? Pues si es su hijo.
1: No, mi papá dice que tiene que recuperar lo que le ha gastado, que le costó el parto y que ahorita estos meses, que no sé qué.
0: Ay, Leo, pues ¿qué hago yo, hijo? Porque
1: y lo peor de todo, pero así nos sabes algo bien, bien feo.
0: ¿Qué?
1: ¿Cómo se escucha el Panda Show? Que es una broma.
0: Joder, tu madre.
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0: Síguele.
5: Señora, así no se oye, así no se oye, señora. ¿Cómo dijo eso en el radio? Aparte, su hijo. Y bastante teto, por cierto, ¿eh? ¿Cómo está, señora? Buenas noches.
0: Buenas noches.
5: Y hablamos del Panda Show. Es una broma del teto, del baboso, del tarima pendécuaro, de su hijo Leo, que quiso hacer una broma, pero pues ya ve cómo se puso.
1: Ah, uno estaba preocupado.
5: Ay, sí, no, hombre, se te oía, uf, pero no salías de lo mismo. Y según yo sé que estabas en la calle, obviamente nunca dijiste con quién, y yo te empiezo a gritar así como descuidado de que atiende al niño, y está aquí el papá, dices, chale, este niño se la inventa. No manches, nunca redondeaste nada. Señora Valentina, le mandamos un beso, fue una bromita de su hijo Leonardo,
0: Ay, gracias, no se preocupen.
5: Que tenga muy buena noche, trompudita.
0: No, no me enojo.
5: No, dije que tenga muy buenas noches, no que no se enoje.
0: No, pero me dice trompudita, por eso dije, no me enojo.
5: No, trompudita, por esa trompudita tan preciosa. Que tenga buena noche, nos vemos.
0: Gracias, igualmente.
5: Ahí cuando quiera divertirse, le pone a la mejor FM o a Claro Música, ¿de acuerdo?
0: Ay, gracias.
5: Leonardo, dime, ¿cómo se oye el Panda Show?
1: A toda máquina, Panda.

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2: Chiquiringuillos, chiquiringuillas, estamos de vuelta contigo en este lunes, septiembre 7 del 2026. Toda la diversión la encuentras aquí por la mejor FM en cadena y por Claro Música. Envía tu mensajito al 55760 Panda. Tengo a Carlos. ¿Para quién tu bromita, papá?
3: Para la hermana de mi mejor amigo. Ella vino de vacaciones desde Estados Unidos aquí al Estado de México.
2: ¿Cuánto tiempo se ha aventado de vacaciones?
3: Llegó el 26 de julio y se va el día de mañana.
2: Ándale, o sea que se aventó un buen ratito, ¿no? ¿Y cómo se llama ella?
3: Ella se llama Angélica.
2: Ok, ¿y tu amigo se llama?
3: Jesús.
2: ¿Y qué tal la relación con Angélica? ¿Te trajo algo de menos del gabacho o no?
3: No, pues no trajo nada, solamente una caguama, pero ya no las tomamos.
2: ¡Aneta, chale! Para eso me gustaba tú.
3: No, oye, pues, de modo, ya tocó.
2: ¿Y qué bromita para Angélica, para tu amiga?
3: Bueno, ella se regresa mañana, vuelve hasta las 9 de la mañana y queríamos hacerle la broma de que se cancela su vuelo. Normalmente, bueno, lo que queremos hacer es que por el semáforo que de nuevo cambió allá y que no están permitiendo vuelos.
2: Ok, entonces tú quieres cancelarle el vuelo el día de mañana, la típica que hemos hecho, ¿no?
3: Sí, pero o sea, ya con tus habilidades, las que tú tienes, pues que le dijeras tú que hablas de la aerolínea y pues le canceles el vuelo, o sea, que la hagas desesperar, pues.
2: Bueno, pues vamos a intentarlo. Bueno, entonces ella se llama Angélica, ¿qué edad tiene, compadre Angélica?
3: 43 años.
2: Muy bien, ¿viaja sola? ¿O con quién viaja?
3: No, vino con sus dos hijos.
2: ¿Qué se llaman?
3: La más grande se llama Nicole, de 20 años.
2: Nicole, 20 Abraham, años, después.
3: De 16 años y su tía Reina, de 56 años.
2: Ok, la tía Reina de 56, perfecto. Y todos ellos llegaron, según escuché, en junio, ¿no? Me comentaste, en junio 26.
3: Julio 26.
2: Ok, se regresan el día de mañana. Entonces, ¿quieres que le cancelemos el vuelo? Llamamos de la línea aérea. ¿Sabrás a qué horas sale el vuelo mañana? ¿Me comentaste a las 9?
3: 9 de la mañana y llega ya a la 1:30 de la tarde.
2: Ok, 1:30. Ya rugiste, Pantera. Oye, carnalito, ¿y por qué quieres hacerle esta broma, Angélica?
3: Pues para que sea un buen recuerdo de nosotros.
2: Porque también hablaste en plural. Queremos hacerle broma. ¿Quiénes son queremos?
3: Bueno, con su hermano. Lo que pasa es que él está escuchando allá, está con ella. Entonces, pues, por obvias razones
2: ya.
3: No puede,
2: okay, no puede hablar. Ok, o sea que están de cómplices los dos.
3: También tu hija.
2: ¿Quién está, Nicole?
3: Nicole.
2: Pues vámonos, señores. ¿Nos sale esta broma o no? En directo desde el Panda Cool Center. 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
5: ¿Qué pasó, pandita? Te hablo desde Ecatepec de Morelos, de las pieles de borrego. Te mando un fuerte abrazo y sigue haciendo esas bromitas. Ay, me gusta tu mamá, de parte de tu amigo el escocés. Saludos, panda. Ánimo.
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9: ¿Bueno?
2: Aló, quisiera hablar con Angélica, por favor. Le está hablando Milton, le estoy hablando de la compañía aérea.
9: Sí, soy yo.
2: Ah, ¿qué tal? Tanto gusto. Mire, mi nombre es Milton, le estoy hablando de la compañía aérea. ¿Cómo está usted?
9: Bien, gracias.
2: Mire, le hablo para lo siguiente. Tenemos un vuelo confirmado para el día de mañana donde usted sale de México Ciudad. ¿Estamos de acuerdo?
9: Sí.
2: Usted salió de la ciudad de Atlanta el día 26 de junio. Su nombre es Angélica, junto con otras tres pasajeros. Nicole, Abraham y Reina, sí. ¿Es correcto?
9: Sí.
2: Usted salió del día 26 del aeropuerto de la ciudad de Atlanta a las 9:47, llegando a México Ciudad a las 12:20. Tenemos programado el día de mañana, precisamente el vuelo, a las 9 de la mañana, llegando a su destino 1:30 de la tarde, en el vuelo 545. ¿Estamos de acuerdo?
9: Sí.
2: Bueno, mire, le estoy contactando a usted porque desgraciadamente tenemos cancelación de vuelo. Ahorita tenemos muchos problemas, estamos tratando de localizar a los pasajeros. No solamente su destino, no solamente el vuelo de Ciudad de México a Atlanta está siendo cancelado, sino otros destinos también hacia Europa, hacia Cancún, porque estamos teniendo un pequeño problema en lo que es el desabasto de refacciones. de los equipos. Y la compañía solamente está volando por vuelos locales, los aparatos que están en condiciones. Y ahorita hemos tenido que pues dejar en descanso algunos aparatos, por eso es que el vuelo está siendo cancelado. Estoy hablando con usted precisamente para ver qué otra fecha usted tiene disponible para poder apartar su asiento y su vuelo.
9: Lo antes posible. Nosotros tenemos que estar allá en Atlanta más tardar el lunes.
2: Bueno, faltan algunos días, pero a ver, permíteme un segundo, estoy chequeando. Permítame, Angélica, usted nació en junio, ¿verdad?
9: Sí.
2: Ok, permítame un segundo. Mire, lo que pasa es que el sistema no está permitiendo, como precisamente, no sé si usted sepa, pero hay un problema bastante delicado con algunas situaciones de partes de aeronáutica, unos chips, y la empresa en Taiwán no está entregando las refacciones. Y no tenemos ahorita lo que es confirmación, solamente en la pantalla me está apareciendo disponible precisamente en el vuelo 593, pero me está saliendo hasta el mes de diciembre, 9 de diciembre. ¿Usted está en condiciones? ¿Quiere que reservemos el pasaje, el vuelo?
9: No, yo no puedo viajar hasta diciembre, yo tengo que estar este mes, tengo que estar el lunes allá.
2: Usted tiene que estar. A ver, permíteme un segundo, déjeme chequear. Usted compró la clase Cuca, ¿verdad? Y no tiene aseguranza tampoco en el boleto, porque estamos tratando, lo que puedo hacer es ver el sistema de reembolso, pero usted compró directamente de nuestra página en el mes de junio, ¿no?
9: Sí.
2: Permítame un segundo, estoy chequeando. No, mire, imposible. Lo más cercano que me está apareciendo es el día 8, el 8 de diciembre.
9: No, yo no puedo viajar el 8 de diciembre.
2: Bueno, pues lamentablemente no podemos hacer nada por usted. Lo único que posiblemente pueda hacer es que a lo mejor que tengamos alguna otra forma de poderla enviar.
9: Es que nosotros no podemos viajar hasta ese mes porque las tres personas de las que venimos tenemos cita en el doctor el lunes. Entonces no podemos viajar hasta el 9 de noviembre.
2: Sí, permítame un segundo. Déjeme chequear con mi supervisor. Permítame un segundo.
6: Comienza la calle de pilotos, 3 minutos antes del itinerario. Ya vamos a cerrar la puerta. En cuanto nos permita, vamos a iniciar el movimiento. Estamos volando, podemos menos las condiciones bien para nuestro vuelo. Daremos más información más adelante. Se fue muy cortito. Bienvenidos.
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2: Sí, aló. Aló.
9: ¿Sí?
2: Señora Angélica, gracias por su espera. Soy Milton y le estoy atendiendo precisamente con este problemita que usted está teniendo. Ya platiqué con mi supervisor. Y es correcto, no podemos hacer absolutamente nada porque le digo que el sistema nos tiene bloqueados. No tenemos fechas próximas. Lo único que se está haciendo es que estamos haciendo corridas en vía terrestre. Podemos hacerle un apartado para 4 personas para que usted viaje de México Ciudad a lo que es Monterrey, de Monterrey a Laredo, de Laredo a Houston y de Houston a Atlanta. Y esto tiene un costo de $99 por persona.
9: Y entonces, ¿como cuándo tienen sistema que puedan checar cuándo puede uno salir?
2: No, mire, el sistema lo tenemos. Lo único que le vuelvo y le repito, hay un problema bastante grande que estamos teniendo con las aeronaves. Son partes y refacciones que no han surtido. Y hay unos chips y ciertas refacciones que vienen directamente desde Taiwán. Hay una empresa que se llama Mekong Blanc Corporation que no ha surtido lo que son las piezas necesarias para las aeronaves. Es por eso que el sistema sirve, pero varios de los aviones han tenido que estar parqueados, ¿sí? Precisamente, y solamente tenemos una flotilla muy corta, y lo que es el destino de México se ha estado cancelando. De hecho, la semana pasada se cancelaron 3. No sale el día de mañana y no va a salir a partir de mañana, no tenemos ningún destino para México. También se canceló Cancún. Entonces, lo único que puedo que me aparece el sistema es hasta el 8 o 9 de diciembre, de ahí para adelante. Es la única forma que puedo ayudarle. Ahora, a mí me encantaría poderle ayudar con un reembolso, pero tampoco puedo porque usted compró una tarifa baja, sin seguro. ¿Sí me entiende?
9: Sí, ¿y en otra aerolínea no tienen?
2: Ah, no, ese es su problema. Yo le estoy hablando directamente de nuestra compañía. Si usted quiere con otra aerolínea, lo que tiene que hacer usted es hablar y cotizar en otra aerolínea. La verdad es que lo desconozco. Pero bueno, aquí el problema es que no puedo hacerle reembolso. ¿Usted es de nacionalidad mexicana?
9: Sí. sí soy ciudadana mexicana.
2: ¿Y tiene algún tipo de problemita? ¿Es algo tontita o algo así por ser mexicana? Porque yo le estoy explicando y usted como que no me responde.
9: No tengo ningún problema con drogas, pero tampoco tengo ningún problema en entender lo que me está diciendo.
2: No, disculpe, pero no ponga palabras, no ponga palabras en mi boca. Yo jamás comenté, si usted lo está diciendo, que posiblemente tenga algo de conocimiento a eso. Yo lo que le estoy diciendo es que precisamente porque cuando nosotros hablamos con los mexicanitos, son como muy tontos, muy retrasados. Uno le está explicando y hacen preguntas y uno tiene que repetir las cosas como 50,000 veces. Es el problema. Entonces dígame cómo quiere que resolvemos. ¿Quiere que le aparte los pasajes para diciembre 9? ¿Quiere que hagamos la ruta vía terrestre, 99 por persona? Ya se lo comenté y se lo repito porque creo que es bastante tontita. México, Nuevo Laredo, Houston, Atlanta. Y bueno, esto serían como 36 horas. Si a usted le urge llegar a Atlanta, bueno, es la única forma. Lo que sí le repito es que no podemos hacer el reembolso. ¿Qué decisión toma usted?
9: ¿Me puede dar su número de teléfono para hacerle la llamada?
2: Estoy hablando, sí. Lo que pasa es que estoy haciendo la otra llamada de lo que queda. Pero estoy, digo, sí, se llama Angélica. Estoy chequeando con Angélica. Pero al parecer es una mujer tonta. Sí, porque le estoy haciendo la explicación y no responde. ¿Aló? ¿Aló? Sí, me llamaba.
9: Sí, le digo que si me puede dar su número de teléfono y su nombre completo y yo le regreso la llamada.
2: ¿Cómo no?
9: Para decir qué es lo que decidí hacer.
2: Bueno, mire, yo le doy con todo gusto, tenemos línea sin costo. Usted está en México, ¿verdad? Tenemos lada de México y tenemos lada de los Estados Unidos. ¿Qué lada quiere?
9: Los dos.
2: Bueno, mire, si gusta anotar, por favor, puede tomar una pluma de su penacho como mexicanita y anotalo.
9: Sí.
2: 800.
9: Mucho cubanito culero.
2: Le pido respeto, por favor, le pido respeto.
9: Ah, pues respéteme usted primero.
2: No, yo le estoy respetando. Lo que pasa es que yo estoy haciendo mi trabajo creo. Y usted no entiende porque deme, parece que es una mujer que solamente consume tortilla y frijol. Ese es el problema. Ni siquiera
9: deme roca habichuela. Deme su número.
2: 800-726-3482. Esa es la lada de México. De los Estados Unidos.
9: ¿Me lo repite otra vez?
2: Ah, pero aparte de todo, no entiende nada. No le digo. Ya vio por estar comiendo tortilla y frijol todo el tiempo. Se lo voy a repetir número en número para que lo entienda. Y así como creo que usted lo debe entender. Deme un 8. Deme un 0. Deme otro 0. Deme un 7. Un 2. Un 6. Un 3. Un 4. Un 8 y un 2. A ver, repítamelo para que lo anote bien.
9: 800-726-3481.
2: Es correcto. No, 8-2. Le dije el 2, no 1. Ya vio cómo usted es tonta. Ustedes los mexicanos no estudian ni siquiera la primaria o algo así. La elementaria o algo. De los Estados Unidos es un 8, un 5, un 5, un 2, un 6, un 1, otro 1, un 8, un 0 y un 4. ¿Lo anotó?
9: Repítamelo otra vez, por favor.
2: No le digo. Yo creo que sería bueno que se pusiera engrudo en el cerebro, porque no se le pega nada. 8, 5, 5. 1-855-2-6-1-1-8-0-4. Ahora, también debo decirle que esta llamada está siendo grabada para fines de calidad y cualquier aclaración. Lo único que si usted no decide, si usted toma la ruta vía terrestre o toma el vuelo en diciembre, usted cuanto más tiempo se tarde, esto se va llenando, porque nosotros estamos haciendo los convenios con la gente, con los pasajeros. Entonces, bueno, usted tome el tiempo que quiera. Lo único que si le responde algún compañero, pues le puede decir que hasta enero, febrero, o si usted decide irse o tomar la promoción de $99 para tomar la ruta de Ciudad de México, Nuevo Laredo, Houston, Atlanta, posiblemente ya no hay espacio. Se lo dejo y se lo aclaro. ¿Sí me entendió?
9: Así, ¿me puede dar su nombre completo?
2: Mi nombre es Milton. ¿Me puede repetir mi nombre, por favor?
9: No voy a tener un agente de teflón para soportarse.
2: Disculpe. Gracias. ¿Me puede hablar un poquito más fuerte? Que no lo escucho.
9: ¿Qué quiere? ¿Pero qué le puede escuchar si nada más me está insultando?
2: Bueno, discúlpeme, señora Angélica. Yo jamás en ningún momento le estoy ofendiendo. Lo que pasa es que entienda. Este es un call center. Nosotros estamos tratando de atender a toda la gente, ¿sí? A todos los clientes. Pero es muy difícil tratar con una mexicanita que ni siquiera habla, se expresa y aparte de todo no puede tomar decisiones. Yo le estoy explicando el problema que tenemos con los aviones. Hay problemas con los pájaros.
9: ¿La llamada está grabada también ahí?
2: Sí, claro, por supuesto. ¿Usted la está grabando?
9: Sí.
2: Digo, responda.
9: Estoy grabando.
2: Bueno, responda. Usted dice que uno es el grosero cuando usted ni siquiera tiene la educación. Pero bueno, sé que no tiene la educación porque es mexicana. Si usted fuera colombiana, fuera centroamericana, brasileña, cubana, argentina, sería diferente. Pero bueno, es lo que le deja solamente el maíz.
9: ¿Ya ves?
2: ¿Está de acuerdo? Bueno, creo que colgó.
10: No, ya dijiste enojar.
2: Oye, pero una mujer que no toma decisiones, o sea, espérame tantito, aguánteme, a ver, pregunta, o sea,
10: es que le está preguntando a su tía Reina.
2: Está complicado, pues entonces la broma era para Reina, compadre, porque pues esta todo lo decía, todo lo consultaba, pues no.
10: Yo comí aguacate hoy.
2: Oye, pues vas tú para la bromita, para el cierre de la broma, ¿no, Carlitos?
10: ¿Qué le digo?
2: Pues muy fácil. ¿Tú estás cerca de donde están ellos?
10: No, estoy lejos, pero está mi amigo ahí con ella.
2: No, es que, mira, lo que puedes hacer es, yo creo que el match. A ver, está llamando. A ver.
10: Sí.
2: Espérame, están llamando. Aguántame, sí. aguántame. Aló. Habla Milton. Yo creo que estaba chequeando que realmente fuera el número. Yo creo que estaban haciendo eso. Porque marcaron y colgaron. La verdad es que no sé. Mira, a mí me gustaría que hicieras un match en el cual hablaras para despedirte. ¿Tú tienes papel? ¿Tienes visa para ir a los Estados Unidos o no?
10: No, antes sí, pero no, ahorita ya no.
2: Bueno,
10: pero hablas para... Pero le puedo hablar a su hermano.
2: Sí, pero el chiste es que hables con ella, baboso.
10: Ajá, y le digo que me la pase. Que para
2: exactamente,
10: ver
2: si... y tú ya le dices, oye, Angélica, buen viaje, que te la pases muy bien, o nos divertimos bien chido. Y le dices, ¿sabes qué? Ya estuve pensando y ahora sí voy a renovar mi visa para cuando yo pueda vaya a visitarte a los Estados Unidos.
10: Sí, le iba a decir que iba a ir a su casa otra vez. Le voy a decir, ¿todavía están ahí? ¿Sí puedo ir o ya no?
2: Ándale, ok, perfecto. Entonces, marcamos que me das el número del hermano entonces para ahí que sea diferente.
10: Voy a poner en altavoz.
2: Órale, a ver, échamelo. Facebook, Panda Zambrano25, Twitter, @ quiero una broma. O entra a mi portal, elpandazambrano.com. Bueno, ya tenemos el número. Vamos a ver cómo reacciona. ¿Se lo dirá o no se lo dirá? Las bromas están en tu show.
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2: Ok, oye, Carlos, muy natural, ¿eh? Muy natural, sí, sí, saludas claro. Ahí a tu amigo, de repente, ¿qué pasó? ¿Cómo está, señora? Como tú hables con ella, si ella no te dice nada o el amigo no te dice nada, le dices, pues, ¿qué onda? La escucho muy seria. El chiste es que te cuenten lo que pasó y tú cómo, ¿de verdad? ¿Y qué piensas hacer? ¿Y qué le dijeron? Y ahí todo el show. Listo, ahora sí, marcamos en caliente.
10: Bueno, ¿qué pasó, man? ¿Todavía están en tu casa?
13: Sí, estamos.
10: Ah, pues, ¿y qué onda? ¿Qué andan haciendo? ¿Ya terminó tu carnala de las maletas?
13: Ya.
10: Oh, ¿y puede ir ahorita un rato o qué?
13: Sí, man.
10: A ver, dile a tu carnala que se va a invitar mi caguama.
13: Déjate, te la pongo en el altavoz.
10: Va.
13: No,
14: ¿qué pasó?
10: ¿Y me va a invitar mi caguama? Estoy aquí con mi novia para ir.
14: Oh, órale, ahorita la mandamos traer.
10: ¿Sí?
14: Sí.
10: ¿Pero sí, segura?
14: Ajá.
10: Ah, bueno. ¿Y ya estás lista para mañana o qué?
14: Sí, ya estoy casi lista.
10: ¿Andas enojada o qué?
14: No, aquí te esperamos. Otra vez mandamos traer la segunda.
10: ¿Segura que estás bien?
14: Sí.
10: Dice el Chucho que andas enojada. Envío mensaje.
14: Sí, estoy enojada, pero ahorita se me quita.
10: ¿Y eso?
14: Ahorita que vengas aquí te platicamos.
10: No, me voy a agarrar a... golpes, me vayas a agarrar a golpes.
14: No, ¿qué?
10: Mejor préstame una pluma de tu penacho y dime cómo se escucha el Panda Show.
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2: Angélica, estás en las bromas del Panda Show. No, hombre, ¿cuánto sumaste, Carlos? No, hombre, quedé impresionado, con tu habilidad.
10: No, es que uno se pone nervioso.
2: Ah, ¿verdad, papá? Que no es sencillo. Angélica, ¿cómo estás? Buenas noches, muñeca. Bueno, espero que ahora sí hables, ¿eh? Porque con el tal Milton, pero... Ah, sí. A ver, espérenme, deje pregunto. A ver, espérenme, deje pregunto. Oye, Angélica, es una broma ahí de la familia para que regreses mañana bien chido a Atlanta. Carlos, adelante.
10: Que Angélica, ves que no pude ir mucho, pero es para que te lleves un bonito recuerdo de aquí de Hockey York.
9: Grosero.
10: No, todos sabían, Nicole, papas, todos sabían.
2: Oye, Angélica, ¿estás llorando? Angélica.
9: Nomás poquito.
2: A ver, espérate. Digo, por favor, entiendo que a lo mejor en la temática de la broma no podías tomar la decisión por lo que quieras, ¿no? Pero a ver, ¿por qué estás llorando, Angélica? ¿Por el penacho? ¿Por los frijoles? ¿Por las tortillas? ¿Por lo mexicanita o por la cancelación del supuesto vuelo? ¿Por qué?
9: Por todo.
2: Oye, se nota que eres de muchas palabras, ¿no, hombre? Uy. Te sirvieron las clases de oratoria que tuviste en la escuela pública. ¿No te gustó la mexicanita? ¿No te gustó lo de mexicanita? Bueno, lo que pasa es que así son las mexicanitas, tú sabes cómo eres. Así son. No hablan absolutamente para nada, pero ¿qué tal con el chisme? Eso sí, mira nada más, se lo comento. Bueno, familia, díganme cómo se oye el Panda Show.
10: A todas máquinas.

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0: 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Eso de que no entra mi llamada ya no es pretexto, porque ahora tienes @quierounabroma.
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2: Y en este lunes estoy de vuelta contigo, septiembre 7 del 2026. Estás escuchando las bromitas del Panda Show aquí a través de la mejor FM. Estamos en cadena. ¿Quieras tu bromita? Esperamos tu mensajito vía WhatsApp al 5599072632. 5599-PANDA. Si me acompañas en los Estados Unidos a través de Claro Música, el área es el 945-223-9850. Y en este lunes estoy en Guanajuato. Ahí está Fernando. Hola, Fer, buena noche.
3: Buenas noches, pandita.
2: Buenas noches, señora, toda máquina. ¿Y tú cómo estás, Fernando?
3: Igual bien, pandita, aquí andamos llegando del trabajo apenas.
2: ¿De qué parte de Guanajuato, Fernando?
3: San José Iturbide, pandita.
2: Qué chido, ¿y cuánto tiempo escuchando el Panda Show allá en San José?
3: Llevo como año y medio, pero es casi el pan de cada día, aquí en la chambita.
2: Qué bueno. ¿Y cómo te diste cuenta de nosotros ahí en Guanajuato?
3: Uno de mis tíos sí los escucha más frecuente, que aquí trabaja igual conmigo, y ya un día andaba escuchando las bromas y que me dice, y pues sí, muy chido el programa.
2: Platícame, ¿a quién le hablamos, Fernando?
3: A una bromita para mi mamá, panda.
2: ¿Cómo se llama ay, Dios, tu mamá?
3: Adriana.
2: Adriana, ¿qué edad tiene mami?
3: Tiene 42.
2: 42, ¿y vive con tu papá?
3: No, ellos están separados.
2: No me digas, ¿desde hace cuánto?
3: Como unos 8 años, más o menos.
2: Como 8 años, ¿y papá y mamá juntaron sus carritos y cuántos hijos tuvieron?
3: Primero me tuvieron a mí, y luego se aventaron 10 años sin nada, se separaron, regresaron y tuvieron a mi hermano.
2: O sea que tu hermano es producto de una reconciliación.
3: Así es, pandita.
2: Pero a ver, se separaron, se vieron, reconciliación, le machacaron, nació tu hermano y otra vez se volvieron a separar.
3: Y otra vez, pandita.
2: Oh, ¿de quién crees? ¿De dónde crees que venga el defecto? ¿Tu mamá, tu papá, de los dos?
3: Híjole, pues yo creo que los dos. Yo creo que los dos tuvieron, hay que ver, cada quien su parte.
2: Sí, bueno, ¿y tu papá ya tiene otra mujer?
3: Sí, pero creo que tampoco vive con ella.
2: Púchale, ¿y tu mamá?
3: Pues ella ahorita creo que está en una relación.
2: Qué chido, o sea, ¿ves a tu mamá feliz?
3: Pues sí, la verdad, sí.
2: Qué bueno. Oye, ¿qué edad tienes, Fernando?
3: Tengo 18.
2: 18. Oye, ¿y qué bromita para mamá?
3: Vamos a darle un sustito por ahí de que ya va a ser abuela.
2: ¿Tienes novia?
3: Sí. Bueno, como 5, pero pues una es la oficial.
2: Ándale, ¿cómo se llama?
3: Se llama Rosa.
2: ¿Rosa, la de enfrente o de apellido Cacho?
3: No estés jugando, pandita, no estés jugando.
2: Oye, ¿cómo se lleva mamá con Rosa? ¿Se llevan bien?
3: Fíjate que al principio, cuando mi mamá se enteró de que andaba yo con ella, no la quería para nada.
2: ¿Por qué?
3: O sea, pues quién sabe qué mal le veía. Anduvimos un año así, no, como año y medio, pues así a escondidas. Uh-huh. Y pues ya ahorita apenas pues ya le dije que pues yo iba a andar con ella y esperaba y aceptara mi relación. Y si no, pues ni modo.
2: O sea que dijo, ni modo, mi chiquillo la quiere, pues hay que apoyar. Bueno, ¿y qué bromita para mamá?
3: Ah, pues yo hace como mes y medio fui para allá. Yo soy de Hidalgo, fui para allá.
1: ¿Para allá dónde?
3: Mandé a Tulancingo, Hidalgo.
1: O sea que Rosa vive en Tulancingo.
3: Ajá.
1: Ok, ¿y luego?
3: Y por ahí va la broma, le voy a decir, ya ahorita ya tiene como, digo que fui como hace mes y medio. Y le voy a decir que hoy me habló, me dijo que, bueno, ya días atrás me había hablado que tenía un retraso. Entonces le voy a decir que le dije que fuera a hacerse una prueba y salió positiva.
1: ¡Wow! Entonces le vas a decir que va a ser mamá.
3: Exactamente.
1: ¿Y qué edad tiene Rosa, compadre?
3: Igual tiene 18.
1: Bueno, entonces, ¿en qué vas a querer que yo te ayude en esta bromita?
3: Es que lo que pasa, pandita, que mi mamá ha platicado con sus papás de mi novia. Entonces, pues se me había ocurrido que me ayudaras así en el papel del papá, pero pues no se va a poder porque en una de esas reconoce la voz y pues se cae todo.
1: Oye, pero a ver, pero ahí te va una sugerencia que aquí tenemos de dos aguas. Ajá. Si realmente es arriesgado, tendrías que hacérsela tú solito, pero pues no sé qué tanta capacidad tengas. Pero la segunda es, dices que ha sido muy viejero, ¿por qué no que sea, no que no sea Rosa, que sea otra de tus novias que has tenido, que tu mamá sepa, pero que no conozca la familia? No tiene que ser Rosa necesariamente.
3: Ajá, pues no,
1: A ver, tiempo atrás yo supongo que andabas con alguien y le decías, ay mamá, es que ando con Lupita, ¿no? Y Lupita, y le mencionabas a Lupita, pero nunca conoció a Lupita. Ese es un ejemplo.
3: Es que, bueno, sí se podría, pero pues es que, tío, ahorita llevaba 6 meses acá, entonces pues no había yo visto a nadie acá.
1: ¿En dónde acá? Que no te entiendo.
3: En Guanajuato, pues.
1: ¿Y tu mami dónde está?
3: En Hidalgo.
1: Ah, o sea que tú vives solo.
3: Ajá, bueno, vivo con mis tíos.
1: ¿Y por qué no inventamos una morra de ahí de donde vives? Si ella no está en Guanajuato, que sea una morrita ahí de San José.
3: Sí, ya recordé, sí hubo una de aquí, que creo que sí conoció.
1: Bueno, pues que deja que haya conocido, que se le hayas mencionado, pues digo, para que amarre.
3: Ajá, por eso, bueno, que le mencioné, o sea, en persona no la conoce ni...
1: Ok, ¿y cuál es el nombre de esa morrita?
3: Yadira.
1: ¿Qué te parece que hagamos lo mismo, exactamente lo mismo, pero que sea Yadira?
3: Pues va, me late.
1: Y yo te estoy exigiendo que, pues, que qué onda, que respondas. ¿Empiezas tú o empiezo yo?
3: Empiezo yo.
1: Vamos a darle con todo, en directo desde el Panda Call Center, inicio de semana, las bromas están en tu show.
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10: Bueno.
3: Bueno, ma.
10: ¿Quién habla?
3: Pues yo, Carlos.
10: Ah, ¿qué pasó?
3: Oye, ma, ¿qué haces? ¿Estás ocupado?
1: No, ya dirán.
10: Sí, amor, ¿qué pasó?
3: Es que tengo un problema. Es que
1: con un hijo no se juega, hija. No se juega.
3: Bueno, es que tenía una novia acá en Sanjo.
10: Ah, no sé.
3: Sí, bueno, hace tiempo. ¿Ves que subí de fotos y así con ella?
10: No sé, hijo.
1: Es que lo único que yo quiero saber, entonces, es qué va a pasar.
3: Pues ahorita me vino a ver su papá, que bueno, y ella que está embarazada.
1: No es tan fácil, Yadira. No es tan fácil.
3: Ajá.
1: ¿Y ahora? Las cosas se piensan desde
3: no
1: antes.
3: Sé qué hacer, así que
1: no, pues el muchacho está hablando con solo. Su mamá. ¿Le va a pedir permiso a la mamá o cómo?
3: Me dijeron sus papás que querían hablar contigo.
10: Ah.
3: Y creo que aquí están los, bueno, ella y su papá.
10: Ajá.
3: Pues por antes
10: que yo no
3: tengo. ¿Te paso al don o cómo ves?
10: Ajá.
3: Dale. Venga, es mi mamá.
1: ¿Cómo se llama tu mamá?
3: Adriana.
1: Señor Adrián, habla Ramón. ¿Cómo está?
10: Bien, gracias. ¿Qué pasó, señor?
1: Pues aquí preocupado, ¿verdad? Carajo, con mi hija.
10: No sé, señor. Si yo, no, bueno, yo me desvío porque pues... Para entrar estoy en una fiesta, me agarraba así tal de sorpresa. No, No, ni me
1: lo
10: esperaba, ni sabía que me dijo.
1: Bueno, pero desde ahí usted me está reflejando la irresponsabilidad. Ahora, lo segundo, y para lo que quiero hablar con usted, porque me comenta que es de padres separados, que su esposo y usted separaron hace tiempo, cosa que a mí, pues, me tiene sin cuidado, pero, pues, dice que usted es prácticamente la tutora para con él, porque vive con usted o lo frecuenta usted, no sé cómo esté la situación familiar y no me interesa. Lo único es, como usted dice, él tiene 18 años, es un irresponsable, yo sí necesito hablar con un familiar, pues, para ver qué vamos a hacer. ¿Cuál es el siguiente camino? Yo le digo, bueno, pues entonces tienen que casarse. ¿Qué piensa usted?
10: Pues yo casarme, ¿no? Si él está de acuerdo, y si no, no. Ahora sí yo pienso que se haga responsable de, pues si él está seguro que es su hijo, o sea, bueno, que embarazó a la muchacha, pues yo creo que mi hijo se va a hacer responsable,
1: ¿no? A ver, una corrección. ¿Qué quiere usted decir con que si él está seguro de que es su hijo? Cuide sus palabras.
10: Ajá.
1: Porque usted con ese término está dando a entender que mi Yadira, que es una zorra, es cualquiera, es una cualquiera, que anda con todos los muchachos de San José, ¿o cómo?
10: No, ahora sí que no, a lo mejor no me expliqué bien, discúlpeme, ¿no? Pero pues mejor así que me está diciendo eso. Y entonces, pues, si él decide, su hija, ¿qué dice? A ver.
1: No, pues mi hija dice que lo quiere, pero cuando su hijo me pidió permiso, porque vino aquí a la casa, ya nos habíamos conocido de que iba a andar con mi hija, porque yo no quería, ¿sí?
10: Ajá.
1: Pero mi esposa me dijo, ¿sabes qué, viejo? Es mejor que nosotros sepamos con quién anda, el muchacho trabaja en un vivero, ya me estuvo explicando. Y usted sabe, no sé si tenga más hijos o no, a veces uno tiene que ceder. Yo hablé con Fernando y le encargué mucho a mi hija, y resulta que este la tomó, pues yo creo que con el consentimiento de que podía hacer. Ahora, si mi hija, ahora no estoy culpando, y lo dejo bien ante usted, que toda la responsabilidad sea de su hijo.
10: Sí, ahora sí que hay responsabilidad de los dos, señor.
1: Sí, pero el hombre es el que lleva la batuta. Porque el hombre es el que tiene que cuidar a la mujer, es como yo le digo a su...
10: Los dos, señor.
1: Pues sí, y aquí están las consecuencias. Ahora, su hijo trabaja en un vivero, entonces, ¿tiene para mantener a una mujer y tienen para mantener a un crío?
10: Pues no sé, señor, ahora sí que ahora sí yo voy a respetar lo que mi hijo decida. Si él se va a hacer cargo, o sea, no es que se va a hacer cargo, ¿no? Voy a hablar con él bien, porque mi ahorita me acaba de decir, pero ahora sí que si su hija lo quiere, mi hijo también, no, yo mi hijo en cuestión de trabajo es muy responsable, la verdad, muy responsable, muy respetuosa. Yo créame que yo no tengo ningún inconveniente si mi hijo decidiera.
1: A ver, doña Chupitos, yo quiero dejar algo en claro. Si yo le pedí hablar con un padre que su hijo decidió hablar con usted, que fue cuando me comentó que eran separados ustedes y que su padre lo había dejado y lo que había pasado entre ustedes, como le dije, no me interesa, es que al momento que yo pedí hablar con usted, es que como padres tenemos que buscar soluciones de qué vamos a hacer con nuestros hijos.
10: O sea, yo necesito hablar con él, ¿cómo le voy a decir sí, lo vamos a casar?
1: Entonces tiene que responder porque ya es mayor de edad. ¿Sí? Entonces, aquí es otra es, pues entonces, porque a mí me dijo, no, pues entonces yo me llevo a su hija, pero ¿a dónde se la va a llevar?
10: Ah, pues acá tiene casa, señor, no se preocupe de eso, acá tiene casa, créame que yo, ahora sí usted me está insultando, ya me dijo de cuántas maneras, ¿no? Créame que yo soy una mujer responsable de mis hijos, mi hijo es un gran muchacho y a lo mejor, como dice usted, tiene para mantener, obviamente el negocio no es de él es un empleado, pero yo sé que mi hijo es muy trabajador yo sé que va a salir adelante. Si él quiere a la muchacha, está dispuesto a juntarse, a casarse, yo por mí créame que yo siempre he dicho, señor, la felicidad de mi hijo, cualquiera que sea su felicidad de él, para mí está bien, yo lo voy a apoyar, créame. Gracias a Diosito tenemos una casa propia donde vivir. A la forma está de lujo, está muy sencillita nuestra casa, nos falta terminar.
1: A ver, pero... ¿a qué no se trata de que usted me esté presumiendo que si tiene
10: no, no,
1: esto no,
10: no, no
1: tiene nada? Dios no tiene nada que ver en esto, discúlpeme. Ni tampoco se trata de estar echando en cara, presumir los triunfos individuales de cada quien. Aquí no, se está tratando de buscar una solución. Ahora, como usted es toda pudiente y alcahueta, y yo ya le había advertido a su hijo que aquí está escuchándome, bueno, yo porque yo también platiqué con Yadira, si tu hija metes la pata, vas a truncar tu vida y aquí no vas a tener el apoyo. Entonces, vamos a hacer lo siguiente. Yadira tomó su decisión, su hijo tomó su decisión, yo le entrego a Yadira, sino que y ya usted alcahuetez y manténgalos. Vea lo del parto, vea lo del niño, no, vea lo de los pañales.
10: Créame, pues, que yo ni lo voy a mantener porque yo sé que mi hijo puede, mi hijo trabaja y no se preocupe. Si usted así quiere tratar a su hija,
1: así hacemos. A ver, Fernando, mira, estoy platicando con tu madre, con la Chupitos, todo pudiente, entonces mira, lo que vamos a hacer es que ahorita ya, a ver, Yadira, vete preparando tus cosas. Ahorita se va su hijo, te vas por favor con Yadira y te vas con mami, por favor. Te toma el teléfono para que de una vez te la lleves. Sí, sí, mi amor, no te pongas así. No, Yadira, te vas, pero con nada más con lo que traes y una maletita. Bueno. Y nada más.
10: ¿Qué pasa, hijo?
3: Entonces, ¿qué hago más? ¿Me la llevo para allá? ¿Qué hago?
10: No, mi amor, mira, ¿tú cómo te... ¿Qué pasa, hijo?
3: Entonces, ¿qué hago más? ¿Me la llevo para allá? ¿Qué hago?
10: No, mi amor, mira, ¿tú cómo te sientes?

0: Ya,
1: sí, estoy enamorada,
0: ya
1: yo le
0: la respuesta, pero a la de llama. Y ahora sí, ¿qué hago? ¿Me la llevo? Ahora sí, no. Ahora sí, estoy bien y tranquilo, estoy nervioso, no sé qué hacer, ma. Ahora sí.
1: Sí, tranquilo, deja hablar con Manuel, ¿sí? Para que nos diga, estoy con él, te venimos a una comida, pero ahorita le hablo, ¿sale? Y habla con
0: pero,
1: él.
0: Pero, pues, ¿sí? ¿Qué vas a hablar con él o qué, ma? Pues es que ahora sí, con el que tengo que hablar es con el señor, no con Manuel.
1: Yo ya hablé con él, o sea, yo ya hablé con el señor ya se puso pesado.
0: Si no, pues ya me la llevo, ma, y pues ya ahora sí, cuando llegue ya te voy a preguntar una cosa, ma.
1: Ah.
0: ¿Cómo se oye el Panda Show? Que es una broma.
2: ¡A toda máquina!
3: ¡Broma! ¡Hacen las bromas del Panda Show! ¿Qué onda, Adriana? ¿Cómo estás? Buenas noches. Oye, ¿cómo que estás en una pachanga tú?
1: Bueno, es como una fiesta, como es un cumpleaños. No vemos mucho, pero no somos los de la familia, como dicen.
3: Oye, Adriana, feliz. Oye, ¿y estás chupando?
1: No, ¿qué pasó?
3: ¿Y tomando?
1: No, pues no.
0: No manches, pandita, se me escapa, yo ni cuento a dónde andaba.
3: Mira, ahí anda de lingo, lilingos, en lugar de... Ya. Oye, solapando las tarugadas de tu hijo es para que le dijeras, no, mijo, es tu responsabilidad. No, yo acá tengo una casa, yo acá...
0: Me la
3: puse
0: en charola Dios. De plata, panda.
3: La verdad es que sí, Fernando, dile por qué le hiciste la bromita, mamá.
0: No, pues ahora sí sabes que te quiero mucho, ma, y ahora sí la situación que pasamos hace... Bueno, ahorita que fui para allá para a verte... Y pues sabes que fue algo muy difícil, pero pues gracias a Dios salimos adelante juntos, ma.
1: Claro, mi amor. Ya sabes.
3: Oye, ¿y de qué cosa hablas? ¿Qué situación difícil? Digo, si se puede saber qué situación pasó.
1: Un accidente.
3: ¿Quién? ¿Quién lo tuvo?
1: Mi hijo.
3: ¿Quién? ¿Tú, Fernando?
0: Sí, es que ya ves, las niñas no traen nada bueno, pandita.
3: ¿Y qué tipo de accidente tuviste?
0: No hay que andar de infieles.
3: Wow.
0: Pues hay un accidente automovilístico, hay algo, pues sí, algo serio, porque...
3: ¿Y quién le puso el pecho a las balas, mamá?
0: Sí, no, pues ahora sí que ella siempre es la que ha estado conmigo, panda, realmente ha sido la que, pues sí, me apoya, a lo mejor no ella cargó con todo el peso, ¿verdad? Porque pues sí, a final de cuentas el que se hizo responsable fui yo, pero pues ahí...
3: ¿Y qué, sí estuvo muy gacho el asunto?
0: Pues sí, algo, panda, pues es que, bueno, fue, yo llevaba una camioneta y fue contra una moto, entonces ya ves.
3: ¿Y habías tomado?
0: No, iba yo normal, así. De hecho, acababa yo de llegar en la madrugada. Y para en la tarde fue cuando pasó ese percance.
3: Bueno, pero pues ya para que te sirva de experiencia hay que estar bien trucha, compadre. Doña Adriana, sigue la pachanga. Que tenga buen inicio de semana. Le mando un besote, ¿eh?
1: Muchas gracias, pandita. Igualmente, yo también soy tu fan.
3: Nos vemos. Gracias. Qué linda, Fernanda.

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2: En este lunes, contáctame a través de las redes sociales, Facebook e Instagram. Estoy como Panda Zambrano 25 por la X. Envíame un tweet. Me encuentras en @ quiero una broma, septiembre 7, 2026. Voy hasta Acapulco, donde estoy por la Mejor FM. Ahí está Irving. Hola, ¿cómo estamos?
3: ¿Qué onda, pandita? Pues aquí en Acapulco con el agüita sabrosa.
2: Qué chido. Oye, pues gracias por estar a través de la Mejor. Gracias por estar en la 100.1. Qué chido que estés a través de la aplicación de Claro Música. Platícame, ¿pa' quién tu bromita?
3: Con mi carnalita.
2: Órale, ¿y cómo se llama ella, Irving?
3: Mi hermana se llama Anelí.
2: Anelí, mira qué bonito nombre. ¿Y qué bromita para tu carnalita?
3: Pues mira, a grandes rasgos resulta que ella está separada con el papá de su hijo.
2: Ajá.
3: Su hijo ya tiene 16 años y ella no lo puede ver. De hecho, no quiere ni que se mencione el nombre del papá del niño aquí en la casa.
2: Ah, caray, ¿cómo entonces, se llama? ¿Cuál es ese nombre del innombrable?
3: Edgar.
2: Ok, ¿y el hijo, o sea, tu sobrino?
3: Said.
2: ¿Hace cuánto tiempo se separaron Edgar y Anaí?
3: Anelí, ya tiene más de 10 años que se separaron ellos dos. De hecho, ella lo tiene demandado y hay una restricción por parte del juez que el papá no se le puede acercar ni a ella ni a él.
2: Ah, chisa. A ver. ¿Y eso cómo? Porque eso ya suena complicado. ¿Por qué Anelí le puso la restricción?
3: Mira, él la engañó y la trató muy mal. Y y ella pues lo demandó, lo corrió de la casa, lo demandó y le pidió pensión, pero él nunca se hizo cargo, él nada más pues vivía para él.
2: Ajá.
3: Y pues ella lo demandó y el abogado le puso la restricción para que él no se le acercara porque pues no le daba pensión ni nada. Están todas las pensiones ahí caídas con el señor.
2: ¿Y en estos 10 años este Edgar no se ha acercado?
3: Nunca.
2: Okay, bueno, ¿y de qué se trata la bromita?
3: Pues mira, yo trabajo en una ferretería, entonces hablarle a mi hermana y decirle que este llegó a la ferretería y me habló que quiere ver a su hijo, que tiene mucho, que está muy arrepentido y que tiene muchas ganas de verlo, convivir con él y que quiere platicar, con ella para llegar a un acuerdo.
2: ¡Eres un condenado! Ok. Te va a mandar a la fregada, papá.
3: Sí, porque aquí yo le digo, güey, tu hijo tiene toda la cara de su papá y quieras ver cómo se pone.
2: Oye, pero ¿cómo vas a manejar el tema? ¿Como diciéndole, pues dale chance, por salir, no seas mala onda, o efecto contrario?
3: No, decirle que yo estoy de acuerdo. Yo también estoy separado con la mamá de mis hijos, pero yo sí los veo los fines de semana. Yo sí me hago cargo. Entonces okay. Decirle, oye, güey, pues yo me pongo en el papel de él y se siente gacho que no estés con tus hijos, que no los veas y todo el rollo, pues, yo a él lo veo arrepentido, yo a él sinceramente lo veo que sí tiene ganas de hacerse cargo de él, pues dale la oportunidad, dale chance, déjalo ver, deja que conviva con él los fines de semana, que se lo lleve a cotorrear. Yo estoy de acuerdo y pues yo sí lo voy a dejar entrar a casa para que haya al niño por lo menos.
2: O sea, como mediador, vas a jugar el papel de mediador.
3: Sí.
2: Oye, ¿y por qué esta broma entonces para tu hermana? ¿Quieres ponerle un cerillo en el cuscurruy?
3: Casi, casi. Hace tiempo, pandita, va para un año que ella me jugó una broma por teléfono también, no contigo, pero me habló y me dijo, güey, estoy perdida, me levanté temprano y no sé dónde estoy, todo el pedo, y yo me espanté.
2: Ah, no, entonces se la merece, ya te hizo una broma.
3: Yo me levanté a buscar, digo, bueno, voy a buscarla no sé a dónde. El detalle fue que mi mamá en la cocina se empezó a reír y se empezaron a reír las dos. Yo me di cuenta pues que estaba aquí. Entonces dije, algún día me las vas a pagar, hija de la me las vas a pagar y ahorita pues es la oportunidad.
2: Ok, bueno, te recomiendo que entres primero normal. ¿Hablaste con ella?
3: Sí, hoy en la tarde. De hecho, subí a su casa, te comenté.
2: Bueno, perdón, no te puse mucha atención porque como me está llegando el calorcito de Acapulco, como que me hace mal. No sé, primero entra una introducción, no sé, algo de la mamá, algo así, de repente hoy tengo que hablar algo serio contigo, te pido por favor que me escuches, no me vayas a colgar. ¿Qué me recomiendas? ¿Por línea privada, pública, llamada de tres?
3: Por línea privada, porque ya se la jugué desde la tarde que mi teléfono estaba fallando.
2: Ok, ¿preparamos delay? ¿Tu hermana tiene malas palabras?
3: Sí. Bastantes.
2: Bueno, pues preparemos ley, señores, en directo desde el Panda Cool Center. Las bromas están en el Panda Show.
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2: Piensa en el día que te jugó la broma, papá.
8: Sí. Bueno.
3: ¿De verdad? ¿Cómo estás?
0: ¿Número privado?
3: Mi teléfono, no sé qué pedo, güey. El teléfono le movió y ya ahorita ya me agarra señal. De hecho, pues estoy marcando para ver qué pedo con mi celular.
0: Ande.
3: Me le movió el la red, no sé qué reloj, güey. Y ahora me aparece como un número privado.
0: Ande.
3: Ya quiero teléfono nuevo, güey.
0: ¿Sí?
3: Yo creo. Oye, ¿ya no se te mojó nada entonces?
0: No, pues no. Bueno, la basura.
3: Ay, gordita. Madre, pues te lo voy a decir, güey. No te quise decir hace rato que sí.
0: ¿Qué?
3: Te vas a sacar de onda, creo. Pero fue el Edgar, güey, a la Ferre. No, fue Edgar a la Ferre, güey.
0: ¿Qué quieren ver a esa ir?
3: Al chile sí, güey.
0: ¿Y qué le
3: dijiste? Lo vi bien cambiado, güey. La neta, sí se ve bien diferente, güey. ¿Cuánto tiempo tiene que no sabes nada de él?
0: Apenas, lo vi, la cruzo.
3: No manches.
0: Sí.
3: Llegó bien tranquilo ahí a la Ferre.
0: No,
3: de hecho, llegó con otro. Llegó con otro vato, güey.
0: Ese nace de todo, para que le crea a la gente. No se la crea, no se la compre. Él quedó en algo. Fíjate, qué coraje que lo estés considerando. Él quedó en una cifra. Quedó en una baba de perico, $1,000 al mes. ¿Tú crees que está bien eso?
5: ¡Oh, Dios!
0: Él puso las condiciones para poder firmar el divorcio. Y él dijo que él no me podía dar más que $1,000 al mes. ¿Y cuándo los dio? Jamás. Pregúntale si hay algún depósito, algún recibo. Siempre le estuvo haciendo de pedos. Yo no le digo nada a nadie. Todo me lo trago. Yo solita veo cómo salgo adelante, cómo yo solita me lamo mis heridas. Pero en esos tiempos, Irving, yo la padecí como no tienes una idea con ese y mensajes, o sea, por parte de él, de su mujer. O sea, fue bien feo. Ese tiempo fue bien feo. Yo nada más le dije en una ocasión, yo le dije, Edgar. Yo le escribí, yo le dije, Edgar, checa lo de los depósitos porque según el abogado, la pensión empieza a correr desde que se firma el divorcio. Y él me dijo bien claro, a mí no me ha llegado ninguna orden para depositarte nada. Dice, así que mientras a mi casa no me llegue ningún aviso, yo no te voy a depositar nada. Y dije, ay, está bien. Y no le volví a molestar. En cambio, él seguía fregándome con mensajes y seguía diciéndome de cosas y seguía amenazándome.
3: ¿Por mensajes
0: en el celular? Sí. Sí, Irving, a mi teléfono. Todo eso yo me lo callé. Yo no dije nada. Todo eso sí. yo me lo guardé.
3: Pues sí te entiendo, güey, esa parte, pero... Pero tú ya platicaste con Said, güey, te lo digo por él, pues, por Said. Tú ya platicaste con él, güey, si en verdad no lo quiere ver. O sea, Said entre pues él dice que no. Pero en verdad, güey,
0: Yo he platicado con él, Said está al tanto de todo. Y yo he platicado con él. Tú sabes que Said no es de muchas palabras, pero a mí... Al menos a mí lo que él me ha dicho es que él no tiene ganas de verlo. Incluso él dice que él no tiene papá.
3: Pues sí, gorda, pero si el vato está arrepentido, güey. Digo, yo te lo digo como padre, güey. Te lo digo como padre, güey.
0: ¿De qué? Sí.
3: Yo te lo digo como padre, güey, porque a mí me...
0: Tú eres un papá que siempre ha visto por sus hijos. Pase lo que pase con Ariadna, siempre ha visto por sus hijos. ¿Tienes una idea de cómo sufrí cuando la última vez que ellos dos hablaron por teléfono? Mi hijo le pidió, cuando mi hijo hablaba, estaba chiquito Said, y había un curso de verano al que él quería entrar, estábamos en Nayarit, y estaban hablando por teléfono, y le dijo Said... Yo estaba ahí cuando le dijo Said a su papá, pa, quiero entrar a un curso, ¿me lo pagas? Es que mi mamá no tiene dinero, cuesta $500. Y de repente... este Irving, de la nada, su carita le cambió a mi niño y me dijo, ma, me colgó.
5: ¡Oh, Dios!
0: ¿Y cómo crees que yo sentí? Sentí que me jalaron los pelos de la pepita.
3: Pues sí, bórraselo.
0: Irving,
3: pero el vaso ya cambió, güey.
0: No tienes idea, no se la compres, Irving.
3: El vaso ya cambió, yo sé que
0: no,
3: sí, güey. Yo lo vi hoy, güey, y lo vi bien cambiado, güey, al vaso. Dale la oportunidad, güey, de que vea al niño. Dale la oportunidad de que platique contigo, dialoguen y lleguen a un acuerdo, güey.
0: Y todo el tiempo que yo la he padecido, ¿quién me va a devolver a mí ese tiempo? Todo el sacrificio que yo, todas las hambres que yo he pasado, porque mi hijo no se quede sin comer. No me pidas, Irving, que tenga compasión, ni que siquiera que le dé una oportunidad, porque ese hijo de la se merece nada, Irving, no se merece nada. Y yo no se la compro, que estoy arrepentido. No se la compro. Yo apenas lo vi en la calle. Con esa misma expresión de arrogancia de siempre.
3: Tranquila, no, pues, no te enchones tampoco. Güey, le di tu número para que se marque y se pongan de acuerdo dónde verte.
0: No, Irving, yo no quiero verlo. Yo no quiero verlo. A mí me hizo mucho daño. Me hizo mucho, mucho daño.
3: ¿Quieres subir a verte?
0: Que ni se le ocurra.
3: Le di el número de salir, güey, para que nadie
0: hable. Soy capaz de aventarle a la policía. Así que ni se...
3: Bueno, pues tiene la restricción, güey, en nuestra cárcel. Por eso precisamente estoy hablando contigo, güey.
0: No.
3: Tiene la restricción para que no se acerquen ni a salir, güey. Pero por eso es que estoy hablando contigo, güey, para ver si...
0: Qué bueno que me lo estás diciendo. Porque ahorita, en estos momentos, yo le voy a hablar con Raúl y me gaste lo que me gaste.
3: Ay, gorda.
0: Doble restricción va a tener ahora.
3: Sí, güey, no está bien que te tengas rencor, güey, pues al final...
0: ¿Cómo es posible, Irving?
3: Pero pues no está bien que le tengas rencor, güey, es el papá de tu hijo al final de cuentas, güey.
0: ¿Y para qué ha servido? Dime, ¿para qué ha servido? Papá no nada más mete la... para que salga el hijo.
3: Ay, si te marca, contéstale, güey, platica con él. Les va a hacer bien, güey. Más que nada por el niño, güey, piensa en salir, güey.
0: Yo voy a hablar con Said.
3: ¿Vas a hablar con Said?
0: Uh-huh.
3: ¿Y si Said quiere verlo, güey? ¿Qué vas a hacer? ¿Lo vas a dejar?
0: Yo voy a hablar con él.
3: ¿Te puedo hacer una pregunta, güey?
0: Uh-huh.
3: ¿No te más de lo que ya estás?
0: No sé.
3: Mira, te voy a preguntar, güey, pero más te vas a poner. Te vas a jalar los pelos de la pepita, güey, cuando te pregunte, güey.
0: Uh-huh.
3: ¿Cómo soy el Panda Show? ¿Tengo una broma?
8: ¡A toda máquina!
2: Ahí estás en las bromas del Panda Show.
3: Gordita. Anelí.
2: Gordita de cazón. Anelí. Bueno, comentó tu hermano que tú le hiciste una broma hace algunos meses.
3: Anelí.
0: No es cierto.
2: Sí, es cierto, estás en el Panda Show.
0: No es cierto.
2: Sí, es cierto.
3: Te dije. Que me la ibas a pagar, te dije.
2: Oye, Anelí, preciosa.
0: ¿Qué
2: habló?
0: Poca progenitora tiene Sirvine.
3: Te dije, ¿sí o no?
2: Anelí, dinos qué son los pelos de la pepita, por favor.
3: Dile a Panda cuáles son los pelos de la pepita para que te los hagas.
2: A ver, dinos, que estamos así como... No sé, muy...
0: No, ya me dio mucha vergüenza.
3: Ya te he dicho, ya te he dicho.
0: Con que tengo, no.
2: Ustedes son los brothers de la pepita, pues. Oye, Nelly, me comentaba a tu hermano que tú le hiciste una broma, pues, heavy.
0: Ay, pero fue chiquita, esta estuvo de infarto.
2: No, es que sabía por dónde pegarte, porque me narró... que existe el innombrable de Edgar, pero independientemente de eso, la neta, y tu hermano lo mencionó, sí tienes mucho, no sé si llamarle odio o rencor, van de la mano, pero no son lo mismo. ¿Qué tienes? ¿Odio o rencor hacia el hombre que puso o que visitó la pepita y Said floreció? ¿Odio o rencor,
0: mija? No puede ser, con razón decía número privado.
2: Aventaste mi choro, Irving. A ver, contéstame, Anely. ¿Odio o rencor?
0: No, no sé.
2: Porque hiciste fuertes declaraciones, ¿eh?
0: Pues sí.
2: O sea, por eso es que te pregunto, no sé.
0: Lo que
2: definir.
0: Tiene mi corazón.
2: Oye, y si te lo toparas enfrente, ¿qué le dirías a Edgar?
0: Seguramente que nada. Le daría la vuelta.
2: ¿En serio? Oye, han pasado 10 años, mija. Mucho tiempo, ¿no?
0: Sí, sí, bastante tiempo, pero el tiempo que yo he sufrido con mi hijo no lo voy a olvidar nunca.
2: ¿Y ha sufrido hambre, por lo que entiendo?
0: Sí, sí.
2: Órale, ¿y por qué Nayarit y no Acapulco? Porque tú estás en Acapulco, ¿no?
0: Ahorita ya estoy en Acapulco, pero recién nos separamos, yo me fui a Nayarit.
2: Ay, ¿por qué a Nayarit, trompudita?
0: Porque allá está mi otro hermano y él se ofreció a echarme la mano.
3: Pregúntale cómo se llama, Panda, su hermano.
2: ¿Cómo se llama? ¿Cómo se llama?
0: Se llama Prieto.
2: No, ¿neta se llama
3: bien,
2: Prieto?
3: Bien.
2: ¿Cómo se llama tu hermano?
0: Se llama Edgar.
2: Ándale, pues. O no sea puedes. Que la cruz de la parroquia la llevas cargando.
0: Ay, sí.
2: Oye, ha pasado mucho tiempo, como te decía, ¿y no has rehecho tu vida? ¿No has encontrado otro hombre que...?
3: Un par de veces.
2: ¿Sí?
0: No, una relación formal.
2: O sea que le encanta que le visiten la Pepita, ¿no? Le encanta. Mucho rencor al Edgar, pero se ve que tiene una Pepita inquieta, ¿no, Irving?
3: Pero machín, pandita, machín.
2: Oigan, pues un saludo hasta Acapulco, de verdad, Anely. Espero que no te vayas a enojar con tu hermano. Aparte, el que no. Se lleva se aguanta. Tú le hiciste una
0: sí,
2: broma.
0: Claro que sí.
2: Él te hizo la bromita, Irving. Desvíase de su hermana, carnal.
0: Yo
3: carnalita.
0: Nada más me hice la perdida.
3: Carnalita, sabes que te quiero un... Y sabes que no tiene nada que venir a hacer aquí. Y sabes que tu hijo está bien protegido aquí por todos. Tú no te preocupes por él. Te quiero mucho, hermana. Y sabes que me la debías.
0: Ya sé.
3: Mañana te marco.
2: Bueno, pues díganme los dos fuertemente. ¿Cómo se oye el Panda Show?
3: A toda máquina, Panda.
2: Vientos. Y con esto nos vamos en esta noche de lunes 7 de septiembre del 2026. Hasta aquí las bromitas del Panda Show a través de la Mejor FM. Yo regreso mañana. Soy el Panda. Buenas noches.

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3: ¿Cuánto cuesta?
4: Eso sale en 60 pesos.
3: 60 pesos. Y entonces esta, ¿en cuánto me la puedes dejar?
4: En 50.
3: Para llevármela así como para animarme.
4: Así es.
3: ¿En 50 pesos?
4: 50 pesos.
3: Ok, ¿y si te compro dos?
5: ¿Cuántas veces has escuchado esa frase frente a un puesto de artesanías? Okay. Parece algo inocente, casi un juego. Pero, ¿alguna vez te has preguntado cuántas horas de trabajo, cuántas generaciones de conocimiento y cuántas manos están detrás de ese alebrije, de ese huipil, de ese barro negro que quieres llevarte por la mitad de su precio? El regateo es una práctica tan antigua como el comercio mismo. En México, tiene raíces profundas. Durante siglos, fue parte esencial de la vida en mercados y plazas. Un diálogo entre comprador y vendedor que iba más allá del dinero para convertirse en un vínculo social. Un acto de convivencia donde ambas partes salen ganando. Un centro de investigación ha estudiado el comportamiento de pequeños negocios artesanales que operan en condiciones de subsistencia y la conclusión es clara. El regateo indiscriminado que antes era juego, hoy tiene consecuencias graves.
6: El proceso es mucho tiempo. Por ejemplo, se tiene que urrir, enrollar el hilo, pero es todo esa mano.
5: Detrás de cada artesanía hay una inversión que no se ve. Horas de trabajo meticuloso, materias primas que cada vez cuestan más y la aplicación de técnicas que son patrimonio cultural transmitidas de generación en generación. Una pieza de barro negro de Oaxaca puede llevar días de moldeado, secado y bruñido a mano. Un rebozo puede requerir semanas en el telar. Cuando regateamos sin considerar eso, no solo minimizamos el valor de un objeto, afectamos directamente el sustento de una familia. Las ganancias del día de un artesano se van en lo básico: comida, salud, escuela, techo. Los números hablan. Según el INEGI, las artesanías representan casi el 18% del Producto Interno Bruto Cultural de México, la actividad que más aporta a ese sector. Se estima que más de 8 millones de mexicanos elaboran productos artesanales, la mayoría de manos de mujeres indígenas. Sin embargo, el salario promedio de un artesano en 2025 fue de apenas 6.580 pesos al mes. Y el problema es más profundo de lo que parece. Desde hace años, las artesanías se perciben como simples souvenirs, lo que fomenta la búsqueda de precios bajos y desconoce el esfuerzo, la creatividad y el tiempo invertido en cada pieza. El regateo sistemático contribuye a una consecuencia dolorosa. Las nuevas generaciones ya no encuentran económicamente viable continuar con el oficio de sus padres y abuelos. El legado se rompe. La próxima vez que tengas un alebrije de Oaxaca, un rebozo de Tenancingo, un barro de Mata Ortiz o un bordado de Tenango entre las manos, recuerda que no estás comprando un souvenir. Estás sosteniendo siglos de historia, identidad y oficio. La UNESCO lo dijo claro. La artesanía es quizá el sector cultural donde más se percibe la tensión entre economía y cultura. Pregunta cuánto tiempo le tomó hacerlo, qué materiales usó, de dónde viene la técnica. Y antes de pedir rebaja, hazte la pregunta que de verdad importa. ¿Cuánto vale para ti que ese conocimiento siga existiendo? Un guión de Leonardo Santiago con información del portal Ciencia UNAM. Les saluda Mónica Genis.
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4: Bienvenidas y bienvenidos a Revista del Consumidor Radio. Yo soy Leos.
5: Yo soy Cha. Y hoy estamos aquí con todos ustedes para cocinar el platillo sabio de Profeco.
4: Les traemos una receta que combina sabores dulces, ácidos y saladitos. Atún a la vizcaína.
5: Tome nota. Para preparar nuestro platillo necesitaremos 5 latas de atún, ya sea en agua o aceite, pero bien drenadas. Medio kilogramo de jitomate, una cebolla, 2 dientes de ajo finamente picados, 3 papas medianas cocidas y cortadas en cubitos y media taza de puré de tomate.
4: También vamos a utilizar aceitunas verdes, alcaparras y chiles güeros en escabeche al gusto. Además, 3 cucharadas de aceite de oliva, 2 hojitas de laurel, sal, pimienta y un poquito de sazonador de hierbas a la italiana. Y si le quieren dar ese toquecito crujiente, 1/4 de taza de almendras fileteadas. ¿Vamos a la preparación?
5: Para iniciar, en una cacerola u olla grande calentamos nuestro aceite de oliva y sofreímos la cebolla junto con el ajo hasta que estén transparentes y bien doraditos. Después agregamos los jitomates cortados en cubos pequeños y salpimentados.
4: Añadimos el puré de tomate, agregamos un poquito de sal, el sazonador de hierbas al gusto y las hojas de laurel. Dejamos cocinar a fuego medio por unos 10 minutos hasta que el jitomate reduzca un poco.
5: Pasado este tiempo, agregamos las aceitunas sin hueso y las alcaparras. Y aquí va un paso que es opcional, pero que le da un toque muy rico, la verdad. Unas almendras fileteadas. Mezclamos todo muy bien y lo dejamos al fuego unos 5 minutitos más para que todos los sabores se integren a la perfección.
4: Ahora vamos a agregar la papa precocida para que termine de cocinarse con el calor del guiso. Después incorporamos el atún y lo mezclamos.

0: los sabores se integren por completo. Y listo, ya quedó.
1: Ya podemos disfrutar de este espectacular atún a la vizcaína. Para presentarlo, decoren con unas hojitas de perejil fresco, un poquito más de almendras fileteadas y, por supuesto, acompáñenlo con unas buenas tostadas, puede ser también un bolillito.
0: Lo que quieran, galletitas. Queda buenísimo. Anímense a prepararlo y cuéntenos en nuestras redes sociales cómo les fue. No se les olvide que también pueden ver esta receta en el canal de YouTube Profeco TV. Yo soy Leos.
1: Yo soy Chay y fue un gusto cocinar con ustedes aquí en Revista del Consumidor Radio.
0: ¡Hasta la próxima!
1: ¡Bye, bye!
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0: Ahí quedó el rey de mil coronas, viejo. ¡Vámonos!
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Vámonos con el cruce de garitas. Muy buenos días a la gente que ya nos está escuchando en estos momentos, en estos bellos momentos. El cruce de garitas, ¿cómo está? Pues ahorita en estos momentos, ayer, fíjate que ayer en la tarde noche se estaba viendo demasiada fila, hasta 3-4 horas ahí por la Pueblo Nuevo. 3-4 horas también por la Colón había muchísima fila, pues porque la gente iba regresando después del puente, ¿no? Después del puente que había en los Uniteds. Por la Garita Centro, en la Centri son 10 minutos, Ray Lane. O sea, por la Colón son 45 minutos, por la normal es 1 hora con 15 minutos y más o menos a patín te estás aventando una media hora. O sea, desde ahorita ya hay fila para cruzar a pie. Hay bastante fila por la Garita Nuevo Mexicali, en la Centri son 10 minutos, por la Rail Lane son 30 minutos, por la normal son 25 minutos y a patín más o menos te estás aventando unos 15 minutos. El tiempo aproximado en el cruce de garitas en esos momentos. El tráfico en Mexicali, ¿cómo está? ¿Cómo se encuentra? Pues sí, hay bastante tráfico el día de hoy, así que para que tome sus precauciones, Fernando Lázaro Cárdenas muy congestionado, para que, como le digo, tome pues sus precauciones, ¿no? Porque pues sí, hay bastante tráfico también por la San Luis. Aquí nos marca que hay bastante tráfico por la San Luis. Entre más o menos donde hay mucho tráfico en la Lázaro Cárdenas es en Lázaro Cárdenas y entre Venustiano Carranza. Entonces ahí hay bastante en el nuevo puente. Ahí va a encontrar bastante tráfico para que esté abusado. Si usted toma ese camino. Si usted toma ese camino, pues déjeme decirle que hay bastante tráfico. Nos vamos con música. Nos vamos con música. 6 de la mañana con 8 minutos. En unos momentos regresamos con todas las noticias. Todo lo que ha pasado en México. Lo que ha pasado en el mundo. Y lo que ha pasado en nuestra bella ciudad de Mexicali. Nosotros regresamos. Buenos días.

0: Así que sí, regresamos con las noticias internacionales de lo más relevante que hay en estos momentos acá, pues, en nuestro bello planeta Tierra, hermano, de todo lo que ha pasado.
1: Oye, miraste la erupción del volcán, güey, cómo fue todo. ¿Sabes qué? Estaba a punto de googlear. Digo, pues, debe tener obviamente su lógica que yo desconozco, pero cuando hace erupción los volcanes, ¿no te has fijado que salen rayos y relámpagos y
0: todo
1: eso más?
0: Rempángalos ahí de todo, ¿no? Parecía que hay como tormenta electrónica. Sí, sí, sí, lo he visto. Fíjate que la erupción del volcán Anak Krakatoa ha obligado a suspender los vuelos en el aeropuerto internacional de Yakarta y ha provocado cancelaciones y retrasos en otros aeródromos de Indonesia, con unos 270 mil pasajeros afectados. Ya lo habíamos dicho ayer que se habían afectado bastantes vuelos en Indonesia con esto, pero 270 mil pasajeros afectados después de la erupción del volcán en Indonesia. ¿Viste el video donde cómo está eruptando el volcán en esos momentos?
1: Sí.
0: Se mira, la verdad, que muy feo, ¿eh?
1: O sea, se mira bonito, pero como hay seres vivos alrededor, pues sí está feo, ¿no?
0: A mí me daría miedo, güey, nomás veo pasando ahí cerca.
1: Pues obviamente, digo, pero o sea, en una imagen se mira muy perro. Porque es la naturaleza, güey.
0: Se les peló Baltasar, güey.
1: Pero te digo, habiendo habitantes cerca, pues sí se convierte ya en una catástrofe, ¿no?
0: Sí, se miraba muy feo, la verdad. Pero pues ahí está la nota.
1: Oye, vámonos rápidamente a... Fíjate que está mirando que Rusia bombardeó a Kiev. Después, dice, de una visita de Witkoff y Kushner, Rusia atacó con misiles y drones a la capital de Ucrania el martes, o sea, el día de ayer, que hoy es miércoles allá, y mató 3 personas un día después de que los enviados de Estados Unidos, Steve Witkoff y Jared Kushner, visitaran la región de un intento de reactivar las estancadas conversaciones de paz. Se escucharon explosiones en la ciudad temprano ayer, hora local, según el reportero de CNN, una señal de que había terminado la pausa acordada de 3 días en los ataques mientras los enviados de Washington visitaban las capitales de ambos países.
0: Ajá.
1: O sea, sé que estos güeyes están en guerra y se calmó.
0: Medio se había calmado,
1: el,
0: ¿no?
1: El asunto, porque estos vatos están de visita, güey.
0: Sí.
1: Nomás se fueron y cabún, cabito.
0: Pélate otra vez, güey, a la guerra.
1: Mirá las imágenes, loco.
0: La guerra nunca se va a acabar, güey. Siempre va a haber guerra, güey. Siempre va a haber problemas políticos en todo. No, qué feo, güey. Qué feo. Imagínate que hubiera una de esas aquí.
1: Pasado de lanza, qué chilo.
0: Cállate, baboso. Oye, también entre noticias interesantes, Trump amenaza con bloquear ventas de fabricantes canadienses de aviones Bombardier en Estados Unidos. El presidente de los Estados Unidos, Donald Trump, ha estado este lunes a iniciar un boicot contra el fabricante aeronáutico y de trenes canadiense Bombardier, en lo que supone una nueva escalada de la guerra comercial abierta entre Estados Unidos y Canadá. O sea, todo esto de los aranceles, güey, ahora otra vez Trump quiere bloquear ahí ventas del fabricante canadiense, que es de esta de que fabrican los aviones Bombardier. Te digo, otra vez nuevamente está ahí Donald Trump. No más ventas de Bombardier en Estados Unidos, escribió Trump en su plataforma Truth Social. Canadá bloquea nuestros grandes bancos y empresas estadounidenses para que no puedan hacer negocios allí. Eso fue lo que agregó Donald Trump. Y fíjate que el día de ayer Donald Trump andaba bien provocativo, güey. Subió una foto de todo Norteamérica, donde se miraba pues toda la colita, ¿no? El Centroamérica, también se miraba el Caribe.
1: Dijo, Cuba. Aquí ataquen.
0: No. Subió todo eso y decía que eso era de parte de Estados Unidos, güey. Que eso era Estados Unidos.
1: ¿Por eso te estoy diciendo? Aquí ataquen.
0: Sí, anda bien provocativo el vato. Después de que andaba ahí subiendo fotos en sus redes sociales acerca de esto, ¿no? Entonces,
1: viejo baboso.
0: Le vale mal el vato, güey.
1: Oye, fíjate que Corea del Norte pone en servicio su destructor naval con capacidad nuclear CANCON. Dicen que el Corea del Norte puso en servicio el nuevo destructor CANCON. Dijo el lunes la Agencia Central de Noticias Corea del Norte, según sus siglas en inglés, que es KCNA, mientras el país se esfuerza para modernizar sus activos navales y mejorar su preparación de combate en el mar con buques con capacidad nuclear. Según la KCNA, el presidente del Comité de Asuntos de Estado Narcoreano, Kim Jong-un, asistió de la ceremonia de la puesta de servicio celebrada el domingo en la ciudad de Portuaria Oriental, Wonsan, la que llamó el nuevo destructor 5.000 toneladas, esencialmente el destructor ofensivo y parte del sistema de, no, pues está más para ¿Madrea todo el sistema solar o qué pedo?
0: Sí, está perro el asunto. Nos vamos con música y regresamos, ¿se parece?
1: Sí, estoy leyendo esta madre y dice supuestamente que el destructor de la nueva generación debe dar un golpe letal en represalia a los enemigos, ya que es una fuerza involucrada en el sistema de contrapropuesta nuclear del Estado.
0: Ay, güey.
1: Dijo, aquí la tengo lista para cuando se vaya a requerir o si alguien de mis aliados lo necesita.
0: Vengan a verla, aquí la tengo.
1: Regresamos. Madre, volvemos. Aquí la tengo, era bien grandota.
0: Aquí la tengo, buenos días. 6:17 a.m. Escuchando el Sub y Baja.
1: Por la mejor.

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0: que dice la presidenta Claudia Sheinbaum que a ella no la están abucheando, que era una señora de un megáfono.
1: Güey, por favor. Que empezaron a decir, fuera, hay fuera video, del megáfono, ¿no?
0: Hay video. ¿Y qué dice? No, no era a mí. Era a la señora del megáfono porque siempre viene.
1: ¿Por qué? ¿Por qué a veces les cuesta tanto a la gente de la política admitir sus errores o admitir cuando en realidad algo les está yendo en contra, güey? O sea, yo no veo nada, ningún problema. Güey, pues sí, la estaban abucheando, pues es que eso fue lo que pasó, la estaban abucheando. Estaban gritando fuera, Claudia, y había muchas pancartas con nombre que decía... Que decían protestas, no precisamente decía que fuera Claudia, ¿no? Pero pues sí había muchísimas
0: Primero
1: protestas.
0: Se enganchó ella, ¿no? Oye, contestó primero. Pero bueno, ay, no, ahora no. Oye, esto torna entre nacional e internacional porque está dividido entre el muro fronterizo.
1: Ajá.
0: Dicen que la Sedena informa operativo bilateral antidrones en la frontera de México contra Estados Unidos. Dicen que la operación inició el 31 de agosto.
1: Ajá.
0: A través de un comunicado de la Secretaría de Defensa informó que el operativo comenzó el 31 de agosto y finalizará. Ah, no, ya. Se supone que ya dudo de haber finalizado. Entonces, que andaban checando cómo estaba el cuadro ahí.
1: Para tumbarlos, ¿no?
0: Ah, hasta el 21 de septiembre, perdón. Es que estaba mucha la nota. Dicen que se realiza la operación binacional antidrones Águila Alta se llama. En la franja fronteriza de Tijuana con San Diego. Dicen que también en El Paso, Texas. Y dice por acá, es que esta madre quiere que le pague fuerzas, güey. No le voy a pagar, güey.
1: ¿Quieres? No, no le pagues nada, güey.
0: No, no me agarra, compa. No. No, no quiere. No quiere, pero bueno. Déjame checar acá de este lado.
1: Bueno, pero es que se supone que...
0: Dicen que las segundas se encuentran materializándose hasta el 21 de septiembre de 2026 mediante el despliegue de las fuerzas en la franja fronteriza de cada país, apoyados con equipos antidrón fijos móviles. La dependencia resaltó que la cooperación de materia de seguridad entre México y Estados Unidos se lleva a cabo con respeto a la soberanía nacional, se rige por los principios de reciprocidad, responsabilidad compartida y diferencia de confianza mutua y respeto de las decisiones y territorios soberanos, privilegiando en todo momento los intereses del Estado mexicano. Bueno, me parece muy bien porque ya andan bien locochones estos vatos, güey. Ya se andan pasando de lanza.
1: Hablando de locochones, fíjate lo que pasó en Culiacán, Sinaloa. Falleció un bebé durante un ataque armado en Culiacán, güey. Después del fin de semana violento que dejó 9 muertos en Culiacán, Sinaloa. De 1 año y 4 meses, güey, falleció el bebé después de una bala por alcance, güey. O sea, una bala por alcance, le cayó la bala al bebé. Esto pasó, como te digo, en Culiacán, Sinaloa. El ataque fue más o menos en el fraccionamiento Prados del Sur, al sur de la capital sinaloense. Hombres armados dispararon contra personas que se encontraban en inmediaciones de la vivienda. O sea, gente que andaba ahí cerca, pues le terminó tocando y le tocó un bebé de 1 año y 4 meses.
2: Qué mala onda.
1: Después de un fin de semana violento, fallecieron 9 personas ahí en Culiacán, Sinaloa, después de este tiroteo que hubo. Y bueno, pues la seguridad todavía sigue temblando un poco en Culiacán y en Sinaloa, ¿no?
0: Vámonos, recio. Oye, fíjate que estaba guachando acá que dice que cae el alcalde. Vamos hasta Puebla. Dicen que cae el alcalde de Esperanza, su hermano y su exdirectora de seguridad por robo de autotransporte y extorsión. Isaac Rodríguez Ochoa, actual presidente municipal de Esperanza, Puebla, fue detenido por encabezar una estructura criminal dedicada al robo de transporte de carga, secuestro y extorsión. Esto ya lo habíamos platicado. Estamos guachando. ¿Te acuerdas que andaban bien recio de ese lado?
1: Uh-huh.
0: Que dicen que entre lo que era, pásale para acá lo de las pipas, ¿te acuerdas?
1: Sí.

0: que el titular de la Secretaría de Seguridad y Protección Ciudadana, SSPC, el señor Harfuch, informó que en Puebla detuvieron 9 personas vinculadas con una estructura criminal dedicada al robo de autotransporte de carga. Acuérdate que eran lo de las pipas, güey. La extorsión, sí, sí, sí. El secuestro y otros delitos de alto impacto en la carretera Puebla-Veracruz. Entre ellas se encuentran Isaac Rodríguez Ochoa, actual presidente municipal por Morena, Esperanza, y Abigail Contreras Camacho, quien hasta el 1 de septiembre del presente año se estuvo desempeñando como directora de seguridad. O sea que me la quitaron a mi mamá. Manuel Rodríguez Ochoa, hermano de la presidenta municipal, también agregó que esta acción se suma a la detención de Saíd de Jesús Godos Luna, presidente municipal de Emesista de Tempeyahualco, por su probable responsabilidad de los delitos de secuestro express y robo de vehículo con violencia. O sea que estos güeyes andaban bien duros, no te preocupes, aquí estamos apalancados. Llégale para acá, pues no te acuerdas que tenían un chorro de pipas acá a la orilla, sí, de la carretera.
1: Sí. Demasiadas pipas, ¿eh?
0: ¿Quién les va a decir algo?
1: Nadie.
0: El gobierno, hermano.
1: Ay, cállate. Oye, también Claudia Sheinbaum, güey, Claudia Sheinbaum cada vez que hace una mañanera termina hablando del PRI, del PAN, de las cosas que hicieron mal, en vez de hablar de las cosas que su gobierno o el gobierno pasado de Morena hizo mal. Sheinbaum reacciona a encuesta de El Universal, el PRI y el PAN no llegan ni a 2 dígitos, dice, o sea, de la aprobación. La presidenta recordó que en las elecciones de presidenciales 2024 la alianza del PRI y el PAN no tuvo buenos resultados en las urnas. Dijo que también fue, a diferencia de Morena, no cuentan con un gran respaldo de la población. Pues destacó que no llega ni a 2 dígitos. O sea, no hay ni el 10% de las personas que tenga el respaldo de la gente, el PRI y el PAN, ¿no?
0: Sí.
1: Entonces, en conferencia de prensa, la mandataria federal recordó que las elecciones de presidenciales 2024, la alianza del PRI y el PAN, no tuvo buenos resultados y que Morena sigue igual de fuerte.
0: ¡Wow! Chuy, ándale. Vámonos, ahorita regresamos, señores. Nos vamos con música. ¿Quién llega, suavecito?
1: Llega por acá Los Invasores de Nuevo León.
0: Ahorita regresamos. Son
1: nomás
0: las 6 de la mañana.
1: Se llama.
0: 6 de la mañana con 31 minutos. Ahorita volvemos, señores. Viene la nota local.
1: Sí, de lo que pasó en Mexicali. Exactamente.
0: A ver qué es lo que está sucediendo. Así que
1: regresamos.

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1: Sube bastante la fila para ir en estos momentos a los Estados Unidos. Garita Centro, en la Sentry son 10 minutos. Ray Lane son más o menos una hora y media. Por la normal es una hora 20 minutos. A Patín, más o menos 25 minutos. Garita Nuevo Mexicali, Sentry son 10 minutos. Ray Lane son 25 minutos. Por la normal son 30 minutos. Y a Patín, 10 minutos el tiempo aproximado en el cruce de Garitas. Un corte comercial y regresamos. Quédese con nosotros. 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Buenos días.
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1: Vámonos con Sergio Vega, ahorita regresamos. Señores, volvemos porque tiene la nota local. Viene los deportes, a ver qué hay en el mundo deportivo. A cargo del suavecito. Regresamos, llega el Chaca.

0: a la nota local, qué es lo que está sucediendo en Mexicali. Fíjate que el día de ayer, así sin leerlo, ahí en Quintas del Rey me tocó ver un video en el cual a una persona le quitaron la vida del sexo masculino. Dice que cuando llegaron los de la fiscalía, que fueron los primeros en arribar, antes que llegara la ambulancia, creo, pues ya no contaba con signos vitales para cuando llegó la ambulancia a auxiliarlos. Dicen que fue en su propio domicilio, güey.
1: Que lo vieron de baja, ¿no?
0: Sí, güey. Le dieron matarile a mi compa. Entonces, eso sucedió ayer en Quintas del Rey. Y ahorita pues voy a guachar a ver cómo se llamaba la persona o qué sucedió, por qué sucedió más bien, ¿no?
1: Sí. Se puso...
0: Aquí está, mira.
1: Échala.
0: Adrián Castañeda.
1: Fue esto en...
0: Esto fue el ejecutado de Quintas del Rey. Dicen que era abogado.
1: Abogado, güey. No manches. Pues... Pasó la nota entonces, hermano.
0: A ver, déjame checarlo aquí. Dice, ¿te quieres suscribir? No, gracias. Acá está la nota. Ok. Dicen, bueno, está diciendo pura barbaridad la gente. Así lo voy a dejar. Se me ha conocido el nombre, carnal.
1: Sí, como que supuestamente llegaron, el vato iba llegando ya a su casa, lo que veo en la nota, iba llegando a su casa y pues lo agarraron ahí mero en el carro y ahí le dieron...
0: Lo dieron de baja. Qué mala onda. Oye, también hubo un choque muy, muy fuerte por alcance en la carretera Mexicali-San Felipe, a la altura del ejido Hipólito Rentería. En lugar hubo pues elementos de bomberos atendiendo a los lesionados. Guacha, ¿cómo dejó la ranfla, güey? Imagínate que estés a toda maya ahí, que estés parado. Fíjate que ese es mi miedo siempre, güey. Que tú estés parado a gusto, o sea, tú ni de verla ni temerla. Y que te lleguen y soplas, cabrón. Por Detroit, así como a varios les gusta.
1: Qué feo, hermano. Oye, también fíjate que localizaron a una persona sin vida, parecía en situación de calle, en el camión central frente al FEX, en Río Nuevo, agentes de la Policía Municipal y Fiscalía. Llegaron al lugar y pues estaban ahí viendo más o menos cómo estuvo el asunto y pues sí, al parecer muchos especulan que fue golpe de calor, que eso ya suman 56 personas que fallecen por golpe de calor en el estado de Baja California. ¿Y cuántos crees que son de Mexicali? Son 54, o sea, dos nomás no son de Mexicali. La mayoría de los golpes de calor son aquí en Mexicali.
0: Así es. Oye, dicen que fue como a las 5 de la tarde lo del vato este que le quitaron la vida.
1: Ajá.
0: Del día de ayer. Cuando los vecinos reportaron 911 disparos de arma de fuego en el fraccionamiento Quintas del Rey, donde una persona, pues, arriba de su auto fue donde quedó, dicen que iba llegando ya al domicilio, y pues ahí llegaron y le empezaron a soltar la bala fría, hermano. Bueno, estas eran balas calientes. Ya cuando le checaron, pues sí, obviamente ya no contaba con vida el vato, ¿no? Se estuvieron reportando largas filas en el cruce de Garitas, y me tocó ver el día de ayer la Sentry. Pasaba la calzada Independencia.
1: De la Pueblo Nuevo, ¿no?
0: La Sentry.
1: Ojete.
0: Y llegaba hasta el puente de la Quintana Roo, güey. Pasado de verduras, o sea.
1: ¿Un más o menos cuántas horas son? ¿Una?
0: No, en la Sentry era como...
1: ¿Una hora?
0: Yo le calculo que era como una hora.
1: Sí, es demasiado de todos modos, güey.
0: En las garitas regular, quién sabe cuánto sería.
1: Yo estaba viendo que según había fila hasta casi de 3-4 horas el día de ayer. En la normal, pues, en la normal, sí. En la Roy Lane, en todas esas. Pues que la gente se estaba regresando, güey.
0: Era demasiado, güey.
1: Sí, estaba regresando. También ayer de la nota que hablamos del choque por alcance del Ruta 9 que le llegaron y se estampó el vato. Fíjate que intentaron rescatar al vato de la Bronco, güey. Intentaron rescatarlo, pero pues fue tan inmediato que se empezó a incendiar el carro que ya no pudieron sacarlo, güey.
0: ¿Era eléctrica o es de gota? Es de gota, ¿no?
1: Sí, yo creo que es de gota. Ahí está el video y lo intentaron sacar, pero pues, güey, ya era muy tarde. El vato terminó falleciendo y pues se terminó quemando todo el camión y la camioneta.
0: ¿Cómo falleció la persona? ¿Por el golpe o por el
1: incendio? No, por el incendio, güey. Por el incendio.
0: Se quedó adentro,
1: no lo pudieron sacar. Pues es que ya quedó un poco prensado, la puerta también no se puede abrir y el fuego lo estaba consumiendo, güey. Muy feo el asunto y...
0: No, maca, yo.
1: Tenía placas de California.
0: Changos, carnal.
1: Y luego pues ya terminamos viendo cómo quedó el asunto, pues sí quedó muy feo, güey, la neta. Quedó exageradamente feo el asunto entre el camión y la camioneta, güey. Paz descanse, güey.
0: Vámonos acá, dice que detienen a José Ulises N. por presunta complicidad en el homicidio de joven vendedor de autos. Dicen que José Ulises, quien había estado buscando justicia para su hermano Paul, quien fue detenido por posible relación con el homicidio de Juan David Ballesteros, también habría sido detenido en la mañana del lunes 7 de septiembre. David Ballesteros era un joven dedicado a la compra y venta de vehículos de privado de la vida el pasado 17 de mayo, cuando se encontraba mostrando el automóvil, el del morro del BMW, no sé si te acuerdas, el del blanco.
1: Ajá.
0: Ah, pues ese vato, de acuerdo con los reportes, dos sujetos llegaron interesados a hacer la compra del vehículo. Sin embargo, horas más tarde, David fue localizado gravemente herido por disparos de arma de fuego. El joven fue trasladado al Hospital General, donde minutos después fue declarado sin vida. De acuerdo con los familiares del recién detenido José Ulises N., la fiscalía no habría mostrado físicamente una orden de aprehensión al momento de la detención. Asimismo, señalan, al joven habría detenido luego de las entrevistas que estuvo realizando ante distintos medios de comunicación para exigir justicia por su hermana. Vámonos, ahorita regresamos, volvemos con los deportes, a ver qué es lo que está sucediendo. Ahorita, en escasos minutos, nos vamos con una rolita. ¿Quién llega, suavecito?
1: Nos vamos con música, llega por acá Luis Ángel, el flaco, se llama Aventurero.
0: Vámonos, esa empieza desde abajo, así que vámonos recio, regresamos.
2: Esta canción va con mucho cariño y con mucho respeto hasta el cielo para nuestro aventurero, Jason Jiménez.

0: con la información deportiva, vámonos con lo que pasó en el béisbol de las grandes ligas.
1: Caer con los deportes en lo que me voy desayunando este rico y delicioso changuis.
0: Tú cómetela toda, tú cómetela, no pasa nada, hermano.
1: De pollo.
0: Te doy permisito, no te preocupes. Oye, pues ayer hubo partidos en la MLB, en el béisbol de las grandes ligas. Jugó los Phillies contra los Braves y se llevaron la victoria a los Phillies 1-0. También los Marlins contra los Mets. 9-4 se llevaron la victoria a los New York Mets. Orioles contra Guardians, 6-4 se llevaron la victoria a los Orioles. Red Sox contra los Angelitos, 5-2 perdieron los Angelitos. Los Kansas City Royals contra Diamondbacks se llevaron la victoria a los Diamondbacks, 5-4. Brewers contra Chicago Cubs, Brewers se llevaron la victoria 4-3. Tigers contra Twins, 5-4 se llevaron la victoria a los Tigers. Padres contra Nationals, 3-2 se llevó la victoria a los Padres de San Diego. Por fin siguen ganando los Padres de San Diego. Gigantes contra Cardenales, se llevan la victoria los Gigantes, 5-4. Dodgers contra Reds, 6-3. Y Athletics contra los Blue Jays, 6-5 se llevaron la victoria los Oakland Athletics. También para el partidos del día de hoy, Orioles contra Guardians, Tigers contra Twins, Phillies contra Astros, Marlins contra Mets, Red Sox contra Angelitos, Yankees contra Rockies, Braves contra Rays, también White Sox contra los Piratas, Royals contra Diamondbacks, Brewers contra Chicago Cubs, Padres contra Nationals nuevamente, Mariners contra Rangers, Athletics contra Blue Jays, Gigantes de San Francisco contra Cardenales, Dodgers contra Red Sox para los partidos de el día de hoy.
1: Así, oye, ¿que ganaron los Padres otra vez?
0: Ganaron los Padres, güey, gracias a Dios, güey.
1: Ay, Jesús, Ari, van perdiendo.
0: Gracias a Dios ganaron los Padres otra vez. Le resumimos más o menos qué es lo que va a haber en la Liga MX para esta jornada número 8. El viernes empieza la jornada número 8 con partidos muy interesantes. Necaxa contra Puebla, ¡wow! ¡Qué entretenido! Atlante contra Pachuca, Tijuana contra Querétaro son los partidos para este viernes. También para este sábado, Toluca contra Atlas, Monterrey contra Tigres, Clásico Regio, Cruz Azul contra América, Clásico Capitolino, Clásico Joven, perdón. Y el domingo hay dos partidos muy, muy interesantes. Santos contra Juárez, por a ver quién queda en el último lugar de la tabla. Guadalajara contra Pumas también en domingo. Y el lunes, León contra San Luis son los partidos que va a haber para esta jornada número 8. Y el partido pendiente que había de la jornada número 7, Puebla contra Toluca, se va a jugar este martes 15 de septiembre a las 6 de la tarde. Ahí está el resumen deportivo más o menos de lo que va a haber en la Liga MX y lo que va a haber también en el béisbol de las grandes ligas. Ya casi regresa también la NBA. El próximo mes ya se estaría empezando la temporada 2026-2027 de la NBA.
1: Oye, dice por acá, dame tu bendición, pero la religiosa, porque hoy entro al Hospital General a hacer mis prácticas.
0: Wow, ¿y quién eres?
1: No sé, nuestra amiga, le mandamos un saludote, que está ahí dentro de lo que viene siendo la rama médica. Uno de los requisitos para poder ser de la rama médica es que tienes que ser, a gusto, mi papá, tiene que ser infiel.
0: Tienes que ser infiel. Sí, ya cumpliste con eso, amiga, vas muy bien. ¿Cuál es tu nombre, amiga?
1: ¿Te conozco? No conozco a nadie de la rama médica que no sea infiel.
2: Viejones. Buenos días, viejones.
0: ¿Qué pasó, José?
2: Vámonos a la chamba, viejones, vámonos.
0: Pues,
2: voy tarde otra vez, ya ni me digan. ¿Sabe cómo siento? Pero ya voy tarde, pues ya. Ya voy tarde, pero ya voy. ¿Qué, pues? ¿Cuál rola se van a poner? Ya, ni para qué les pido las de baile y consumer, pues no quieren. No, mejor ahí así. Saludos y buenos días.
1: Tiene una semana pidiéndola.
0: Pónsela, güey, ya, güey, para que no diga, güey.
1: Soy la mejor enfermera y la más preciosa de Mexicali. Me llamo Maritza, dice. Maritza, la neta te voy a decir algo. Tienes que ser infiel y aceptarlo.
0: Sí, Maritza, sé infiel, no pasa nada.
1: Soy nosotros, Maritza, y soy infiel.
0: Nosotros te vamos a querer igual, no te preocupes.
1: Así que, como lo comentaba la otra vez, pues, no es cierto, no todos son en cama, no, todos son iguales. Si me pongo a escarbar ahí a la tierra, le voy a sacar lodo, hija.
3: Oh, madrina, buenos días.
0: Pero cero.
3: Todo eso estamos atrasados, ni hablar de que nos daban clases de mano escrita también.
1: A ver.
0: ¿Quién es este baboso que está hablando aquí?
1: Dice, así la salida de Barcelona, dice. Ay, güey, se pone bien sabrosa la salida de Barcelona, ¿eh?
0: Ah, yo soy más de ir para el Madrid.
1: Pasado de lanza, ¿eh? Ahora sí que, nuestros respetos. Ayer fue el cine, dice. Ok.
0: Ah, gracias. Andaba. ¿Quién dijo eso?
1: Nuestro compa, el Pablo, el que se ganó los boletos.
0: Ese Pablo.
1: Ayer. Oye, se los ganó, ¿no? Vamos a ponerle un poquito. Esta rola.
0: Tú pónsela.
1: No más para que deje de estar amolando, don José, ahí, de que está jodiendo, güey. Y ya, por el amor de Dios, que no lo vuelvo a mencionar, güey. Le voy a poner un pedacito para en el próximo, que si lo vuelve a pedir, ahora sí lo voy a
0: sacar de
1: lo
0: la
1: voy
0: pantalla.
1: A vetar musicalmente.
0: Ah, ok.
1: Déjame, mira, ni la computadora quiere agarrar a don José Guacha. ¿En qué está esa madre?
0: No, don José, pues.
1: ¿En qué está?
0: ¿Qué le decimos, don José?
1: Dile en qué está.
0: En blanco, hermano.
1: ¿Así? Literal. Literal está en blanco. Vamos a cerrarlo.
0: Ahí está, ya le
1: agarró. Vámonos, Recio.
0: Tuvo suerte el día de
1: vamos
0: hoy.
1: Vamos a darle un pedazo y no más para que no esté dando la.

0: Ya quedó.
1: Sí, ya vámonos, adiós.
0: Dice, para siguiente va a ser el labo. Ya. Las enfermeras y los músicos son infieles, dice por acá el Armando, igual que él. Buen Armando. Día, Mazapán, suavecito, saludos. Tenía rato sin escucharlo, pero ya andamos de vuelta. Una cumbia sabrosona, saludos para Samantha. Estar dormidita.
1: Saludos, amigo, amiga, que seas, no sé. Vámonos.
0: Vámonos con música, ahorita regresamos, señores, volvemos. Corto porque comercial. Viene mi compa Nico Servín.
1: Ajá, él.
0: ¿Te dieron ñañaras?
1: Ese mero.
0: ¿Te dieron ñañaras allá atrás?
1: Ay, sentí cosas.
0: Ahorita regresamos, no, pero... señores, volvemos, 6 de la mañana con...
1: 58 minutos, martes.
0: Paranormal.
1: Regresamos. Bueno.

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0: Vámonos con el cruce de garitas traído a ti por el sub y baja de la mejor, 7:01 a.m. A la gente que va en estos momentos a los Estados Unidos, pues aquí te va el cruce de garitas. Te digo el tiempo de espera aproximado en la garita centro. En la Sentry son 10 minutos. Por la Ray Lane son 1:25. Por la normal, o sea, la de la Pueblo Nuevo, 1:15. A Patín te estás aventando unos 25 minutos. En la garita Nuevo Mexicali, Sentry son 10 minutos. Ray Lane son 40 minutos. Por la normal son 45 minutos. Y a Patín son 10 minutos el tiempo aproximado en el cruce de garitas.
1: Vámonos rápidamente al tráfico. Están reportando por acá entre lo que viene siendo, fíjate que el tráfico está bastante cargado desde sobre la Lázaro, desde la Lago Mayor. La Lago Mayor, si no me equivoco, es pegando a la Balcash, y eso ya es casi, bueno, eso todavía le falta para llegar a, eso viene siendo como desde el Camino Real.
0: ¡Hay tráfico!
1: Hasta la Anáhuac. Y allá en la Anáhuac están reportando un choque pasando la Anáhuac y la Lombardo, pegado al puente. Así que tengan cuidado, plebes. Tengan mucho cuidado porque dicen que hay un choque ahí entre lo que viene siendo Toledano y Río Nuevo sobre la Lázaro Cárdenas, para que tomen sus precauciones. Así que nos vamos. Ahorita regresamos porque es martes
2: paranormal.
0: Volvemos, nos vamos con música, ¿te parece?
1: ¿Con quién nos vamos?
0: Nos vamos con los dos carnales.
1: Vámonos.
0: Se llama De Todas y De Nadie. 7:03 a.m. Sigan escuchando el sub y baja
1: de la mejor.
0: Buenos días.

0: Regresamos, martes
1: paranormal. Ya tenemos a nuestro compañero
0: invitado
1: de cabecera. Trae el mismo peinado que yo en Milton. Nico Servín, buenos días, carnal.
2: ¿Qué onda? Buenos días, Mazapán. ¿Qué onda, Dylan? Buenos días.
0: ¿Qué rollo, amigo? ¿Cómo andas? ¿Todo bien o qué?
2: Muy bien, ¿y tú?
0: Ya, oye, me está dando miedo, güey.
1: De entrada, estas visitas sí nos gustan, güey, porque...
0: No viene, pues, vacías.
1: No viene con la mano vacía.
0: Ah.
1: Cafecito gabacho, desayuno gabacho.
0: Ay, papá.
1: Y continental. Nico, quedamos pendientes la semana pasada con algo que te estaba platicando el suavecito.
2: Sí, claro.
1: No aquello.
0: ¿Lo repito?
2: Ah, no.
0: No, aquello no.
1: El otro.
2: Sí, claro.
0: ¿Lo repito o no lo repito?
1: Repítemelo.
0: Ok, resúmemelo. Te la resumo toda. Cuando hay trabajos, empresas grandes, fábricas grandes, almacenes muy grandes donde, no sé, voy a poner algún ejemplo que yo llegué a leer, de un guardia que trabajaba en un almacén, uh-huh. Ahí estaba el guardia y había gente que trabajaba también en la madrugada, entonces total que las personas vieron al guardia trabajando como era normal, 2, 3 de la mañana, 4 de la mañana lo vieron trabajar, y luego a las 6 de la mañana que entra al otro turno, les dicen, oye, güey, que falleció el guardia, güey, el guardia Juan, por así decirlo.
1: No, ¿cómo? Manches, pues si yo lo miré.
0: Pues si yo lo miré, pues si ahí trabajé con él, o sea, estaba hablando con él, ahí lo vi que estaba sentado donde siempre estaba y se echó hasta su siesta. No, güey, falleció. Y sí, buscan todas las pruebas y todo, y falleció, pero pues ellos trabajaron con él esa noche.
2: Mira, yo tengo, para ese tipo de casos, tengo 3 casos que son fuertes.
0: Evidencias.
2: Y ojalá tuviera las evidencias en video, que las estoy consiguiendo y estoy en eso, pero en los casos, 2 de esos casos ya los hice en video, okay. ya hice el relato y todo.
1: Ya lo miré yo.
2: Y me falta uno que para mí es el que considero más fuerte de los 3. El primer caso que te voy a platicar es del Poder Judicial del Estado de Baja California, del edificio del Poder Judicial.
0: Ajá, el que está aquí.
2: Ajá, ahí se aparece un fantasma que era un guardia de seguridad en vida. Entonces, 2 personas me platicaron. Una persona platicó al principio que durante los actos de protección civil en el terremoto del 2010.
0: Ajá, en el 2010, ajá.
2: Estuvieron checando el edificio y se toparon con esa persona, y la persona les dijo que todo estaba normal, que no había pasado nada en la sección de arriba, que todo estaba bien. Y cuando fueron a checar abajo, el guardia que supuestamente tenía que estar arriba estaba abajo en la oficina porque estaba muerto de miedo por el terremoto.
0: No manches.
2: Entonces empezaron a investigar quién era ese guardia y dieron con que el guardia ese ya había fallecido años atrás. Había trabajado 10 años en ese edificio y ahí arriba le dio un choque eléctrico.
0: Oh.
2: Y ahí quedó. Y la segunda persona que me platicó lo mismo fue otro guardia de seguridad que él sí lo miró. Él trató con él. Estaba checando porque estaban poniendo unos aparatos de refrigeración. Y fue a checar el último piso y se lo topó de frente saliendo del elevador. Y platicó con él y todo. Cuando hizo el relevo con el otro guardia que seguía, ahí le dio santo y seña de cómo se miraba ese guardia, pero no sabía su nombre. El guardia que lo relevó sí lo conoció en vida y llorando le dijo que efectivamente que era él. Se llamaba Vicente, ese guardia.
0: No manches. O sea, hay tanta energía en ese tipo de lugares que puede llegar a pasar. ¿O por qué será?
1: Pues en este caso sucedió algo, güey, y anda rondando ahí. Fíjate que estaba mirando un caso, el que te mandé el fin de semana.
2: Sí.
1: De una casa donde una muchacha dice que pasan cosas raras y había una niña, fantasma, y había una cosa. Entonces, la niña salía de día y el fantasma salía de noche. Y la niña fantasma le tenía miedo a esa cosa y no salía. Y las personas que fueron al lugar, el reportero y la señora que anduvieron echando pues sus cosas que echan, ¿no? Y para no sé si ahuyentar, sacar, no sé cómo se le llame, pudieron controlar la parte más pesada. Era de noche y la niña se oían sus risas arriba, que la niña ya andaba alegre.
2: Sí.
1: Y le llevaron dulces, le pusieron dulces a la niña ahí. Cuando son personas más grandes que fallecieron o entidades que aparentan ser adultos, dicen que pues ya es donde les pones que su sodita, su cigarrito o algo, ¿no? Pero si son niños, dice que con dulces. Entonces estaba mirando eso y sí, es cierto. Nosotros decimos, es una energía que anda por ahí. Pero yo te quiero preguntar algo el día de hoy, Nico. ¿Qué consideras tú, con el conocimiento que tienes, que sean esas cosas?
2: Yo considero que puede ser que la niña en realidad sea un demonio, porque los demonios se disfrazan
1: de niños,
2: de los niños, porque son tiernos, son
0: almas puras, son, ¿no? Había escuchado.
2: Exactamente. Y la otra es de que se pueda tratar de un caso de un egregor. El egregor son seres o entidades de bajo astral que se pegan. Supongamos que estás en tu casa ahorita a la medianoche y te pones a ver El Exorcista.
0: Ajá.
2: Vas a sentir un miedo. La verdad que hasta la fecha yo esa película no la puedo terminar de ver.
0: ¿Neta? ¿Neta?
2: La verdad.
0: La uno.
1: Ah, sí. Esa es la pasada.
2: Y a pesar de que es muy vieja la película, no envejeció mal esa película.
1: No, envejeció con
2: envejeció
1: con
2: muy dignidad. Bien. Exactamente. Entonces lo que pasa aquí, los egregores son esas entidades que cuando se baja la frecuencia y la energía, esas entidades se pegan a las personas o se pegan a los lugares. Por ejemplo, ahorita estamos hablando de fantasmas, de demonios, de brujas y de todo eso. ¿Y quién no te asegura que baje la vibración de la energía aquí en la cabina?
1: ¿Sí se puede?
2: Sí, claro que sí. Y se empieza a mover la silla sola.
0: Ay, güey. Ya la estoy sintiendo.
3: ¡Satán! Donde quiera que estés, sal de ahí. Ven y manifiéstate enfrente del suavecito. Te lo ofrendo.
0: ¡Cállate, baboso!
3: Para que este programa sea exitoso.
0: Naco, baboso.
3: Vámonos con música, ahorita regresamos.
0: Ya me está dando miedo, sí, vámonos.
3: Volvemos, tenemos a Nico Servín, te dieron ñáñaras para que lo vaya buscando en las redes sociales, para que vaya sabiendo y le ponga cara a mi compa ahí, por si usted lo está escuchando el día de hoy. Nos lo robamos de las redes sociales al viejo porque hace contenido muy perro, la neta.
0: La neta, contenido 10 de 10 de mi compa.
1: Mira que estaba haciendo un en vivo a las 12 de la noche antier, güey.
2: Son las meras horas para...
1: Me metí. No, que no, me salí, güey. Dije, no, estaba solo. No, ¿para qué quieres bronca?
2: Sí, claro.
1: Está chilo, ¿eh?
3: Gracias. Ahorita regresamos, señores. Sigue escuchando el Sub y Baja
0: por la mañana. Buenos días.

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0: Regresamos y tenemos una historia que nos hicieron llegar.
1: Está, wow.
0: Y pues en este caso, digo, nos hicieron, pues se la mandaron al Nico, ¿no? Escuchándonos aquí en la radio y siguiéndonos en sus redes sociales. Pues ya saben que si usted tiene algo que platicar y dices, tú sabes que esto yo no le encuentro pies ni cabeza, nunca me había pasado, ya tengo tiempo que me pasa, no le encontramos una razón de ser, usted se lo puede mandar a Nico en sus páginas. ¿Te dieron ñañaras?
2: Efectivamente, te dieron ñañaras en TikTok, Instagram, Facebook y hasta en YouTube.
0: Que tienes un almacenamiento pero encanijado de material, ¿no, Nico?
2: Ahí tenemos buen repertorio y sí te antoja ver acerca de la Llorona, de los guardias de seguridad que siguen trabajando tiempo extra en el más allá. Si te gusta ver cosas de demonios, pues ahí tenemos de todo.
0: Oye, ¿te mandaron una historia?
2: Me mandaron una historia que por obvias razones vamos a proteger la identidad y la, sobre todo la privacidad de esta persona. Así que vamos a llamarlo como Daniel. Daniel tiene poco más de 30 años, vive solo y hace algunos meses se cambió a una casa relativamente nueva, de esas casas de fraccionamiento nuevas que están allá por el lado del Nuevo Mexicali.
0: Ah, ya sé para dónde.
2: Entonces dice que casa relativamente nueva, de esas casas de fraccionamiento nuevas que están allá por el lado del Nuevo Mexicali.
0: Ah, ya sé para dónde.

0: Las primeras cosas fueron muy sencillas. Una madrugada, la Alexa empezó a reproducir música sola. Él estaba solo en el cuarto. Recuerden que él vivía solo. Empezó a reproducir la música, se levantó y la apagó. Y lo primero que pensó fue, esto está fallando, ¿no? Dos noches después volvió a despertarse, pero esta vez fue porque la Alexa habló con una persona. Esta vez la Alexa dijo, lo siento, no entendí. Daniel estaba acostado, estaba completamente solo. Rápidamente se levantó a la sala y fue a ver la Alexa. Entonces se quedó pensando, ¿no entendiste qué? Fue a revisar y nada. Puertas cerradas, ventanas cerradas, la televisión apagada. Estaba completamente solo, como se lo estoy dice y dice, ¿no? Hasta ahí podemos encontrar muchas explicaciones. Tal vez se pudo una falla de la Alexa, a lo mejor y que él estuviera hablando dormido y todo eso. Pero luego, unos pocos segundos después, cuando iba a su habitación, escuchó que la Alexa dijo, sí. Él se regresó y cuando él iba regresando con la Alexa dijo no. Después dijo la Alexa, está en su habitación. O sea, Alexa estaba hablando con alguien. O sea, solamente imagínense en eso, ¿eh? O sea, imagínense la escena. Estás solo en tu casa, viene a todo dar, viendo la tele, o estás echándote una siesta. Y de la nada que la Alexa empieza a hablar con alguien. Eso sí da muchas ñañas, ¿eh? Entonces, Daniel dice que otra vez salió lentamente. Alexa estaba encendida y le preguntó, Alexa, ¿con quién estás hablando? Ella no respondió nada. Él volvió a preguntar lo mismo que si con quién estaba hablando. Y Daniel simplemente la desconectó. Le quitó el cable y pensó que con eso ya se había acabado todo. Pero después, cuando se dio la media vuelta, como le repito, él tenía focos inteligentes, de sensor de movimiento y todo. El foco de la cocina se encendió y asimismo se encendió el del pasillo. Cuando fue a ver al pasillo, al fondo del pasillo, estaba la figura de un hombre muy oscuro y estaba volteándolo a ver fijamente. Después de unos segundos, Daniel se quedó en shock y no podía moverse ni nada de eso. Este hombre simplemente se dio la media vuelta y se desvaneció. Hasta ahí fue cuando Daniel se contactó conmigo, y porque yo creo que ya no podía más y creo que me contactó en mis redes y miró todo el repertorio de videos que ya tengo y dijo, pues este canijo me va a ayudar, ¿no? Y pues en eso estamos. Hasta ahí me ha mandado esta historia de Daniel. Y espero que siga en contacto conmigo para poderle darle solución y orientarlo más que nada.
1: Y darle seguimiento. Oye, Nico, dice por acá, pregúntale al Nico si le han platicado de la mujer que se aparece en el puente blanco yendo a algodones.
0: Ah, claro, claro. Esa mujer me la cuentan que supuestamente está colgada de un árbol y de en el puente ese que está algodones. Es una mujer que está colgada ahí.
1: Ya sé cuál puente.
0: Ok, antes de seguir, porque ya hijo va a la escuela ahorita, le quiero mandar saludos a Nikito Servín, alias Nick Games 27 en YouTube. Papá, mándame saludos, pon a los fantasmas de un lado y mándame saludos.
1: Oye, ¿y hace contenido a tu hijo? ¿Qué hace?
0: Sí, claro, hace contenido, pero él hace contenido normal, no paranormal.
1: ¿Y cómo se llama? Tiro Ñañaritas.
0: Ándale, Ñañaritas.
1: Oye, no, pues saludos para él. ¿Va a la high school o qué va?
0: No, a la primaria.
1: Ah, la primaria.
0: Sí,
1: está chiquito.
0: Ok, volviendo al tema de eso de la mujer, pues también se rumora que se aparece un jinete sin cabeza.
1: Ahí es donde nos habías contado.
0: Por esos lares.
1: Ese lo contaste en un video, ¿no?
0: No,
1: lo platicaste que está pendiente, ¿no?
0: Está próximo a salir el video.
1: Ay, perdón, ya ando filtrando información. Es que nos dice cosas aquí, Nico, que dice, no, voy a contar este. Y al rato ya creo yo que lo contó, ¿no? Dice que digan Beetlejuice tres veces, dice, y se acabó el problema. Dice por acá, ay, qué miedo, mejor me voy. Dice, no te vayas, aquí quédate, no te vayas. Oye, Nico, entonces, en este tipo de situaciones, por ejemplo, metiendo un poco la tecnología, como comentabas ahorita, fíjate, dos puntos muy importantes. Lo que tú dijiste, siempre pensamos que son casas.
0: Sí.
1: Que son de lotes viejos, de casas viejas que ya tienen cosas guardadas, ¿no? La casa es nueva. Y la segunda es, no le tocaron la puerta, no le gritaron, no nada. La Alexa identificó que había alguien más ahí. Y ese alguien más le habló. ¿O quién lo puede activar? Ya se ha escuchado por ahí, creo que había un detalle, un problema, que la Alexa a cierta hora, a veces, no en todas las casas, te decía algo o te decía, lo siento, no te entendí. Uh-huh. Y ya estuvieron buscando A ver si era un error de programación o algo. Dicen que no.

0: que no, que es como los Tesla. Ajá. La morra esta que sale en un panteón que dice, oigan, ¿qué está pasando? Porque el Tesla te avisa en la pantalla del Tesla cuando van carros enfrente, si van troques o si hay gente o si hay animales.
1: Sí.
0: Y estaba parada en un panteón y tenía un chorro de monitos en la computadora, en la pantalla. Pero enfrente ella no tiene nada, no lo ve.
1: No, pues que también dónde se fue a parar, no se hubiera parado enfrente de una escuela mejor. Porque...
0: Oye, pero está bien loco, chón, ese. ¿No te ha tocado ese también con la tecnología?
1: Sí, sí lo he mirado.
0: Está chilo como para decirle a alguien que tenga un Tesla. Tengo un camarada que tiene un Tesla para decirle, güey, préstamelo o vamos allá al panteón a tal hora. A ver si es cierto que se nos arrima la gente.
1: Oye, estaría chilo, ¿eh?
0: Estaría bien. Sí, y estaría si no, chilo. Por la raspallera, los que se le tienen más miedo a la mayoría. Oye, dice por acá la Carito, ¿me puedes ayudar preguntándole a Nico algo?
2: ¿Qué pasó, Carito? A ver, nosotros le decimos aquí a Nico.
0: ¿Qué si significa que sueñes? Dice, a mi papá ya difunto me dijo que venía a recoger sus pasos y platicamos. A ver.
2: ¿Cómo?
1: Pues mira, muchas veces cuando sueñan con los seres ya fallecidos, pues son mensajes, o sea, en realidad, digamos que estas almas están en otra dimensión, que es lo que se dice y se cree y mucha gente lo asegura. Y yo la verdad lo veo como una bendición el poder estar contactando con ellos en los sueños.
0: Sí, que es un medio de comunicación, ¿no?
1: Sí, claro. Yo lo digo por experiencia. He contactado con mis familiares y es una experiencia muy, muy bonita.
0: Oye, Nico, algo que el público no sabe antes de irnos con música, lo vamos a platicar. La mayoría de las personas, yo lo he platicado con amigos muy allegados, le he preguntado al Suavecito, le he preguntado acá a mi compa. La mayoría de las personas no se dan cuenta en el sueño que están soñando.
1: Exacto.
0: Yo ya les había platicado que a mí me sucedía eso. Yo sí me doy cuenta, pero me comentabas tú también fuera del aire que tú sabes, claro, cuando estás soñando.
1: La mejor manera de darte cuenta que es un sueño, trata de contar con tus dedos. Es imposible a las personas que no dominan los sueños, es imposible contar con los dedos y sobre todo es imposible leer o escribir. Hay ejercicios para en despiertos te puedes poner una pulsera y en el sueño te das cuenta que la pulsera no está y ahí es cuando te das cuenta que estoy soñando.
0: Estoy soñando.
1: Pero en el día tienes que estarte revisando la pulsera para ejercitar tu mente. Y en el sueño te das cuenta que efectivamente está pasando eso.
0: ¡Ay! Te dieron ñañaras. Vámonos, ahorita regresamos, señores. Volvemos. Es Martes Paranormal. Están mandando audio a la gente.
1: Perfecto.
0: Están mandando mensajes. Vayan buscándolo a mi compa Nico Servín. Aparece como Te Dieron Ñañaras. TikTok, Facebook, Instagram, YouTube. También tiene un YouTube. Canal de YouTube. Así que nos vamos. Llega por acá, Suavecito.
2: Llega Cornelio Vega. ¿Quién con Amor teño? De Cuatro Paredes.
0: Imagínate estar haciendo lo que dijiste ahorita y que la Alexa te diga, lo siento, no te entiendo. No te preocupes, Alexa, la mujer tampoco me entiende.
2: Hasta me atragué.
0: Regresamos, señores, volvemos Martes Paranormal.

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0: 7 de la mañana con 43 minutos. Seguimos en el martes
1: paranormal. Oye, está mandando audio. Vamos a pasar los WhatsApp audios a ver qué es lo que nos dice la raza por acá.
0: Adelante. Ya se asustó la gente.
2: Buenos días. Mazapán, suavecito. Ahí a Nico. Pues sí, la casa, la construcción será nueva. Pero el terreno.
1: Carnal, te recomiendo, no creas que te estoy regañando. Te recomiendo para la otra, cuando vayas a mandar un audio o algo, bájale al radio, güey.
0: Poquito, por favor.
1: Bájale al radio porque me escucho de fondo.
2: Te construyeron, ¿qué no habrá pasado? Pues antes todo eso era monte, parcela. Entonces, ¿qué tantas cosas no esconden los terrenos agrícolas que ya están modernizando?
3: A las personas que no toman,
2: tal vez por eso,
3: sueños, es imposible.
1: Eso sí, carnal, gracias.
4: Mira, eso que dice él tiene mucha razón. Por ejemplo, una vez contó una historia acerca de un guardia de seguridad que estaba trabajando cuando estaban haciendo Condesa Residencial. Y él dice que estaba a la medianoche y escuchaba ruidos, y escuchaba como que algo le estaba pegando al suelo. De repente miró una alumbrada, se acercó y estaba una mujer bailando y pegándole al suelo al ritmo del baile, ¿no? Estaba cantando algo que no se entendía. La mujer parecía una veinteañera. Cuando volteó a verlo, era una anciana. Y se le dejó ir con todo, ¿no? El guardia salió corriendo y después decía a los demás guardias. Nadie le creyó, todos se burlaron de él. A los minutos empezaron a escuchar las carcajadas de esa mujer. La gente de esa sección, creo que es la sección Oleaga de Condesa, me ha mandado mensajes que se manifiestan cosas en toda la sección de ahí. Así que...
0: ¡Ay, güey!
4: Recordemos que era parcela antes ahí.
5: Oye, Nico, dice, saludos a mi sobrino Ñañara de su tía Angélica.
4: Ah, saludos, tía, saludos.
5: Ahí está, se está reportando acá por el WhatsApp. Saludotes a ella. Dice por acá nuestro compa Guzmán, desde, creo que es Guanajuato, donde se encuentra. Él es de aquí en Mexicali.
4: Ajá.
5: Dice, esto me pasó el otro día, iba caminando solo y eran como las 12 de la noche y grabé un video a un compita que le llevaba su lonche. Cuando le digo, eso nomás se escuchan unas risas de niños, pero se escuchan como si fueran a un ladito. Me recalcó, iba solo en ese momento. No escuché nada hasta que vi el video y yo empecé a escucharlo.
4: Ah, caray, hay que verlo.
6: Tengo tu lonche, perro.
4: A ver.
6: Las calles de la Chomera. Tengo un salón.
0: ¿Qué?
4: A ver, otra vez.
6: Ay, Lindy. Tengo tu lonche, perro.
4: Ahí está. Ahí se escucha.
0: ¡Oh! ¡Wow!
4: Oye, al principio cuando dice esa palabra le hemos puesto Laura, así como le pone ahí el Marcelo.
5: Jalisco, dice que es en Jalisco, es en reencarnación de Díaz Ordaz, se llama ahí donde está él. Ya tuvimos la oportunidad de andar por allá, le dicen la Chona al morro, no, al lugar. Y tiene una vibra de esas de ¿qué hubo? ¿Quién anda ahí acá? Pues ya miraste la calle.
4: Sí, de calles empedradas, ¿no?
5: Sí, al final yo tuvimos experiencias ahí.
4: ¿A poco?
5: Sí. Oye, dice, yo vivo enfrente de la Olega, dice por acá. Ay, güey. Fíjate, nos están relatando algo por acá. ¿Nos va a platicar algo? Te lo digo lo que está diciendo.
4: No, sigue.
5: Dice, Mazapán, suavecito, buenos días. Te mandé un video donde iba yo grabando por la orilla de un panteón. No sé si recuerdas que el panteón tiene la herradura, el que está por la carretera del aeropuerto. Ah, el de la herradura.
0: Sí, me imagino.
5: Y yo lo mandé porque yo siempre miré una imagen blanca, pero pues como yo iba manejando en la noche, nomás no iba acá, pues, o sea, tú me dijiste que en tu teléfono la cámara lenta se miraba una figura de una niña que era eso blanco que se miraba. Creo que todavía traigo el video, ahorita ando trabajando, manejando, lo voy a buscar, si lo encuentro el próximo martes se los voy a enviar para que lo cheques.
4: Perfecto, de hecho ahorita que
0: sin
4: mencionas
0: falta,
4: que si iba a decir algo, ¿cómo la ves que en Mexicali últimamente hay un ladrón fantasma?
0: ¿Cómo?
4: ¿Qué? esos fantasmas, o más bien de esos ladrones que la policía no puede identificar, y de hecho es muy normal, ¿eh? O sea, eso no cabe duda. Pero digamos que hay una evidencia que me mandaron donde se quieren robar algo y ese algo se enciende solo y luego se cae. Estamos hablando de una motocicleta y está en video, te lo juro. Esperen el video, esta semana lo voy a subir.
7: Ajá, hay video entonces.
4: Quiero que estén atentos a las redes sociales, sobre todo las que ya les mencioné, Facebook, Instagram y TikTok. Y ahí van a ver acerca del ladrón fantasma.
7: O sea que también los fantasmas también roban, güey.
4: Claro, esos trabajan medio turno.
5: Algo bien los videos del Tedero Ñañaras. Yo estoy desde Hermosillo, de acá los veo.
4: Ah, muchas gracias, saludos hasta Hermosillo.
5: Hermosillo, Sonora. Ahorita estás trabajando únicamente con cosas locales, ¿no? Le estás dando un giro, un enfoque al que las personas, pues seamos no como más local, sino como más
4: regional.
5: Ajá, pues en este caso, como hay una palabra que es como más allegado, vaya. Porque, por ejemplo, ahorita platicabas de la privada esta, y guacha, ya salió este vato que vive enfrente.
4: Sí.
5: Si tú me dices, oye, ¿qué esto? Oh, yo pasaba por ahí. Entonces, eso es lo que tú te estás enfocando ahorita.
4: Sí, de hecho, ahí también en esa privada está, bueno, está la historia acerca del Nahual de Condesa, también ya lo subí. Así que lo pueden...
5: Okay, ese no lo he visto.
4: Y eso que mencionas tú de lo que me estoy enfocando, también me gustaría enfocarme a que sea todo, o sea, parte de Baja California, que sea Sonora... Que se vaya expandiendo esta comunidad paranormal, claro, de aquí de Mexicali. Así que
5: perfecto.
4: Vamos dándole.
5: Vámonos con música. Ahorita regresamos, señores. Martes Paranormal.
7: Aquí está con nosotros nuestro invitado.
5: Nico Servín.
7: Así es.
5: Te dieron ñañaras. Oye, pero... ¿Ya puedo apagar las velas y prender la luz o qué?
7: Ya, güey. Y suéltame la mano, güey, por favor.
5: Está muy frío aquí, güey.
7: Te pasas de lanza. Vámonos, regresamos.
5: Volvemos.

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0: Vámonos con el cruce de garitas traído a ti por el sub y baja de la mejor en estos momentos. ¿Cómo está el cruce para ir a los Estados Unidos? Pues la fila sigue subiendo. No, pues ya bajó un poco por la Sentry. En la Centro son 20 minutos. Ray Lane son 45 minutos. Por la Pueblo Nuevo, la normal, una hora aproximadamente. A Patín sí hay bastante fila. Ya son las dos horas más o menos. Te vas a estar aventando 2 horas y media para cruzar a pie por la garita Centro, también por la garita Nuevo Mexicali. La Sentry son 35 minutos, Ray Lane son 45 minutos por la normal, 1 hora 15 minutos aproximadamente. Y pues a Patín te estás aventando unos 10, 12 minutos aproximadamente. Es el cruce de garitas traído a ti por el sube y baja de la mejor.
1: Vámonos a las calles de Mexicali. Están reportando por acá, dice mi compa, que aquí no sufrimos nada. Dice, mandan una camioneta, una Cherokee, ¿o qué es? ¿Escape?
0: Es una Cherokee, güey.
1: Y trae, alcanza a ver de lejitos, y trae un ¿cómo se llama? Una refrigeración de casa de ventana, güey. La trae por la ventana.
0: De lanza, vi la foto, güey, nomás.
1: ¿Cómo la prendieron? Con un convertidor, yo creo, ¿no? Así que vámonos, ahorita regresamos, señores, volvemos. Es martes paranormal. Ahorita vienen los datos curiosos. Curiosity.
0: Muy curioso.
1: Ya prende la luz, perro.
0: Suéltame la mano, güey. No, ya, déjame, por favor, regresamos, buenos días.

0: con 4 minutos.
1: Ya sé.
0: Me está dando miedo.
2: El día de hoy nos pusimos de gala. Había velas negras y rojas. Estaba la luz apagada.
3: Oye, pero me robaron la vela aromática. Me murió como vainilla. ¿Qué tranza con eso, güey?
2: A mí se me da que fue el señor de color que vino el que lea vainilla.
3: ¿Ah, sí?
2: Sí, como que venía de algún lugar que salió tarde. Ah, bien quemado. No, no es cierto, no es cierto, no es cierto. Vainilla nomás en la leche, carnal, en la crema que le ponemos al café.
3: Perfecto, con eso entonces.
2: Oye, ya volvimos. Mi primo mandó un audio. ¿Tienes algún dato curioso, Fido?
3: Tengo un dato, pero le damos cavidad a todo el día de hoy.
2: Vámonos, Recio. El día de hoy, primo, estaba mandando un WhatsApp. Ahí te va, Nico. Creo que viene para ti este. Échale, primo.
4: Así es, primo. Sabitel, Nico. Hacha, la noche de que fuimos al velorio de mi tata, allá de nuestro tata, ya nos fuimos tarde. Yo, la Ceci.
2: Su esposa.
4: Aquí iba la Hilda con nosotros, no me acuerdo quién más.
2: Su hermana.
4: Pues veníamos por Calexico.
2: Tú la conoces.
4: Por el 98 y di vuelta en la Tower. Y así, poquito después de dar vuelta, se prende el foco del, no sé cómo se dice, el blind spot manner. Me indicaba que había un carro o algo en mi punto ciego. Dijo su madre, a todos nos dio un... Nos dijo, ¿qué? Ñañaras. Y he pasado por ahí un montón de veces y ya nunca antes ni nunca después ha pasado. Pero esa noche...
2: Eso que platica él es el del retrovisor.
5: Sí.
2: Ah, ok. Ese no se enciende al menos que sienta algo. Un sensor de movimiento, ¿no?
3: Sí. Y pasa. Fíjate que pasó hace poquito con un usuario de internet que tiene un Tesla, güey.
2: Ok.
3: Y que cuando llega a un cementerio, la pantalla del Tesla identifica que hay personas caminando, güey.
2: Ah, sí, lo que le está platicando ahorita el Nico.
1: Es lo que estamos diciendo, Simón.
2: Estás escuchando a la madrina, perro.
3: Claro. Y te pones a ver. Digo, los sensores probablemente tengan algún tipo de cosas.
2: Un fallo que te puedan
3: identificar, ¿no? De alguna manera.
2: Pero ¿cómo sabes, Amar, que estás en un panteón, pues?
3: Sí, te entiendo. O sea, ¿cómo?
2: ¿O qué lógica le encuentras tú ahí, Nico?
5: Mira, precisamente yo tengo un video acerca de esa aparición en la
1: Dublin. ¿A poco?
5: Se ve cuando van a llegar por el 8 a la Dogwood Road y se mira un hombre caminando a un lado de la carretera.
2: No.
5: Ahí se ve. Ahí búsquenlo. Okay. Y
2: es, ¿a poco?
5: Aparte se manifiesta una mujer también ahí, ¿eh?
2: Donde dijo mi primo.
5: Así que ya se la saben, exacto.
2: ¡Órale! A ver, ¿qué dice?
3: Fíjate.
4: Ah, y la otra era allá en la casa de Van, ahí en la Baja. O sea, aparecía un Catrín ahí en la puerta de atrás de la casa de Van. Y ahí nunca creía, porque ya tenía unos 13, 14 años. Hasta que una vez salí del cuarto, iba para el baño. Y que lo voy viendo. Hombre, ñañaras. Ah, pero acuérdate que Van hacía brujería y que limpias y que no sé qué tanto. A eso lo atribuyo.
2: Sí, eso sí, podría ser. En ese tipo de lugares, ya que te platicaba, Nico, que hay unas casas ahí en La Baja que me tocó a mí presenciar, me tocó estar ahí, cual pues se siente tú, como dices tú, desde que llegas tú sientes.
5: Claro, no, y aparte, antes de que digan, a esto todo le pasa y todo ese rollo, eso del Catrín, a mi abuelo le pasó en el Valle de Mexicali y era nada más y nada menos que el mismo diablo.
2: Ah, sí, fue poco. Que nos dijo, sí, cierto. Allá con los NH3, ¿o qué eran? Los...
5: Ajá, con la fumigadora.
2: Sí, va. Vamos con los datos curiosos.
3: Oye, pero no, déjame el sonido que estaba, güey.
2: Ese, sí, ¿te gusta el de ñañara?
3: Sí, me encanta.
2: Es que este sonido es de este vato, güey.
3: Sí, no.
2: Me lo pasas, claro.
3: Un ratito.
2: Ahí te va.
3: Oye, fíjense que cuando entras exactamente, ponme otro, pero acá es el mismo tipo, pues. Fíjate que cuando entras prácticamente, hay un miedo que el hombre experimenta naturalmente, güey. Este miedo natural que el hombre experimenta es el, como bien lo decimos nosotros cada vez que vamos a dar una reflexión, es el sonido del silencio. ¿Qué ocurre cuando hay prácticamente cero sonido?
2: Pues yo tengo un oído que me zumba.
3: Nuestro cerebro está acostumbrado constantemente a estar escuchando cosas. Y aún así, cuando tú pienses que en tu cuarto, en tu casa, estás completamente en silencio, de todas maneras se escucha el sonido del zumbido del refrigerador, se escucha de repente el ruidito, ¿no? El pájaro afuera de la, los pájaros afuera de la
2: del, el pájaro de fuera
3: afuera del alambre y demás,
2: el perro, ¿no? Ladrando,
1: yo lo tengo así, el pájaro de fuera.
2: Pero ¿qué ocurre?
3: Nuestro cerebro está acostumbrado a recibir estímulos constantes, voces, tráfico, ventiladores, música, aire acondicionado, animales, etc. Cuando entras en un lugar extremadamente silencioso, desaparecen muchos de esos estímulos externos.
2: ¿Sabes quién recibe estímulos?
3: ¿Quién?
2: Las mamás solteras, güey.
3: Espérame. Ay,
2: en Estados Unidos, dan un billete, güey.
3: Entonces, empiezas a notar sonidos que normalmente tu cerebro filtra y que normalmente lo consideras irrelevantes. Por ejemplo, empiezas a escuchar tu respiración.
2: Tu propia respiración.
3: Mucha gente cuando está asustada, empieza a escuchar su respiración, güey. ¿Por qué? Por la desesperación, por este miedo, ¿no? Empiezas a escuchar tus latidos del corazón, güey. Yo nunca lo he experimentado, pero supongo que se debe escuchar un poco escalofriante, que de repente no escuchas nada más tus latidos del corazón.
2: Yo sí los he escuchado y los he sentido en la garganta.
3: Viene otra cosa. Se escucha el movimiento de la sangre.
2: Ah, no, ese sí no.
3: Al momento de tragar saliva, sientes y escuchas el sonido famoso de Rondamón, ¿no? Ese mero, ese que acabas de hacer. De repente empiezas a escuchar tus pequeños movimientos, músculos y articulaciones, e incluso pequeños zumbidos internos del sistema auditivo. Es decir, no zumbidos de afuera, sino cosas que tú estás escuchando internamente, güey. No necesariamente empiezan a escucharse sonidos nuevos, no. Pero empiezas a escucharte internamente cosas, güey, que tú nunca habías escuchado. Se siente raro, ¿por qué? Porque son sonidos que normalmente uno no escucha, güey. Jamás los va a escuchar, güey. ¿Por qué? Porque estás en un ambiente en donde el nivel de estímulo es fuertísimo. Al aumentar este tipo de sonidos, marca la ciencia que si tú estás en un sonido, en un extremo silencio, puedes volverte loco.
1: ¿Cómo?
3: Puedes tener un cierto tipo de
1: locura,
3: agonía, de sufrimiento, de locura por ese tipo de cosas.
2: Imagínate estar en silencio y tú solo. Yo no tolero el silencio absoluto. De un tiempo para acá, no. Yo no lo tolero.
1: ¿Te da miedo, perro?
2: No.
3: Si alguien
2: no,
3: ha entrado, güey.
2: No, güey, me desespera.
3: Ah, lo voy a poner de ejemplo. Ustedes que han entrado aquí a la cabina de grabación de MBS.
1: Ah, la que está aquí.
3: Si tú te metes a un estudio de grabación o a una cabina de grabación que está acondicionada acústicamente.
1: Como debe ser, ¿no?
3: Cierra la puerta, a lo mejor para grabarla, aguantas un ratillo, güey. Pero si te quedas una noche completa a dormir en una
1: cabina, sí.
3: Cabina. Con algún tipo de cualquier estímulo de que te quedaste medio asustado por algo y te metiste, sí te quedas loco, güey.
1: ¿Tú crees?
3: Sí, güey.
2: ¿Por qué crees tú? ¿Por el silencio absoluto que hay o porque guarda las paredes, energías y todo ese rollo?
3: Por el ahogamiento, güey. Porque al momento de que tú estás es como si estuvieras adentro de un balde, güey.
1: Ok.
3: Entonces, sonidos externos, bye.
1: Sí, no se escucha, ¿no?
3: No existen, güey.
1: No llegan tanto, pues.
3: Lo que existe es tu propio sonido interno,
1: wey. O sea que yo me puedo volver loco si me quedo encerrado 2 días en la cabina esa.
3: Pues dice la ciencia que hay personas que se han vuelto locas hasta llegar al suicidio por el silencio extremo. Y también ha pasado con diferentes regiones, ya lo hablamos, diferentes regiones de este o países de este mundo.
2: Es que está bien aislado, güey.
1: Aquí hay ruido.
3: En Alaska, en Groenlandia, en partes donde los inviernos son de muchos días,
1: sí.
3: Pues se reportan, de repente se dice que se escuchan ruidos, pero lo que se escucha son los gritos de otras casas de gente que se está suicidando, güey.
1: No manches, güey, ¿tan así?
3: Porque no soporta la soledad, no soporta,
2: oye,
3: el silencio.
1: Imagínate, ¿preguntan? La soledad, sin ruido, y en invierno, güey.
2: Dice por acá, como los cuartos psiquiátricos.
3: Como los cuartos psiquiátricos. Muchos cuartos los crean, pues, lamentablemente, como tipo tortura, güey.
2: Oye, sí es cierto, pues, si la soledad les genera eso, ¿por qué tan así, güey? Y luego en blanco.
3: Pues es como un tipo de...
2: A lo mejor
3: de...
2: porque los dibujos les da miedo los colores, güey.
3: Sí, puede ser. El estímulo, no quieren que se estimulen, sobreestimulen, ¿no? Por el tema psiquiátrico que traen. Pero también pasa en diferentes tipos de que lo utilizan como tipo de tortura.
2: ¿Sabes qué me ha sucedido últimamente? Y me he dado cuenta y me dicen, ¿el loco eres tú? No. No, ni merx. O sea, me ha tocado que si estamos en el cotorreo o estamos en una casa y me ha tocado, en este caso, con la chamaca, o me tocó con mi pareja o con alguien, creo que con ustedes inclusive, este güey, yo he volteado a Nico y no solamente con voltear. ¿Eh? ¿Qué? ¿Me hablaste? No, clarito escuché que me hablaste. No sé si mi mirada hace que piense que como que te estoy hablando.
3: Ajá.
2: Si no, realmente me escuchaste o en tu cabeza ya está mi voz y solamente con voltear a ver dices tú, ah, este güey creo que me habló.
3: Dicen que existen los ecos de la mente, que es donde se replica el tema de las voces. Pero ¿cómo me explicas también que mucha gente dice que los salones de primarias, de kinder, de secundarias, guardan ese tipo de psicofonías, aún así estando completamente solos? Ahorita regresamos.
2: Volvemos, datos curiosos.
3: Qué bárbaro.
1: El día de hoy, ñañaras.
2: El día de hoy tenemos a Nico Servín, te dieron ñañaras. Ahorita regresamos, señores. Ya nos quedan 2 horas de programa. Ahorita regresamos, lo pronto vamos allá a las redes sociales. Está subiendo historias, ¿verdad? Sí. Va a subir historias ahorita y para que lo vayan checando.
1: Vámonos con música, ahorita regresamos. Martes Paranormal. Andy Berra.

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0: estábamos, señoras y señores. Son exactamente las 8 de la mañana con 26 minutos.
1: Qué tempranito, qué tempranito.
2: Cerramos con los comentarios. ¿Hay comentarios?
0: Sí, dice por acá.
2: Pues escuchamos.
0: Manda audio, papi. Tú estás trabajando, rey. Échanos la mano ahí, hermoso. Me pone a leer, güey. No sabe escribir y yo no sé leer y no veo. Pero bueno, lo que me conviene. Dice por acá, yo trabajé de guardia de seguridad en un supermercado en mi horario de 3 de la tarde a 11 de la noche. Y en veces, cuando el velador no iba al supervisor, me pedía a favor que me quedara a velar y que el siguiente día lo tomara por esa noche. O sea, me cambiaba la noche por el siguiente día de trabajo. Uh-huh. Ah, ok, si te quedas, ya mañana no vienes.
2: Sí, bueno.
0: Y una vez más que yo me quedaba ahí solo con el de la limpieza, entonces me subía a las oficinas y empezaba a apañar con él. Poníamos el agua para el café.
2: ¿Cómo?
0: Y no, pues ¿para qué mandan escrito, güey? Si ya saben cómo leo, güey. Dice, poníamos el agua para el café mientras nos besábamos y me metí a la cabina donde teníamos los monitores y ahí estaban los monitores y clarito escuché cuando llegó el de limpieza y nos iba a torcer besándonos.
2: Okay.
0: Subió a las oficinas y escuché que me preguntó, güey, ¿dónde está aquí? ¿Dónde estoy? Le dije, ¿qué?
2: Somos dos ya. Somos dos.
0: Ah, nos creemos pistola y funda, dice. Ah, oye, es que no le entiendo, güey. No le entiendo a esa madre. ¿Tú crees que el graduado por ChatGPT va a poder traducirlo?
2: No.
0: A ver. Dice, ahí voy, miré por los monitores, miré el de limpieza ahí en los pasillos, ¿ok? Y le pregunté si había subido a buscarme y me dijo que no. Estoy queriendo terminar, dice, pero no me dejan. No me dejan trapear. Para irme a tomar el café y comérmela. Digo, comerme un pan. Dije, entonces, el que me habló, cuando le platiqué a Don Chava, bueno, todo el mundo conoce a Don Chava, que es el señor velador, se empezó a reír y me dijo, eso no es nada, compa. A comparación de otras cosas que pasan, dice, no te había querido decir nada, me dijo, porque si te hubiera platicado, no te ibas a querer quedar las otras noches. A lo que entendí,
1: sí.
0: Después nos dices en audio.
2: Por sí. Favor.
0: Gracias, Guasave.
2: Ah, bueno.
0: Dice por acá.
3: Hola, chicos, buenos días. ¿Ustedes creen que?
0: Sí.
1: Sí.
2: Creo que sí,
3: que
2: güey.
3: Haya.
1: Oh, sí. Claro que sí, güey.
3: Vida después de la muerte.
0: Claro.
1: Quiero saber la opinión del
3: Teddy. O que haya infierno. Mi papá nos platica que hace muchos años, pero muchísimos años, le contaron una historia de un señor que no tenía trabajo, tocaba su vieja guitarra. Le dijo a su esposa, voy a buscar trabajo, a ver quién me da. ¿Mm? Iba por un camino muy feo, ya oscureando, cuando de repente se le apareció un charro en un caballo negro, pero que venía. De tanto que corría, venía sudando y mucho, muy feo se miraba. Y ese señor charro le dijo, buen hombre, dice, ¿buscas trabajo? Dijo, ven, dijo, yo voy a tener una fiesta, dice.

0: para que toques ahí para los invitados. Súbete, dijo, a mi caballo, dijo, nada más cierra los ojos. Y se subió este señor. Cuando abrió los ojos, ¿dónde estaba? En el infierno. Dijo, aquí, buen hombre, dijo, aquí vas a tocar, dijo, aquí va a ser la fiesta. Y el señor empezó a tocar cuando de repente miró que venía su comadre, la traía encargada de leña, y echándole de latigazos. Y él se preguntó, dijo, ¿por qué traen a mi comadre aquí? Dice, si mi comadre, dijo, allá se quedó.
1: A mí se me da que la comadre se anda lonchando con el vato por estar en donde mismo los güeyes.
0: Y esa comadre supuestamente era de la mujer, de las mujeres más malas que había en la tierra. ¿Por qué la traían allá si aún todavía no se moría?
1: Dice que
0: no sé cuál será la realidad.
1: Gracias, carnal. Cuando llegaron al infierno, dice que el que estaba amenizando era este vato.
2: Antiguos espíritus del mar,
1: ese era el amenizador, dice.
3: Era el maestro de ceremonias.
1: El maestro de ceremonias. Nico, ¿cómo le es con la historia de este vato?
4: Mira, déjame decirte que en el Valle de Mexicali me han contado, y me ha contado mi misma familia, y específicamente en el poblado Benito Juárez, o sea, Tecolotes, a los que les mando muchos saludos, ahí vieron al charro negro. En la casa de mi bisabuela, ellos son los Mejía, y ahí miraron al charro negro. Así que puede ser que sea verdad.
3: Ok.
5: Wow.
1: Oye, así rapidito para irnos, dice, hola, buen día. Hace 3 años mi papá falleció y los días de funeral, mi hijo, que en ese momento tenía 9 años, me dijo que lo miró en la cocina. Miró mucha luz y lo vio sonriendo y que después desapareció. Dice que fue en cuestión de segundos. Saludos y excelente día, dice nuestra amiga por acá.
4: Pues definitivamente fue a despedirse, ¿no?
1: Digo, pues por un lado, pues ojalá que todo el mundo tuviéramos la dicha, ¿no?
3: De despedirnos, ¿no? Porque no siempre se puede.
1: Vámonos suavecito o te reemplazamos. ¿Cuánto regresamos, señores? ¿Con qué vamos?
5: Vamos con Mariano Ochoa, que vive por acá. Se llama Te Mandé a la Goma. En unos momentos regresamos, 8 de la mañana con 33 minutos. Buenos días.
3: Perfecto, recuerda, si te preguntan, tú y les escuchas
5: La Mejor 103.3. Regresamos. Eso.

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1: Vamos con el cruce de garitas traído a ti por el sub y baja de la mejor en estos momentos. ¿Cómo está la fila para ir al otro lado? En la garita centro, en la centro, y son 50 minutos. La Ray Lane son 45 minutos por la normal, 1 hora y 5 minutos por Apatín. Más o menos estás aventando las 3 horas. Todo esto por la garita centro, también por la garita Nuevo Mexicali. En la centro son 45 minutos. Ray Lane 1 hora con 15. Por la normal, 1 hora con 5 minutos. Y Apatín son 10 minutos aproximadamente. Todo esto, el cruce de garitas.
2: Vámonos rápidamente hasta la avenida La Ayahuasca. Andamos a parar todos allá un día de estos, dice que por la Lázaro Cárdenas, no, o sea, pues de la Loquera, pues, es la avenida La Loquera, güey, buena es la calzada. Dicen y reportan acá desde la Gulfstream de la Lázaro Cárdenas, pasas el semáforo del TEC y dice que hasta el puente está bastante cargado, ya se afloja un poquito, pasas el puente Pando, cosa rara, no hay congestionamiento. Donde empieza el congestionamiento es desde la Río Presidio, más o menos hasta la Río Mocorito, pero nada de qué preocuparse, está fluyendo de maravilla. Y en la Glorieta Sánchez Taguada, estaban diciendo hace rato, no sé si pasó el tren, que por la carretera San Felipe, donde inicia, pasando la 1810, estaba un poco cargado en el tráfico. Así que no hay nada de qué preocuparse. El día de hoy, mira, hay choque, hermano. Terán, Terán y San Felipe.
3: Mira qué sabroso.
2: Terán, Terán y San Felipe están reportando choque. Ahí está el carrito chocado, mira. ¿En el clima, Fideo?
3: En el clima tenemos una máxima de 43. ¿Volvimos a subir, loco? Otra vez, güey. Estábamos por abajo de los 40, güey.
2: Para que no lo extrañes.
3: El día de hoy máxima de 43, mínima de 29. Estamos sintiendo un clima muy agradable, aunque no es como antes. Pero, pues bueno, tenemos la máxima de 43 grados centígrados, que pues sí es caliente, ¿eh? Sí se va a sentir por ahí de las 2, 3 de la tarde. Se va a sentir caliente.
2: Sí, es que 37 ya se siente.
1: Sí, la va a sentir.
3: Afuera, ¿no? Así que para que tomen sus precauciones, el día de hoy va a ser caliente.
2: Vámonos, regresamos, señores. Sigan mandando sus WhatsApp al
1: 686-216-5971.
2: Si le preguntan qué escucha, usted le dice, yo escucho.
1: La mejor.
2: 103.3.
1: Regresamos, buenos días.
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0: 8 de la mañana con 46 minutos. Regresamos.
1: Volvemos, señoras y señores.
2: Qué bárbaro, qué bárbaro.
1: Ay, oye, no se quiere acabar el martes paranormal, loco. No, la gente. No se quiere acabar. Siguen mandando su WhatsApp audios.
0: Ajá.
1: Y están platicando, pues, historias, ¿no? O sea, obviamente todo el mundo quiere narrar lo suyo.
3: Sí, sí, sí.
1: Sí. Lo que pueden hacer es irlo mandando acá con nuestro compa Nico y que lo vayan checando. Ahí te dieron ñañaras. Uh-huh. O que nos lo manden a la página La Mejor Mexicali.
0: Así es.
1: Lo checamos y ya se lo pasamos aquí a Nico, ¿no? Ya, ya vamos a empezar a hacer cosas juntos.
3: Así es. Ya que desarrolle la historia y que, como él es el experto en este tema, pues ya la pasamos al aire o le damos la cavidad aquí en el programa para poder, pues que se cuente bien, pues que no nada más quede nada más que el audio, porque luego decimos, no, es que no contaron bien mi historia. Papi, no la conocemos, hay que conocerlo primero.
1: Claro.
0: Hay que conocerla, sí, exactamente. Sí, sí. ¿Quién sabe la historia bien?
1: Oye,
3: ¿Me la quieres conocer?
0: Te la quiero conocer, ya te la conozco.
1: Ah, muy saludos bien. A todos los que... Esto que voy a decir es un facto, pero es real, güey.
0: Échala.
1: Que las personas que no son seguidoras tuyas miran más rápido las historias que tus propios seguidores, güey.
3: Eso que ni qué. Está como el mitote, llega bien rápido a otras gentes.
1: Pero, a ver, güey, si no te siguen, pero ahí están al pendiente de lo que haces, ¿cómo por qué no te siguen? ¿No quieres que los veas que te siguen o qué?
0: Pues no
3: sé.
0: Está rara, güey, la gente es rara, güey.
3: No sé. Me preguntó una persona, me dijo, oye, si esta persona no me sigue, porque en cuanto subo una historia, la vi, güey.
1: Es de los primeritos. Si
0: ahorita te digo por qué, güey. Sí. Pues es que, ¿por qué lo hacen, güey?
1: Pues tóxicos. Yo creo.
0: Hay una muchacha que no me sigue, güey, y ve mis historias prácticamente siempre, güey.
1: A mí si me cae gordo, yo lo sigo.
0: ¿Y si no te cae gordo?
1: Sí, yo lo sigo. Porque ahí estoy al pendiente de las cosas que sube, güey. Para seguirme burlando de él o reírme de él.
0: No sé por qué hacen eso, con qué afán. O a lo mejor alguien nos manda, hey, ve a ver las historias de este güey.
1: Pero es tan peor ahorita que ya la red te avisa quién te mira, aunque no sea tu seguidor.
3: Sí, sí, sí.
1: Papi, ¿cómo te explico?
0: Sí, sí, sí.
1: Como payaso.
0: Ahí sale cuando, aunque no te siga, sale que esa persona vio tus historias.
1: Llega el primo del fideo desde el más allá. O sea, de más allá, pues de...
0: Ah,
1: ¿qué pasó, algo, papi? Algo mandó.
4: Pues no te acuerdas cuando tumbaron el Ponchito de la moto ahí en la herradura. Lo tumbaron mi canijo. Ponte la de mi mayor anhelo, ¿no? Para mi compa G.
1: Ya vas a empezar. Sí, cierto, un compa que lo tumbaron ahí en el panteón. Andamos grabando, ¿te acuerdas, Fido? Andamos grabando esa vez ahí en el panteón de la herradura. Y Poncho el chico se cayó, le metieron como algo en la llanta y...
0: O sea, cayó. Ahí mismo en el panteón, pues.
1: Sí, cayó.
5: Mi abuela me contó también que en su niñez, ajá, ella es de Guadalajara y que había parcelas y que se les apareció algo, dice, volando con una cancioncita así de fondo. Pues que ellos piensan que era el diablo porque pues volaba como en un remolino.
0: Ah, caray, ¿como flotando o qué?
5: Nos contó a detalle, pero pues no me acuerdo.
0: Oye, me da más miedo el fondo del bebé que lo que contaste, amiga.
1: Imagínate.
2: Mira un corazón.
1: Imagínate la madrugada. Que te quedes en la casa de la inalcanzable en la madrugada, baje las escaleras, suavecito.
0: Ajá, voy a bajar.
1: Y vayas al refri. Y cuando abras el refri, güey, quieres agarrar algo, cierra la puerta y atrás está el Chucky ahí con una botella de coca y que te diga.
2: Tú no eres mi papá, cuyayo.
3: Espérate. Vuelves a subir las escaleras. Vuelves a subir las escaleras sigilosamente. Dices, bueno, el plebe se despertó. Te subes y le dices, oye, se despertó tu hijo. Mi hijo murió hace 5 años.
0: ¿Cómo que tu hijo murió hace 5 años?
1: ¡Hala! ¿Qué harías, güey?
0: No, güey.
3: ¿Te casas?
0: No, me asusto, pues.
3: Me confundo.
1: ¿Te vas? Confundí, güey. Sí, porque tú ibas a venirte.
0: Yo iba a venirte.
1: ¿Ibas a optar por irte?
0: Pero me voy mejor, pues ya no me vengo.
1: Viene a mi memoria
3: lo que decía mi abuela, ¿no?
1: Había un señor tan grande y tan viejo, pero tan viejo, que una vez en el cure, ¿quién anda ahí con la esposa?
0: Ajá. Haciéndole I love you.
1: Haciéndole cosas de adultos.
0: Ajá.
1: Estaba tan grande el señor que cuando se vino se fue.
3: Pues me imagino. Manches. Me imagino que tuvo un problema ahí.
1: No voy a explicar.
3: Vámonos con música, ahorita regresamos.
0: Sí, estamos hablando de incoherencias. Hoy regresando, ¿Qué creen que vamos a tener?
1: ¿Qué?
0: Tenemos boletos para Cinépolis, un pase doble para que te vayas a ver la película que tú quieras.
1: Par de accesos, señoras y señores. Ahorita regresamos para que se vayan a ver una película perrona.
0: La que usted quiera.
1: Obsesión está buena.
0: Coyote versus Acme también está buena. Órale. O Miguera.
1: Oye, que viene la de Rápido y Furioso otra vez, güey.
0: Otra vez, güey. Ya van como 17 de Rápidos y Furiosos, güey. Nomás no se acaba la saga.
1: De Toretto.
0: Ay, no, güey.
1: Ahorita regresamos, señores. Volvemos. Está escuchando aquí nomás.
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Garitas, el cruce de Garitas, ¿cómo está en estos momentos a la gente que va a los Estados Unidos, que va a cruzar a Calexico desde Mexicali? En la Garita Centro hay bastante fila, en la Sentry dice aquí más o menos que hay una hora de fila. La Ray Lane hay una hora con 5 minutos, por la normal más o menos es una hora con 30 minutos. Y a Patín te estás aventando casi las 4 horas, difícil de creer, sí, es correcto. También por la Nuevo Mexicali, en la Sentry son 50 minutos, Ray Lane 1 hora con 30 minutos, por la normal 1 hora con 30, y a Patín más o menos estás aventando 10 minutos. Ese es el tiempo estimado en el cruce de Garitas. Nosotros nos vamos con música y regresamos. Se quedan con esto que se llama En Corto de Pesado. Regresamos, buenos días.

0: Una vez mi abuelo me dijo, mijo, vamos a poner un negocio y yo sé que va a pegar aquí en Mexicali.
1: Ay, perro.
0: Me dijo, vamos a poner unos tacos católicos y otros cristianos.
1: ¿Y cuál es la diferencia, güey?
0: No, que los católicos son de papa y los cristianos son de pastor.
1: Hijo de chingado, güey. Ay, no, güey. Ese viejo era sabio, güey.
2: Era sabísimo.
1: Le sabía marketing, güey.
3: ¿A poco no iban a pegar, perro?
1: No, pues de que pegan, pegan.
2: Oye, pero para todos los sabios en esta mañana, para que vayan relajando la raja, en esta mañana les voy a dar las palabras, la reflexión del día, ¿les parece?
3: ¡Ilumíname, Fideo!
2: Fíjense, vayan poniéndole oreja a esto, güey.
1: Dame tus sabias palabras, Fideo, porque el día de hoy quiero escucharte al oído y sentir cosas.
3: ¿De verdad me quieres escuchar?
1: De joven, adulto.
0: Déjame, pongo los audífonos.
1: Deleítame, Fideo.
0: Para tenerte dentro de mí.
3: Dame un segundo.
1: Muy dentro de mí. Ya, güey, seamos serios. Es una reflexión, güey. No es comedia barata.
3: Seamos serios. ¿Cómo?
1: No es comedia barata. El día de hoy no hay comedia barata. El día
0: ¿Pero
1: de
0: quién
1: hoy.
0: ¿Quién dijo que este programa es de comedia, baboso?
1: Tenemos al Fideo.
0: Es informativo y desinformativo.
2: Fíjate. Fíjense, escuchen bien. Escúchenme bien, hijos de su. Había una vez un hombre que plantó un árbol en un patio. Precisamente el patio de su casa. Todos los días lo regaba, le quitaba las hojas secas y esperaba con ilusión el día en que aparecieran los primeros frutos. Pasaron meses y no apareció ninguno. El hombre se desesperó y pensó en arrancarlo. Un anciano que lo observaba todos los días al momento de que lo regaba, le preguntó, ¿por qué quieres quitarlo? El hombre le contestó, porque llevo mucho tiempo cuidándolo y no me ha dado nada. El anciano sonrió y respondió, quizás el árbol no está perdiendo el tiempo, está echando raíces. El hombre se quedó pensando y decidió esperar. Años después, aquel árbol era enorme y estaba lleno de frutos. El hombre iba y lo observaba. Y eso trae nada más y nada menos que a veces nosotros somos como ese árbol. Nos desesperamos porque trabajamos, luchamos, hacemos las cosas bien y parece que nada está pasando. Pero en todo crecimiento hay un proceso. Hay temporadas en que la vida no te está dando frutos porque te está preparando las raíces. Así que hoy, si sientes que no avanzas, no te rindas tan rápido. Tal vez no estás estancado o estancada. Tal vez estás echando raíces. No confundas la falta de resultado con la falta de progreso.

0: minutos.
1: ¿A poco, pa? 911.
0: ¿Sabes qué están escuchando?
1: Llamado de emergencia.
0: Es el 911, güey.
1: El llamado de emergencia, baby. Ven aquí rápido, ven aquí rápido.
2: Oye, lleva a ser el 11S. Ven y sana mi dolor, pero con Octavio Cuadras. Ahora recio con los boletos. ¿Qué digo, boletos? Los accesos de
0: dobles. Usted lo quiere, 686-216-5971. El WhatsApp de la mejor FM.
2: ¿Te gusta doble?
0: Me encanta doble.
1: ¿Doblar? No. O sea que te doblemos
0: cállate, güey.
1: Los de estos, pues.
0: Ah, sí, esa, que me la doblen.
2: Ahora recio, ¿quién estuvo participando y no ganó? ¿Quién dijo yo?
0: Ay, yo.
2: 686-216-5971. ¿Quién va a querer el par de accesos para que sean a Cinépolis el día de hoy?
0: Yo.
2: O mañana.
0: Yo.
2: Dame los dobles, dice por acá.
1: Ay, sí, papi.
2: Sí, papi.
0: 686-216-5971. Hola. Hola, mamá.
2: Tú te sabes todas las respuestas de aquí de lo que te vamos a preguntar, así que te vamos a preguntar algo más. Nivel 7, de 1 al 10, 7. Nivel 7, Jorgito. Buenos días. ¿Dónde andas?
3: ¿Aquí en la calle?
2: No, mijo, tienes que decir en tu corazón.
1: Sí, algo. Cuélgale, güey.
2: Gracias.
1: Sí, vámonos, gracias a Dios.
2: Claro, es cierto, güey. Oye, Jorge.
3: Aguanta,
1: escucha. No, güey, te esperamos.
0: Aguanta,
1: aquí,
0: me
1: mañana.
0: Escucho lejos, güey.
2: No me escucho lejos. Aquí te esperamos. Tú dime qué voy haciendo en lo que te arreglas.
0: Sí.
3: Ya, mándame un beso, pues ya.
0: Jorge, sí. Dos preguntas, si te lo llevas.
2: Si es negro, mejor. Oye, dos preguntitas rapidito, suavecito. Vas con la primera. Contesta correctamente, te llevas el par de accesos, ¿ok?
0: 25 segundos. Empieza a correr después de la primera pregunta. ¿Cómo se llama el luchador de la WWE que sale en Coyote versus Acme?
3: ¿El luchador de quién?
0: ¡De la WWE!
3: El John Cena.
0: ¡Sí sabes, perro!
2: Sí, no, y no sabes, nomás que le atinó.
0: Yo creo que
2: Jorge,
0: sí.
2: Jorge, nombre y apellido del colaborador que estuvo con nosotros el día de hoy aquí en Martes Paranormal.
3: ¡Ay, no, déjate! ¿Cómo?
0: ¡Empieza con N!
3: La radio, tío.
2: ¡Empieza con N! Estuvo la semana pasada también.
3: ¿Con N?
2: Sí. Empieza Norberto. Con la N de Nico.
0: Sí, Nico. Pero nada, pues sí, pues ya te lo dijimos. No, adiós, amigo, perdiste. Bye. Ay,
2: Jorgito, gracias, un gusto saludarte. Adiós. Ahora con el siguiente. Adelante.
4: Yo los quiero. Yo
1: también.
2: Ok, este es un novio del Dylan. Creo que es el primo de la Samantha este.
0: Hola.
2: Ternurita del
5: Hola,
2: señor.
5: Papi.
2: Ternurita del señor. ¿Quién te puso Kevin? ¿Qué le puso Kevin?
5: Hola, chiquito.
0: ¿Quién pompo?
2: Oye, ¿quién te puso Kevin? ¿Tu mamá, va, güey?
5: Mi madre.
2: Sí, a güey. Mi
5: hermosa madre.
2: No pasas de 33 años, ¿va? ¿Quién
5: sabe? Tengo 29 apenas.
2: A huevo, sí, pues a ¿Nunca se pusieron a pensar que de grande le iban a decir, Don Kevin, buenos días, que no queda, güey, decir Don Kevin?
0: No queda, güey.
5: Yo tengo dos nombres, soy Armando también.
2: Ah, y cuando se enojaba, tu mamá sí te gritaba, ¡Kevin!
5: La verdad, me aventaba con lo primero que encontraba.
2: Estas son las verdaderas mamás. Ok, papá, dos preguntitas fáciles y sencillas. Ponle la muestra al Jorge que dice que es bien fan del programa, pero el otro sí que anda con la madrina. ¿Cómo se llama el colaborador que estuvo con nosotros el Martes Paranormal? Corre 25 segundos el reloj.
5: Nico.
2: ¿Nico qué?
5: Ah, dijiste es nombre.
2: Ok.
5: ¿Cómo se llama?
2: ¿Y cómo se llama su página?
5: Nico.
2: Te dieron ñañar, baboso.
0: A ver, ya, otra pregunta más y ya te los llevas. Dime dos películas que estén en cartelera en estos momentos en el cine, pero que no sea Coyote versus Acme.
5: Está la de Spider-Man, ¿sí? Está también la de Rápido y Furioso.
0: Ah, caray, Rápido y Furioso.
5: La noche del demonio también. Ahí está, ya. La noche del demonio también.
0: ¿Qué crees?
2: ¡Te lo llevas!
0: Ahí está, güey, te lo llevas. Listo, felicidades, amigo.
2: Vaya, hasta que ganaste algo.
0: Sí.
5: Muchas gracias.
2: ¡Par de accesos! ¿A quién le quiere mandar saludos?
5: Te quiero mandar saludos a mi hermanita.
0: No te entendí, pero gracias.
2: Ok, gracias, carnal.
5: Con
2: ok. Bye. Oye, nomás dile a toda Mexicali y sus alrededores cuál estación número uno en promociones y eventos.
5: La 103.3.
2: ¡La mejor!
0: Eso, amigo, gracias.
2: Mándanos los datos, mijo. Mándanos los datos para que te veas al cine el día de hoy.
5: Okay.
2: Vámonos, Recio. Ahí está, compa. Kevin ganó su par de accesos para que vea el Cinépolis el día de hoy. ¿Con qué nos vamos a ver si todos?
0: Nos vamos a un corte comercial y regresamos. Así como Kevin, tú también te puedes ganar pases dobles para Cinépolis. Nomás sintoniza la mejor durante esa semana y nosotros te lo regalamos.
2: Así es. ¿Listo, Fideo?
1: Listo. Regresamos.
0: Nos vamos. Regresamos. Buenos días.
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0: Regresamos 9 de la mañana con 24 minutos. ¿Está escuchando?
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0: Hace rato, fíjate que en la mañana en las noticias nacionales e internacionales nosotros estábamos platicando acerca de lo que Donald Trump venía estado haciendo en sus redes sociales, en Twitter.
1: Donald Trump, me la...
0: No, güey, no digas eso, güey, no digas eso, por favor. Entonces, pues, ha subido varias cosas y una de esas es que compartió una imagen de el mapa de Nuevo México, o sea, del estado de Nuevo México, que alguna vez perteneció a México junto a Texas, Arizona, California y todos esos.
2: Ajá.
0: Subió el mapa de Nuevo México donde lo tacha y ahora se llama Nuevo América.
2: Ok.
0: O sea, ya no se va a llamar Nuevo México, está en proceso de que pase, ¿no?
2: No, es que no corre vuela, güey.
0: Y dice él que no le gusta que el estado tenga la palabra México y pues lo quiere cambiar. No es tan fácil porque pues se tiene que aprobar por la Constitución. Un desmauser, ¿no?
1: Que
0: no
1: se lo puede hacer, ¿eh?
0: De que puede hacerlo, o por lo menos, ¿cómo se dice simbólicamente? No, ya no se llama Nuevo México, vamos a Nueva América.
2: Claro.
0: ¿Me explico? Como sí, que sí, ya sí. Ellos mismos le empiezan a cambiar el nombre, que sí, se puede hacer.
2: Racista, güey. Fíjate. No,
0: ya no se llama Nuevo México, vamos a Nueva América.
2: Claro.
0: ¿Me explico? Como sí, que sí, ya sí. Ellos mismos le empiezan a cambiar el nombre, que sí se puede hacer.
2: Racista, güey. Fíjate.

0: tienen nada que tengamos que tener. Quiero decir, tamales picantes, tomates, un par de cosas, pero básicamente no tienen nada que necesitemos, hablando sobre México, güey.
1: Pero
0: o
1: sea, yo
0: que...
1: me llevo bien con la presidenta, me cae muy bien, dijo la otra vez. Uh-huh. Ella y yo estamos unidos y todo. Pero ¿cuál es su pedo, pues?
0: Y dice que la luna es nuestra, o sea, que la luna es de Estados Unidos porque pues ellos la conocieron primero, ellos fueron primero, entonces ya es de ellos, güey. La luna es totalmente de ellos. Otra cosa que dijo, que lo comentamos en la mañana.
1: Yo no creería en una persona que salió en Mi Pobre Angelito o Macaulay Culkin en Ricky Ricón, creo que fue.
2: Ricón también.
1: Y en la WWE, güey. En SmackDown.
0: Salió en la WWE, güey. Aunque usted no lo crea. Subió una foto a Twitter también. Cállate, güey. Subió una foto de todo Norteamérica, donde sale México, Cuba, Puerto Rico, Belice, Guatemala, Groenlandia, Canadá, Alaska. Y donde la subió a su Twitter, donde sale todo pintado con la bandera de Estados Unidos, dice que eso es América.
2: Ok.
0: Entonces, si nosotros le pertenecemos a Estados Unidos, pues entonces ya no hay problema con los ilegales en Estados Unidos, ¿no? Me imagino. Digo.
2: Pues no, pues ya somos uno mismo.
1: A ver, dale papeles a los indocumentados.
2: Como la canción.
0: Yo creo que lo está haciendo como, pues obviamente está provocando, bueno, no sé si quiere provocar a la presidenta o quiere provocar a los mexicanos.
1: Mira, que no nos provoque, porque nosotros tenemos las Fuerzas Armadas más especializadas y sobre todo preparadas en México, que llegan en una motocicleta, sí. Llegan 6 policías haciendo acrobacias, güey.
0: Sí, o tenemos tirabolitas también, así
1: que no le mueva, güey, porque podemos llegar en esas motos, güey, haciendo acrobacias, güey.
0: ¿Qué opinan, güey, ustedes de esta provocación de Donald Trump hacia los mexicanos, hacia México, más bien? La presidenta dice que no entiende por qué está haciendo ese tipo de cosas, pero que ella se lleva muy bien con Donald Trump.
2: Oye, diga, pues está siendo muy hipócrita también esto, ¿sabes? La presidenta se lleva bien con todo mundo, pues. Y el problema es de que pasan cosas y uno dice, ¿pero qué no se llevaban bien? Lo bueno que se llevan bien, imagínate que
0: se llevaran mal. No, hombre.
1: Ya, tu roño, ojalá que se muera.
0: Cállate, güey.
1: Las feas costumbres.
2: Ah, no me digas.
1: Sí. Digo, no hay ningún ser humano que se le desee la muerte, según dicen la raza cuando empiezan a romantizar. Y es que tú no debes de hacerle el mal a nadie. A la gente le ves mal sola. Dios nos dio, Dios lo es. No. Dios quiere que ese güey no viva.
0: Dios quiere que yo le meta la pata.
1: ¿Creen ustedes que Donald Trump es lo mejor que le ha pasado a Estados Unidos como presidente?
0: Pues mira, yo he escuchado mucha gente que se queja y mucha gente que también lo aprueba. Hay muchas personas gringas que lo desaprueban.
1: Mira, ¿cómo les ponemos? Es que también como mexicanos sí nos pasamos de rosca, güey.
2: Es que el mexicano, yo pienso que al gabacho, güey, no le gustan los jueguitos. ¿Te acuerdas de esa famosísima escena donde no crees que es muy chistosito? Está muy grandecito, ¿no?
1: En el pollo.
2: Como que no le gusta el gabacho lo chistositos que podemos llegar a ser, güey. Pero es parte de nuestra esencia.
1: Nuestra cultura, como, la comedia, vaya, que va de por medio.
0: Como uno puede decir, pues los gabachos son medio mamones, pues es que perdón. Es su cultura también. Es su cultura, ellos son medio serios, son más acá, pues más reservados. Y los mexicanos son más tiro acá que...
1: ¿Dicharachero?
0: Sí, pues más alburero, te puede tirar un chiste, se puede burlar de cualquier cosa. Así
1: no
0: es el mexicano.
1: No tengo reino de todo, güey. Sí. Entonces, probablemente le quiere dar seriedad a algo para que lo tomen en serio. Pero también parte desde el ego y las cosas como él quiere, como no, aquí se va a hacer por mis trompiates, cabrón. Aquí se va a hacer lo que yo digo.
2: Pero
1: también, güey, pues aflójate un poquito, hijo. Acuérdate cuando andabas haciendo el ridículo en la WWE.
0: This is America.
1: O me vas a decir que son de ver a las luchas.
0: No, pues.
1: Perdón, niños, pero lo tenía que decir.
0: No sé si mucha gente de. No, sí tiene mucha desaprobación también en Estados Unidos, ¿eh?
1: No hay nada. Te voy a decir algo.
0: Échala.
2: Dime lo que me tengas.
1: No hay nada más tonto que ver. ¿Cómo te lo podré decir, güey? Es que hay una palabra.
0: Escúpelo.
1: Dale papeles a un inmigrante, güey. A un documentado.
0: Sí.
1: Dale papeles para que veas lo ridículo que se puede tornar, güey. Es como las personas esas que utilizan ropas de marca con la marcota en toda la ropa, güey.
0: Sí, que dice.
1: No seas corriente, brother. No seas corriente, hija.
2: Dice Fuchi.
1: Está bien. Sí. Compórtate como lo que eres, no como lo que pareces. Yo sé que la cara no niega el código postal y todo ese pedo, pero papi, ¿cómo te ponen las marcas ahí en toda la ropa? ¿Qué crees que te vas a ver como quién?
0: Pues como
1: porque
0: alguien.
1: Porque me ha tocado ver, ven, me ha tocado.
2: Este wey, o sea, ya se me olvidó el nombre, güey.
1: ¿En qué trabajas? ¿En la patria espiritual o qué? O sea.
0: Este güey.
2: Como José Torres se va a ver.
1: Sí, es que son nacos, son corrientes, güey. Si tú utilizas una ropa que la marca muestra, la marca, eres corriente, eres naco. Pobretón, dijera la Samantha.
2: Mira, que bueno, esto viene de una corriente de moda, claro. La corriente de moda dice que...
1: Desde la necesidad que la gente los vea. ¡Wow, este güey es caro!
2: La marca grande o la marca en toda la ropa pues viene de una corriente donde deja

0: de ser de buen estilo para la alta moda, ¿no? O sea,
1: sí, en la alta alcurnia,
0: la mayoría de las marcas no vienen en toda la ropa.
1: No.
0: Por ejemplo, se dice, pero yo sí la vi, güey. Pero se dice, por ejemplo, que hay marcas de renombre grandes, marcas como Gucci, como Licenciado Valeriano y así, pues.
1: Prada,
0: que no tienen la marca en toda la ropa. Pero esta vez que fui a Fashion Valley, güey. Sí, miré un saco que estaba completamente con la G y la G, güey.
1: Ok.
0: De Gucci. Y dije, ah.
1: Claro, es que tienen que surtirle para todos los gustos. Y sí, entre ellos están los nacos.
0: Sí, lo vi en el aparador. Pero no vi la ropa que traía mi compa la otra vez. Perro, esta no está en el aparador, güey.
1: Esa no está ahí.
0: No está en el... Entonces, no está,
1: güey,
0: en
1: pues
0: el,
1: es que somos naquitos, güey. Somos corrientes, güey. Por ejemplo, ahorita no voy a volver a mencionar para no darle crédito tampoco a las personas estas que traen un desmadre en Tijuana.
0: Ajá.
1: Mira a las personas, compa. Desde el momento en que tú miras a un güey con un torsal de oro, güey. Con una madre, una esclava de oro, güey. La morra, güey, ¿cómo se viste? Con todo respeto, güey. Es dama, que no. Que sean damas y mujeres, hay unas que se visten muy nacas, güey. La verdad, güey. Con todo respeto. Güey, tú voltea a ver.
2: No andes naqueando a la gente.
1: Te la voy a poner así de fácil, compa. Y van a decir cómo friego con este vato. Voltea a ver la imagen de Luisito Comunica, güey. ¿En qué momento lo miras que el vato esté presumiendo una imagen en ropa?
0: Oye, pues...
1: Que no sea un palomo de su marquita de ropa.
0: Los hay, sí.
1: Esa es una persona bien, güey.
0: Y lo ponemos también, por
1: ¿tú
0: ejemplo...
1: ¿Tú crees que no tiene más barro ese vato que aquellos?
0: Roberto Martínez también se viste muy, muy, muy, muy tranquilo, muy equis.
1: Muy natural.
0: Lo sé.
1: Pues, es que se le nota a las personas, wey, cuando crecieron teniendo a los que crecieron sin tener. El que creció sin tener desea que el mundo los voltee a ver y digan, mames, o sea... ¡Wow! Trae la misma camisa que Grupo Fulano, que Fulano Artista, las cadenotas de oro, que esta madre. El artista musical
0: se vale.
1: Todo se vale en ese. Pero no, pues, alguien que hace otro tipo de actividades.
2: ¿Sabes quién es el Islas Vlogs?
1: Sí.
2: Ese güey dijo en una entrevista, le preguntaron, ¿cuál es la cosa más cara que te has comprado? Y él dijo que fue una vez que tuvo su primer pago grande, dice YouTube, que fue a la Gucci, güey. Se compró una playera Gucci, una playerita cualquiera en 20,000 pesos. Dice, güey, me arrepiento demasiado, dice.
1: Y tú lo miras al vato y se viste súper casual.
2: Sí, pero dice, viene desde que yo quería tener una camisa Gucci, claro, que los miraba a todos, dice, y dice, güey,
1: Porque realidad nace desde la necesidad, güey, que el mundo te voltee a ver y que digas, este güey ya trae un carrazo, este güey ya se viste bien acá. Digo, cada quien, güey. Lo único que te estamos diciendo es que, pues, te flota la naquez. Eres naco, güey.
2: Ya se puso tóxico, güey, y es martes, güey. Vámonos con música. Regresamos ahorita.
1: Ahorita volvemos, señores. Buenos días. 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

0: Cruz de Garitas traído a ti por el sube y baja de la mejor a la gente que va a Caléxico en estos momentos. La fila sube. Pero sube bastante y no baja. La fila no está bajando tanto en la Garita Centro, 35 minutos por la Centro, y Ray Lane es 45, 50 minutos más o menos por la normal, o sea, la de la Pueblo Nuevo. Te avientas más o menos una hora con 10 minutos. Y a patín, te estás aventando las 3 horas, hermano. 3 horas a patín para cruzar por la Garita Centro. También por la Garita Nuevo Mexicali, en la Centro son 35 minutos. Ray Lane son una hora con 30 minutos por la normal, una hora 50. Y a patín, te estás aventando 30 minutos por la Nuevo Mexicali. Ese es el tiempo estimado en el cruce de Garitas. Un corte comercial y regresamos en unos momentos. Buenos días.
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0: Les tengo un dato. Sácatela.
1: ¿Qué pasa? ¿Pero qué pasó?
0: ¿Qué pasó, amigo? A ver, amiguito, cuéntame.
2: Oye.
0: Ay.
2: ¿Cómo que, amiguito? Es más, déjame cambiar la música. Déjame cambiar el fondo.
0: ¿Me vas a vender un curso, güey, o qué?
2: Sí. Voy a partir mis cursos de locución desde siendo locutor, no locutor. El locutor, no locutor.
0: Perfecto.
2: O sea, no he estudiado, pero estando detrás de un micrófono y hablando públicamente y diciendo puras nada. Oye, no. ¿Sabían ustedes que las personas... Pongan atención, güey.
0: Ajá, las personas, ¿qué tienen las personas, güey?
2: Las personas que no soportan a las personas lentas, que le desesperan, tiene una raíz y una razón de ser. No creas que es por ti, ni por cucaramácara, ni títere fue.
0: Ajá.
2: Una terapeuta profesional me lo dijo. Y lo apunté porque no quería que se me olvidara, güey. Ayer a las 8:30 de la noche me lo dijo. Cuando tú eres una persona que no soporta a las personas lentas, es porque a ti no te permitieron ir a tu ritmo, te apuraron, te exigieron y te midieron. Y hoy, la lentitud ajena confronta con la prisa con la que te obligaron a crecer.
1: Pues es el reflejo, güey, de la frustración que tú tuviste. O sea, dices, oye, si a mí no se me permitió, fíjate, y mucha gente lo dice, güey.
2: Te desespera esa gente y es porque a ti te pasó todo.
1: Todo mundo lo hemos dicho hasta en este programa, güey. Lamentablemente somos nuestros mayores verdugos, güey.
2: Sí.
1: Lo hemos dicho nosotros, güey. Si a mí no me dejaron hacerlo, porque yo te tengo que dejar hacerlo a ti.
2: Claro. Que así se manejó mucho tiempo en este rubro.
1: Sí.
2: Vaya.
1: Sí. Ajá.
2: Por ejemplo, el Dylan no soporta a los nacos, pero yo soy naco.
0: Ajá, exacto.
1: Yo lo he dicho con mi círculo social, güey.
2: Yo soy naco, pero no me vas a ver vistiendo una prenda que diga la marca grandota, güey.
1: Oye, yo no soporto, no es que no soporte, güey, pero me hacen mucho daño las personas impredecibles, güey. Y estoy rodeado de gente impredecible, güey.
0: For example,
1: el mazapán.
0: Ah.
2: Bueno. Por ejemplo.
0: Soy tu karma, perro. Soy tu piedra, güey, en el zapato.
1: No.
2: No sabes con qué voy a salir, güey.
1: Sí, es que no sé con qué vas a salir y me tienes de nervios, güey.
2: Te doy ansiedad, güey.
1: Me das ansiedad y me haces daño, güey. Pero te quiero,
0: pero pues, me gusta.
2: Quieres que te haga daño, pero precioso.
1: Me gusta,
2: pues. O sea, te asusta, pero te gusta.
1: Exacto.
2: No saben. Oye, lo que no sabe la gente piensa que nosotros preparamos el programa y todo ese pedo.
1: Y sí.
3: Ante los patrones, sí lo preparamos.
2: Sí.
3: Estamos bien preparados. Ay, pregúntame.
2: Sí.
3: Mira, además, pregúntame lo de mañana, güey. Ya me lo sé todo, güey.
2: Pero, mira. ¿Cómo te podría decir?
0: Sí.
2: La esencia, por ejemplo, un chiste, me dijo mi abuela, todas esas cosas. Ustedes no lo saben.
0: No.
2: Yo no sé lo que tú vas a decir en la reflexión.
0: No.
2: Y esa es la magia.
0: Sí.
2: Que en comparación de un compa que estaba así, era. Sí, Entonces, o sea, ¿sí me explico? Nosotros no tenemos nada escrito, güey. Dice por acá el leñador: Maza, tú eres un naco, pero con nivel.
0: Mira. Bueno, leñador, muchas gracias.
2: Wey, ya empezaron los lamiscones, güey.
0: A mí no hay gente más naca la que te pregunta cuánto ganas.
2: Hijo de su madre.
1: Es un naquísimo.
0: Eso lo estábamos hablando ahorita fuera del aire.
2: Lo voy a decir con esta música de fondo, güey.
0: Saludos a la persona que me preguntó una vez en un control remoto cuánto ganas. Se llama Leñador. Saludos.
2: Si usted de esa radio escucha, ha llegado, conocido de nosotros, ahí está escribiendo el viejo babo, está mandando audio. Evítese la pena y no nos esté preguntando cuánto nos pagan. Si yo ganara mejor,
1: saber, güey.
2: Si yo ganara mejor, ¿crees tú que fuera locutor?
1: Pero ¿por qué quieren saber cuánto ganamos, güey? O sea,
2: ¿cuál es la necesidad, güey?
1: ¿Cuál es la necesidad?
2: Carro, no tengo.
1: No. Apoyo económico del gobierno.
2: Tampoco.
0: ¿Saben qué ganamos?
2: No tengo tarjeta morada.
0: Insultos de la gente, eso ganamos.
2: Lo único que tengo morado.
0: No.
2: O sea,
0: no.
2: Es el pescuezo, güey.
1: Ah, bien.
2: La insulina hace lo suyo, güey.
1: Te quise dar un beso.
2: Será por eso. Vámonos, Recio, te regresamos, señores. ¿Con quién nos vamos a besito?
0: Vamos con la arrolladora.
2: Oye, qué buena está esta pieza, ¿eh? A cargo de la voz de Max Cervantes, si no me equivoco.
0: No, esta es otra.
2: Hijo de tu madre.
1: Hijos de... No, eso sí.
2: Hijos de...
0: Disponible para mí, se llama.
2: Ah.
1: Es un violón, güey.
2: Te estás autocomplaciendo.
0: Nos estamos complaciendo el día de hoy.
1: Están disponible para
2: esto
1: mí.
2: Esto lo están pidiendo, así que vámonos, Recio, regresamos, señores. Sigue escuchando aquí nomás.
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0: resisto, me resisto.
1: ¿A qué?
0: No sé.
2: ¿A qué te resistes, güey?
1: No sé.
2: ¿Tienes hambre?
0: No, hambre no tengo. ¿Ya me tapó el hoyo aquí el Nico?
2: No, este güey, ¿cómo que te tapó el hoyo, güey?
0: No, pues que son visitas de esas que vienen sin... O sea, ¿cómo te podría decir? Que si trae, pues.
2: Nico, ya nos vamos. Muchas gracias por venir el día de hoy.
0: Nico, gracias por acompañarnos, carnal.
3: No, muchas gracias a ustedes por haberme invitado. Y aquí nos vamos a seguir viendo.
2: Repite tus redes sociales, ¿no? Para que la gente vaya y te siga.
3: Vayan y síganme a Te Dieron Ñañeras, tanto en TikTok, Instagram, Facebook y YouTube.
2: En todas partes estás entonces.
3: Ya sabes.
2: Debería estar en X entonces. Ah, no es cierto, no. Vámonos ya entonces. Vámonos.
0: Lo que te digo, es que el ácido fólico no llegó para. No llegó el ácido fólico para allá.
2: Cállate, güey. Su papá tiene marrón, spoiler.
0: No, sí, pues se están burlando en tu barrio, güey, guacha. Aquí lo mandaron, mira. Guacha, el pavimento que se están aventando acá, dice. ¿Dónde está, güey? Doña Mati, saludos.
2: Es que por mi barrio un sobacón, güey. Y ahí por la Jumex entrando y lo taparon así con lámina, güey.
0: Mía, así ya lo miré. Ah, es una lámina.
2: Sí,
0: creí que era agua. Ah, ya mira que es una lámina.
2: Sí, lo taparon.
0: Saludos a mi mamá que mandó un WhatsApp de 40 segundos y ya lo borró. Tóxica la doña, ya aprendió.
1: Ajá, perfecto.
0: Ya aprendió, doña
1: ¿con
0: Mati.
1: Con eso. Gente tóxica.
0: Me eché el menudazo ahí el domingo con ella.
1: Sabroso.
0: Ahí me eché la vuelta.
1: GPI, ¿no?
2: GPS, güey.
0: No come menudo, perro.
1: ¿Cómo no?
2: Al fideo, sí. Al fideo sírvele nopales, güey.
0: Oye, una vez, con todo respeto, lo tengo que decir, güey. Pero una vez, perro, me tocó un funeral con un familiar en paz descanse de fideo.
2: Ajá.
0: De ser muy querido, güey.
2: Sí,
0: viejo casi era doble funeral.
2: ¿Por qué? No, güey.
1: En mi defensa, güey. No era mi familiar que lo hizo, güey.
0: Hicieron un menudo, güey. Y como todo buen gordo, güey, yo. Dije, era gordo closetero, pero soy gordo natural, güey.
2: Sí. Contento.
0: Compa, no me aventó un pedazo. Así era, güey, los pedazos de menudo, güey.
2: Güey, pues eran piedras, eran rocas o qué.
0: ¿Has mirado cómo comen los patos y esos güeyes? ¿Quiénes son los que comen fideo cuando están así?
1: Pues sí, son como los pelícanos.
0: Los pelícanos, güey. ¿Has mirado cómo comen?
2: Sí.
0: Haz de cuenta que así estaba, güey. Y el fideo cotorreándome a toda madre. Oye, ¿cómo la ves, güey? Llega yo. Y este güey, ¿qué pedo? Yo. Y me metí los dedos.
2: Ah,
0: y saqué el cuadro de menudo. No, hombre, compataba el tamaño del cuadro de honor que me dieron de reconocimiento de 5 años de locutor, güey.
2: Vámonos ya, güey. Ya.
4: Así, no, wey. La neta, qué día.
2: Vámonos ya, se acabó.
0: Y le digo al fideo, no manches. Dice, ¿esa madre qué? Pues no sé, dime tú.
2: Fideo, vámonos ya, güey.
0: No, me estaba muriendo, güey.
1: No fue mi culpa, güey.
0: Ay, güey, qué feo se siente ahogarse.
1: Pero bueno, gracias, Alexis, para Fox el Fideo.
0: Me está ahogando, pero el menú se siente feo. De este lado, Enrique Félix, el Mazapán.
2: El suavecito por acá.
1: Lo que escuchó parece chiste, pero fue.
0: ¡Anécdota!
1: Hasta mañana.
0: Sigan escuchando la mejor, sea 3.3. Llega la peli, el Psycho Show. Nosotros nos vamos mañana, regresamos en punto a las 6 de la mañana.
1: Así si Dios es. Quiere, y si no, es que ya estamos con él.
0: Sí, vamos en el infierno, desgraciado.
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1: Así es, muy buenos días. Iniciando en esto que se hace llamar el Psycho y la Peli Show, te damos el cruce de garitas. Zona Centro, Ready Lane por Colón, 45 minutos el tiempo de espera. Vámonos a Pueblo Nuevo, que es la General, a 1 hora 10 minutos el tiempo de espera. Sentry, 35 minutos. Cruce peatonal, 2 horas 10 minutos. Nuevo Mexicali, Sentry, 40 minutos el tiempo de espera. Ready Lane, 1 hora 20. General, 1 hora 50 minutos. Cruce peatonal, 25 minutos. La Ciudad de Mexicali se encuentra con un poco de congestionamiento vial en Héctor Terán y Gómez Morín. Aguas, para que tomen sus rutas alternas. Vámonos hacia lo que es carretera a San Felipe y carretera a San Luis, ahí en el entronque de la Manuel Gómez Morín, ahí en el triángulo, ahí está un poco de congestionamiento, al igual que en Gómez Morín y Gustavo Vildósola. Nos vamos precisamente a Gómez Morín y Gobernador Braulio Maldonado, también con congestionamiento vial. Clima para el día de hoy, claro que sí te lo damos. ¿Cómo estará el clima el día de hoy? Ay, Diosito santo, 38 grados centígrados. En este momento iniciamos la peli y el Psycho Show a través de la mejor FM, la 103.3. 686-216-5971. Aquí escuchamos, pero no juzgamos. Ya lo sabes. Ah, y si te preguntan qué estación escuchas, tú diles: aquí nomás, la mejor FM 103.3.

0: Todavía. Buenos días. Buenos días, peligros.
1: Buenos días, Aiko.
0: ¿Cómo estás?
1: Muy bien, ¿y tú?
0: Pues aquí, mira.
1: Batallando.
0: Aquí.
1: Muy buenos días, tengan todos ustedes aquí nomás en la mejor FM, la 103.3.
0: ¿Hiciste que me acordara de Acapulco?
1: No, yo lo hago adrede todo.
0: ¡Ay, adrede!
1: Acuérdate que yo siempre las
0: te
1: cosas
0: lo
1: las
0: sí.
1: hago adrede.
0: ¡Ah, adrede! A claro, propósito.
1: Claro, entonces, yo soy tan perfecta que no me equivoco.
0: Entonces está peor porque lo haces con intención,
1: claro,
0: peligrosa. Con la intención
1: de lastimarte.
0: Esa mera, sí, mero.
1: Pero con la firma, qué buena rola.
0: Exactamente.
1: Qué buena rola.
0: Señoras y señores, muy buenos días. Estamos iniciando esto que es La Peli del Psycho Show a través de la mejor FM 103.3.
1: Hoy que es martes.
0: Martesuco.
1: Martes 8 de septiembre. Felicidades a los cumpleañeros el día de hoy.
0: Felicidades. Un abrazote.
1: Hay cumpleañeros el día de hoy que se reporten. ¡Qué bonito!
0: Hoy es
1: martes, ni te cases ni te embarques.
0: 8 de septiembre.
1: ¿Quién habrá nacido un 8 de septiembre?
0: Juan Pérez nació un 8 de septiembre, ¿sí? Por ejemplo. No sé.
1: No, pues yo tampoco, ¿verdad? Pero yo pregunto, ¿quién nació?
0: Pedro y Pablo eran hermanos.
1: Y amigos inseparables. Exactamente. Al cual le canta, Pedro, qué gusto de verte.
0: Sí, entre ellos.
1: Sí.
0: Luego, ¿qué más?
1: Antes.
0: Lola la trailera también, güey.
1: Claro.
0: Me acuerdo también de... Ay, el Chano y el Chon, ¿qué hubo, Chano?
1: Y ante esta comunidad cristiana que representa la Iglesia de Dios, os pregunto, si hay un impedimento para que esta boda se realice, que hable ahora o que calle para siempre.
2: En la puerta de la iglesia llora un niño.
1: ¡Ajá! En su interior una boda celebrada.
0: ¡Ay, Dios mío! Ya, Peli, cálmate, me va a dar sed. Y eso es peligroso.
1: Pero es que ya es hora oficial, pues.
0: Peligroso.
1: Ya es hora oficial. Ir a una preparadita. Que hay un know what I mean.
0: Ok, vamos a darle regalo. El primero que nos mande una foto y una caguama.
1: Ah, ¿regalo de qué?
0: El hocico, tú no me digas así, hombre.
1: Ah, una foto del Psycho, muy bien.
0: No.
1: Una foto del Psycho autografiada, muy bien.
0: Regalo especial.
1: Ah, entonces una del Solo Vino.
3: ¡Vieja loca!
0: Ah, Solo Vino.
1: ¿Verdad?
0: Que te digo una cosa.
1: ¿Qué?
0: Está a punto de regresar el Solo Vino.
1: ¿Qué? Se cotiza caro el Solo Vino.
0: Estamos ya en...
1: En negociaciones.
0: Ya estamos ya en lo último. Ya.
1: En negociaciones ya. Con el Solo Vino. Pero
0: regresa
1: bueno.
0: El Solo Vino con la nota roja.
1: Perfecto.
0: Aguas, ¿eh? Aguas, porque ya se dio cuenta que hay muchas.
1: Oye, y ese no se guarda nada. Y ese va directo a la flecha.
0: Eso.
1: A la yugular, como
0: sí,
1: debe de ser.
0: Sí, como va.
1: ¿Eh?
0: Es que, ¿sabes una cosa? He estado trabajándome mentalmente para poder devolverlo, güey.
1: Muy bien. Muy bien, tú muy bien.
0: Sí, creo que ahí voy a desfogar.
1: Sí, bastantes frustraciones.
0: Bastantes cosas.
1: Pero bueno, sí, oigan, sí. Es martes de escuchamos.
0: Pero no juzgamos. Y hoy, señores,
1: queremos sus confesiones anónimas.
0: Fíjate que nos llegó una.
1: ¿A quién te llegó? Sí, muy bien.
0: La de ayer.
1: Ah, ok.
0: La de los papás.
1: Muy bien.
0: Del aseo.
1: Muy bien. Sí.
0: La escuela.
1: Sí, claro. En confesión anónima.
0: ¿Cómo iba?
1: Que estaban agüitados los padres porque ponían a limpiar a los hijos. Pero eso te voy a hablar al ratito.
0: Pues vámonos entonces.
1: Vámonos.
0: ¡Regresamos!
1: ¿Pero la veis? Ah, es cierto.
0: Señoras, señores, estamos iniciando esto que es La Peli del Psycho Show. Recuerda, si te preguntan qué radio escuchas, tú dices...
1: La mejor FM 103.3.
4: Yeah.

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papás, atención, porque tenemos pregunta para ustedes. Con este regreso a clases, es importante. ¿Qué tantas cosas pueden hacer los morritos? ¿O qué no puede hacer? Pónganse atento, ¿eh? Regresamos. Recuerde, estás en La Mejor 103.3.

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1: ¿Y luego dices que soy yo?
2: No, ahí está, mira, va a entrar ahorita sola. Ahí está, ya ves.
1: ¿Ves? Y luego dices que soy yo la que no viene despierta.
2: Ah, y ahora yo soy.
1: ¿Ves?
2: Oigan, muy buenos días, regresamos. A ver, para todos los papás, peligrosa, con este regreso a clases.
1: Ay, este maravilloso. ¿Nos mandaron? Regreso a clases.
2: Nos mandaron esto.
1: Así es. Y pongan mucha atención porque...
2: Te ríes.
1: Estas nuevas generaciones de padres.
2: A ver.
1: Dice así. Hola, Psycho y Peli. Muy buenos días. Quisiera que me ayudaran a resolver esta duda que me carcome.
2: Ajá.
1: Y es que con este regreso a clases, en la escuela donde están mis hijos...
2: El Psycho se la come. Ah, no, perdón. No, perdón. No, no.
1: Mentira no es.
2: Es que rimaba.
1: Ajá. En la escuela donde están mis hijos, han hecho un calendario de limpieza.
2: Ok, que es lo del aseo, ¿no? Ajá.
1: Para que mis hijos limpien su salón de clases, como una forma de aprender a cuidar la escuela y tener también principios y responsabilidades.
2: Yes.
1: ¿Esto es posible? ¿Estoy exagerando? ¿O de qué se trata? Es totalmente nuevo para mí, amiga.
2: A ver.
1: Me imagino que ibas a colegio y ahí ya pagabas
2: pero
1: llegabas.
2: ¿En qué grado está su hijo o qué onda?
1: En quinto.
2: No manches, güey, ¿cómo que algo nuevo?
1: Sí, nos dice que su hijo está en quinto, su niña está en segundo.
2: No es cierto,
1: pero
2: eso.
1: Pero que esto es algo nuevo para ella porque nunca les habían... dicho que limpiaran el salón de clases.
2: No, Peli, no. A ver, espérame.
1: Eres de las mamás que nunca está presente en las juntas.
2: Eres de las que no van. A ver, pregunta, ¿a partir de qué grado les dicen a los morritos que pues ya pueden limpiar el salón?
1: Oye, pero este...
2: ¿A partir de qué grado?
1: ¿De primero?
2: ¿Desde primero?
1: ¿Desde primero, claro?
2: No, ahí
1: sí.
2: Van los papás, ¿no?
1: No, les enseñan a los ¿neta? Niños a que ellos limpien con el mesabanco, el trapito en los mesabancos, que vayan a hacer... Sí hay papás de apoyo.
2: Ajá.
1: Sí hay papás de apoyo.
2: Oye, pero quinto.
1: Pero no es así que digas, ay, el papá, ay, se va a maltratar las manos con el trapeador. Ay, espérame. No, señores, o sea, ¿qué tiene de malo?
2: No, el papá se las... La mamá se las va a estropear. Y se acaba de hacer las uñas. Pues imagínate, de andar haciendo eso, ay no.
1: Pero, qué, o sea, bárbaro. Muchas gracias, amiga, por mandarnos, porque sí, es una amiga la que nos mandó esta pregunta, pero...
2: Amiga.
1: Pero realmente, ¿en qué mundo está?

0: Habas, amiga.
1: A ver, a ver, a ver. Los morritos tienen desde el kinder, mijo. Desde el kinder ya no pueden hacer. Bueno, eso digo yo, no sé ustedes. Porque hay quienes tienen a esos hijos, perdón, a esos papás complacientes. De hoy en día. Que no, mijo, ¿cómo puede hacer eso? No, mijo, claro que no. ¿Cómo?
0: Yo no entiendo mucho esto, porque sinceramente es para darles una formación, claro, es para que tengan responsabilidades, claro.
1: Una formación cívica y ética, de valores, principios.
0: De limpieza, de cuidado, de respeto, es un reglamento. ¿Cómo?
1: ¿Y qué
0: vas a hacer? Te está costando limpiarlo, mantener limpio tu salón, entonces ya vas a pensarla, como niño, en tirar el papelito del dulce, el de las galletas, exacto, el juguito ahí.
1: Además,
0: donde se le da la gana.
1: ¿Qué tal si su hijo ya cuando sale de la escuela ya no quiere estudiar y va a ir al McDonald's a limpiar? ¿Qué tiene?
0: No hay ningún problema.
1: No, pero ya vas a ver.
0: Exactamente.
1: Va a tener experiencia.
0: El detalle aquí es de que yo sí siento como que esta pregunta está de más, Aiko.
1: No, a ver, señores, papás. No, es que es por ese tema. No, mijo, ¿cómo? No. Déjelo, diga que haga lo que necesite hacer, hombre. Porque como dijo la directora de San Luis Potosí, si no le gusta, búsquese otra escuela, mija. A la ay, quiero verla andar buscando.
0: Ya están
1: escuelas.
0: Llegando los comentarios. Por favor, usted háganos su comentario.
1: Quiero ver que encuentre otra escuela ahorita.
0: Al 686-216-5971. Y este, para irnos a música, dice, ajá, Peli. De hecho, las mamás que no asisten a juntas y no están presentes cuando hay algún evento son las que están perdidas. Mi hija
1: perdidos.
0: Va al cuarto grado. Y ellos limpian su salón, uno barre y el otro le pasa el trapeador. Uh-huh. ¿La señora en qué mundo vive?
1: Pues, ahora le hice lunática.
0: Pues no lo sabemos, ¿verdad?
1: ¡Vamos con música! ¡Regresamos, señores, señores! Si te preguntan qué estación de radio escuchas, tú dices...
0: ¡Ay! Aquí nomás, la mejor FM con el Psycho.
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0: Bienvenidos al cruce de garitas. Aquí nomás en la mejor 103.3. Ay, Diosito, la hora chingüengüenchona. Claro que sí. En la hora de escuchamos, pero no juzgamos. Ay, Dios santo. Ay, Peli, cállate mejor. Oye, vámonos al cruce. Zona Centro, Ready Lane por Colón. Una hora el tiempo de espera. Cruce General, Pueblo Nuevo, aproximadamente 1:30. Sentry, 25 minutos. Cruce Peatonal, 2:10. Nuevo Mexicali, Ready Lane, 2 horas el tiempo de espera. Cruce General, 1:40. Sentry, 30 minutos. Cruce Peatonal, nada más 10 minutos.
1: Estamos detectando tráfico inusual sobre lo que es Calzada Independencia, desde el puente de López Mateos. Neta. Hasta lo que es, ay, Dios santo, pues pasando lo que es Benito Juárez. Así que tomen sus precauciones. Recuerden que este es el reporte de garitas y tráfico en esto que se hace llamar La Peli y el Psycho Show. 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
0: Escuchamos,
1: pero no juzgamos.
0: Aquí nomás.
1: Ahí venimos con las respuestas, ¿eh?
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0: Ya estamos de regreso en esto que se hace llamar
1: La Peli y el Psycho Show, a través de la mejor 103.3.
0: Así es, ¿y qué crees?
1: ¿Qué creo, peligrosa?
0: Ya están llegando los mensajes de los padres de familia. Pero que no están apoyando a nuestra amiga que nos mandó su historia anónima. Los ponemos en contexto, y es que nos llega la redacción de La Mejor FM, aquí al Psycho y La Peli,
1: sí.
0: Pues una historia en donde pregunta a una madre de familia que si...
1: Pues que si está chido que los morritos hagan...
0: Que se pongan a hacer el aseo.
1: El Jalisco ahí en la escuela.
0: Exactamente.
1: Que es que pa' qué hay... ¿Cómo se llaman esos? Los conserjes.
0: Dice, es que en el salón de clases lo ven como una forma de aprender a cuidar su escuela. Mi hijo está en quinto... Y mi morrita pues entró a segundo. A mí nunca me había tocado esto. Entonces, pues queremos sus opiniones, porque pues que yo me acuerde, desde hace más de 40 años pues siempre nos ponían a hacer el aseo, oiga. Así que vamos a leer los mensajes aquí nomás en La Mejor FM, la 103.3. Y dice, ¡yes, papás burros! El que hagan el aseo es parte de una responsabilidad o disciplina que le inculcan a los morrillos.
1: Es correcto.
0: Nosotros toda la primaria y la secundaria lo hicimos, y no es para que el conserje anduviera de flojo bajo del árbol con la manguera, es para hacernos responsables.
1: Disciplina, Peli.
0: Que ahorita a los morritos les hace falta mucha. Disciplina. Algunos, ¿eh?
1: Disciplina.
0: Aquí escuchamos.
1: Pero no juzgamos.
0: Simple y sencillamente damos la opinión. Vamos con un WhatsApp.
1: Venga, échale.
2: Hola, buenos días, Peli.
0: Buenos días.
2: Saludos, que tengan bendecido día. ¿Me podrían poner la canción de mi mozo, la que se llama Claro?
0: Acaba de pasar, mi reina.
1: Claro, que por ya favor, se la pusimos, claro. Gracias. Ya, ya. Eso es lo que pasa cuando no aprendes a limpiar los salones.
0: Ajá, porque acaba de pasar. Luego saben que aquí no complacemos.
1: Ay, no, man.
0: Pero bueno. Dice, en Japón los niños limpian el salón desde muy chiquitos.
1: ¿Dónde?
0: En Japón.
1: Pues voy a hacer tu escándalo allá, mija. Órale, órale, vámonos.
0: Pero esto lo ven como una forma de vida, ¿sí me explico? Si son ordenados y cultos.
1: Disciplina.
0: Si son disciplinados en la escuela.
1: Constancia.
0: Sabrán que son disciplinados.
1: Hábitos.
0: También.
1: Hábitos.
0: En su casa y en su vida, ¿sí me explico?
3: Se le respeta. Bien, bien, bien, bien.
1: Ah, no, no era eso, ¿verdad?
0: Es en su casa y con su familia, perro. Dice por acá.
4: Buenos días, Peli. Hey. Psycho.
0: Buenos días.
4: Lo que pasa es que, pues, estas nuevas generaciones.
1: Hey.
4: Pues son, es complicado, pues, tanto en los padres, generaciones nuevas, como los hijos, generaciones de cristal. Entonces, pues, ahorita es difícil que se acostumbren a eso, pero pues
1: de todas maneras,
4: se tienen que acostumbrar. Digo, no sé la escuela cómo se maneje, pero aquí donde sea, pues, así tiene que ser, ¿ah? Saludos.
1: ¿Qué dijo?
4: Ah, generaciones batallosas.
1: Que nunca faltan.
0: Don Piporro. Claro, es cierto, diga.
1: Pues, ¿qué dijo Don Piporro? Y tú se lo pusiste, güey.
0: Sí.
1: ¿Qué dijo Don Piporro, hombre?
0: No, pero tiene razón. O sea, sí, cierto. En cierta parte. O sea, ya los papás de esta generación no quieren que nada hagan los niños, porque a mí me pusieron a hacerlo.
1: Padres complacientes.
0: A mí me pusieron a hacerlo. Yo no quiero que mi niño ande batallando. Oiga, no.
1: Es que me pusieron a hacer lo que todos son, no quiero que así queden mis hijos. Ah, bueno, pues a lo mejor por eso, ¿no?
0: Dime tú, ¿qué morritos actualmente se saben abrochar las agujetas?
1: Yo, güey. Aprendí hace con la semana pasada.
0: Yo aprendí ayer, o sea, ¿ves?
1: Mira mis agujetas, güey. ¿Por qué traigo de esto?
0: Mira, te voy a mostrar mis
1: tenis. ¿Tú también?
0: ¿Dónde los abrocho? Meto las agujetas a la plantilla.
1: Es que el mío no trae agujetas.
0: No, yo los meto, o sea, yo los piso, o sea, igual. ¿Cuál es la bronca? Pero actualmente ya los morritos no se saben abrochar las agujetas, compran de velcro o compran así de metedera porque pues no quieren batallar.
1: A ver. Señores, una pregunta. ¿Ustedes tienen algún hijo que no se sabe abrochar las agujetas?
0: Esa es otra historia.
1: No, espera. Es que es en serio.
0: Sí.
1: En buena onda. No, mira, aquí escuchamos.
0: Pero no juzgamos.
1: Pero es neta. ¿Sabes una cosa? Yo sí tengo uno.
0: ¿Los míos?
1: Pero como ya es el pequeño, tú dices, pues ya que...
0: Pues como quieres, es el chirrión ya.
1: Pero es en serio. El hijo de su... No sé si le da flojera, y le he dicho miles de veces cómo se los tiene que abrochar.
0: Pero ya ahorita los puedes ajustar, las cintas y las pones.
1: No,
0: y
1: yo lo ajusto en unos
0: esa es otra historia.
1: No, bueno, hombre.
0: Pero el detalle es de
1: quiero saber que no soy el único.
0: Los morritos así lo hacen, dice. Son principios y hábitos que fomentan la higiene personal.
1: En Japón.
0: El orden del entorno y la responsabilidad a través del ejemplo y la rutina.
5: En Japón.
0: Yo tengo 36 años y a mí me tocó limpiar los salones. Y es que ahora ya no quieren ni agarrar ni una escoba. Y eso a veces es parte de culpa de nosotros los padres haciéndolos inútiles.
1: En la Robledo.
0: Vámonos con otro comentario. Dice: hola, buenos días. Mi hijo mayor tiene 42 años.
1: Y no sabe abrocharse.
0: Y desde que entró al jardín, hacía la limpieza y es una manera de disciplina y hábitos. Recuerden que hoy es otra generación.
1: A ver, Felipe,
0: tanto los hijos
1: años?
0: Como los padres. ¿Es de nuestra edad?
1: Su hijo mayor tiene 42 años.
0: Ajá. Pues puede ser tu mamá y la mía, pues.
1: A la mal. Pero, señora.
0: Que Edo se está escuchando a nosotros, oiga.
1: Ajá, o sea, ¿cómo está esto? ¿Qué, señora, estamos hablando del kinder? ¿Se acuerda cuando su hijo iba al kinder? ¿Es en serio?
0: Lo bueno que mi mamá no escucha.
6: Ya sé. Ay, Copeli, buenos días. Yo tengo uno que no sabe cambiar la llanta.
1: ¿Cuál llanta, güey?
6: Del car. Ni siquiera echarle aire.
1: Ah, pues yo tengo uno que no sabe cambiar la tubería de lavamanos. Ah, ¿verdad? Te gané.
0: ¿Pero cuántos años tiene tu hijo?
1: ¿Cuál?
0: El que no sabe cambiar la tubería.
1: 18.
0: Ya anda en carro. ¿No sabe cambiar una llanta?
1: Ah, ni me preguntes. Fue el que me madreó los birlos. Lo del
7: claro
1: carro.
7: Que sí, me acuerdo cuando iba al kinder y era mamá ausente, porque siempre trabajaba, pero siempre estaba al pendiente de ellos. Tuve 3 hijos.
0: ¿Ve?
7: Él es el mayor.
0: Ve, por eso su hijo es como es, porque usted nunca estuvo presente.
1: Por eso su hijo fue el psicólogo.
0: Por eso mi mamá tiene una hija como yo, porque nunca iba a firmar las boletas.
1: Señora, qué bueno que su hijo no se hizo locutor.
0: Exactamente.
1: ¿Ve? Bueno, por su culpa, por mujeres como usted, habemos locutores como nosotros.
8: Ay, Saico, buenos días.
1: Buenos días.
8: Pues a mí mi mamá me ponía a limpiar de chiquito y desde ese momento ya no dejo de limpiarla.
1: Pues qué bueno que lo limpies bien.
0: Ejemplo.
1: Tu mamá también era ausente, ¿verdad?
0: Muy ausente porque mira cómo salió. Hace preparadas.
1: Casi llegabas a ser locutor. Casi.
0: Me gusta mucho el chile. Pero bueno. 10:56.
1: Ay, no puede ser.
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1: Vámonos al cruce de garitas y reporte de tráfico aquí nomás en la mejor FM, la 103.3, Nuevo Mexicali. Espera en Ready Lane de 2 horas 10 minutos con 4 líneas abiertas. Cruce general 1 hora 50 minutos, Sentry 35 minutos, cruce peatonal 10 minutos. Nos trasladamos a lo que es zona centro, Ready Lane por Colón, 2 horas 15 minutos el tiempo de espera general por Pueblo Nuevo. 1 hora 50 minutos, cruce peatonal 2 horas 15 minutos.
2: El cruce entre Justo Sierra, Calzada de las Américas y Zaragoza se encuentra concurrido por los cuatro lados, así mero, para que tomen sus precauciones. Señoras y señores, es el reporte de Garitas y además el tráfico en esto que es
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3: Esta canción va con mucho cariño y con mucho respeto hasta el cielo para nuestro aventurero Jason Jiménez.

0: selectivo con Ya No Estás. Aquí nomás en la mejor FM, la 103.3.
1: Ahí tan, pam, tararán, tan, tan, tararán. Vamos con mensajes de la gente.
0: Para concluir este tema en donde los ponemos en contexto.
1: O sea, ¿sí les pasa algo los morritos por limpiar en las escuelas?
0: No les pasa absolutamente nada, Psycho.
1: ¿Segura?
0: Nada, no.
1: Luego,
0: se les va a caer nada.
1: Por eso reprueban, por eso reprueban.
0: Y es que dicen por acá, ¡ay, no, mi tesoro, no me lo pongan a limpiar el salón, que ni en la casa lo pongo a hacerlo! Como para que lo haga ya la escuela. Así me imagino a todas las mamás, dicen por acá.
1: Señora, cuando, fíjese, imagínese que su hijo crece y que se casa y que luego no quiere hacer absolutamente nada en su casa.
0: Que es ahí donde viene el término machista.
1: O sea, no, es que eso nomás las mujeres.
0: Nomás las mujeres deben de limpiar, nomás las mujeres deben de atender, nomás las... No, señores, no, señoras.
1: No es así la cosa, oiga.
0: No, se les van a
1: los
0: caer
1: los niños también cumados. lavan trastes, lavan los baños.
0: Preparan comida.
1: Sí, también. También. O sea, yo creo que no fui el único morrito que limpiaba la casa, por ejemplo. Claro, y yo lo hacía, güey.
0: Claro.
1: Yo lo hacía.
0: Y tienes ahorita el hábito de mantener el orden.
1: Me gusta.
0: Claro.
1: Me gusta.
0: O sea, no les pasa absolutamente nada.
2: Exacto. Hola, buenos días, Peli.
0: Hola, buenos días.
2: Buenos días, Puerco. Bendiciones
1: buenos
2: para
1: días,
2: los dos.
1: Buenos días, Porquín.
2: Ok. La generación de ahorita que tenemos, la verdad, como dice el señor... Son de cristales, tanto como los papás, como tanto como los chamacos. Más que nada, cuando mi hijo entró a la primaria, hicieron una junta que si estábamos de acuerdo que los niños limpiaran. Yo dije, yo estoy totalmente de acuerdo, como tanto como en casa, como tanto como aquí. Deben que tener responsabilidades y disciplina. Me creerán que brincaron como tres mamás que por qué sus hijos van a limpiar, que por eso están...
1: Páralo. Y en ese momento, neta, tú piensas, ¿neta? O sea, se ponen en contra porque no la están mandando a usted, señora. Están mandando a su hijo o a su hija a que simplemente, pues aprenda algo que también puede ayudar o aportar en casa.
0: Claro.
1: Y se pone al tiro la doña. No, bueno.
0: Continuamos.
1: Sí.
2: Los conserjes. Digo, oiga, conserje puede hacer otro tipo de actividades. Pero, ok, si los niños no les enseñamos ahorita, van a ser unos inútiles al futuro. Y como tanto como la educación de ahorita, la neta, es una basura. Yo entiendo que la educación ahorita está pésima. Sinceramente, no sé cómo vayamos a parar al futuro o los niños de nuestros futuros.
0: Pero cabe destacar que aquí no es la culpa de los maestros, ¿eh? Es la culpa de los padres. La educación viene desde la casa.
1: Correcto.
0: Viene desde los fomentos, los valores, la cultura, el respeto, la igualdad, y todo viene desde casa.
1: Es correcto.
0: Así. Dice, es que su hijo es el compra aire premium, dice por acá.
1: El compra aire premium.
0: No puede ser. Dice, qué bárbaro, qué bien me la paso con ustedes, la señora que nos escucha.
1: Ay, hermosa.
0: Mis tres hijos saben lavar, planchar.
1: Así se la hubiera pasado con sus hijos.
0: Ahí te va, porque ahí te va la respuesta. Dice, mis tres hijos saben lavar, planchar y cocinar, limpiar la casa, porque siempre les di tareas y disciplina. Hoy es muy diferente, solo están en el teléfono los niños y los papás. Gracias,
1: chamacos.
0: Bonito día. Mijo, espérame, o sea, ay, es por orden, aguanta. Me está presionando para que escuche su audio, es más, ni lo voy a poner.
1: ¿Quién es?
0: Mi madre nos enseñó, somos tres hombres, nos enseñó siempre a limpiar la casa, que estuviera ordenada, y pues gracias a Dios, mi hijo también sabe trapear, cocinar, lavar y hasta hacer comida. Que no les pasa absolutamente nada.
1: Nada.
3: Desde ahorita crecen estos chamacos y no están acostumbrados a hacer nada. Llegan a grandes y son unos inútiles.
1: ¿Te fijaste con qué sabor lo dijo?
0: Pero yo creo
1: inútiles.
0: Que espérate, o sea, era tanto su esfuerzo que quería que lo pusiéramos eso.
1: Eres un lisiado. No, es no.
0: ¡Maldito lisiado!
1: Ah, me acordé de la novela.
0: Es Soraya Montenegro. Pues bueno, con esto concluimos, señoras
1: así
0: y
1: es.
0: Señores.
1: A ver, pero mi pregunta, señores. Pregunta nomás si la voy a dejar al aire. Digo, para que así nomás. Cuando los morritos no hacen nada, ¿en serio los morritos son los inútiles? Regresamos.
0: Qué bárbaro, qué buena pregunta, Psycho.
1: Tú lo dices, somos
0: El Psycho.
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0: Qué buena rola, y no más.

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0: amigos, regresamos. Quédate con la Feli y el Psycho a través de la mejor FM 103.3. Aguas, porque oiga, reapareció Yaritza. ¿Qué pasó?
1: Chicken Nuggets.
0: Digo, sí se acuerdan, ¿verdad? De ella. Ahorita vamos a platicar sobre eso. ¿Ya será tiempo de perdonar la peli?
1: Sí.
0: Volvemos, señores. 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

0: Tenemos a Javier Flores. Con Solo Dime, aquí nomás en la mejor FM, la 103.3, 11 de la mañana, ya con 29 minutos.
1: Feliz. Peli. Ayer me pasaste un video, Peli.
0: ¿Te pasé un video?
1: Pasó de lanza, Peli.
0: Con
1: un vato. Ajá. Estaba cargando ahí unas cosas.
0: Así es.
1: Sale un morrito, echó la mocha y por poquito lo atropellan. Pero este güey arriesgó su vida, integridad física y todo el asunto, pues para salvarlo. ¿Recuerdas ese video?
0: Claro.
1: Ah, bueno, pues resulta de ser que ahora reaparece, Peli.
0: Reaparece.
1: Así es.
0: Aquí el detalle es que yo te lo mandé y lo estaba checando porque pues los papás ni las gracias le dieron. O sea,
1: me encantó porque se metieron.
0: O sea, se metieron ellos.
1: Eran dos chicas. Sí. Eran dos mujeres.
0: Bueno, no sé, pero yo nomás vi la que se cayó. Pues ni las gracias le dieron, o no sé, nomás el señor así, o sea, arriesgó su vida por rescatar al morrito. Que eso es parte de lo que un ser humano haría por alguien. Realmente, o sea, darlo todo por el todo. Sin pues recibir nada a cambio, pero
1: esta persona no sabía, porque después, obviamente, no sabía lo que podía pasar, simplemente reaccionó.
0: Exacto.
1: ¿Ok? Se le llaman como héroe cívico o algo así, como se le quiere llamar, pero en el video, esta persona estaba haciendo algo ahí, cargando algunas cosas, y mira, voltea, y mira que un bebé sale caminando.
0: Corriendo.
1: Le parece, pues, peculiar.
0: Sí, no lo toma tanta importancia.
1: Y en esto, el morrito sale corriendo hacia la avenida, vamos a decir, como Lázaro Cárdenas, por ejemplo. Uh-huh. Atrás sale la mamá, y mira que no lo va a alcanzar.
0: Se cae la señora.
1: Entonces, este sale corriendo, en eso la mamá se resbala, sí, de la banqueta, cae de sentaderas, y el señor toma el bebé y luego se avienta para un lado para que no se lo lleve un vehículo que venía, pues obviamente, a atropellar al bebé.
0: Esto ya a mitad de los carriles, o sea, el segundo carril, a la mitad del segundo carril ya.
1: Exactamente. Bueno, esto ayer lo vimos, ¿sí? Entonces, el día de hoy, señoras y señores, honor a quien honor merece.
0: ¡Bravo!
1: Y este caballero se hace llamar Luis Cruz.
0: Luis Cruz.
1: Perfecto, mi estimado Luis.
0: ¿De dónde?
1: Mira, siempre me preguntas cosas que no debes. Siempre. No sé con qué. Ay, Peli. Espérame, aguanta. Esto pasó en Puebla. Luis Cruz fue reconocido por su heroica. Por eso sé que es de Puebla, porque fue heroica Puebla.
0: Ajá. Ok, perfecto, adelante. Y como te la compro.
1: Y como la mamá le dio nada más camote, pues bueno.

0: Por eso dije, estés en Puebla, güey.
1: Claro.
0: ¡Claro!
1: No, qué bueno que no fue en Toluca si no le diera chorizo. Pero bueno, adelante, Psycho.
0: Oye, fue reconocido por su heroica acción al salvar la vida de una pequeña que salió corriendo hacia una avenida.
1: Así es.
0: Gracias a su rápida reacción, logró evitar una tragedia y la niña, pues simplemente, como se los comentamos, resultó ilesa.
1: Bendito
0: como
1: Dios.
0: Reconocimiento a su valentía, la tienda donde trabaja, que es donde estábamos viéndolo, le otorgó una recompensa de 20,000 pesos.
1: ¡Wow!
0: Peligrosa. Cuando había un 100% de probabilidad de que algo terrible sucediera, tú hiciste que ese 100% se convirtiera en un 0%. Y eso no lo hace cualquier persona. Expresaron, pues obviamente, las personas del lugar.
1: ¡Bravo!
0: Y yo sí comenté ese video, dije, ese señor es un héroe.
1: ¡Claro!
0: Es un héroe de verdad, de los de veras, de los reales.
1: ¡Claro!
0: Entonces, la verdad es de que, fíjate qué buena onda. Y pues, Luis va a poder, pues, canjear esos 20,000 pesos en...
1: En lo que quiera.
0: Dentro de la tienda.
1: ¡Claro!
0: Donde trabaja.
1: Pues donde quiera. Mercancía, productos,
0: lo que
1: vende,
0: sea,
1: lo que
0: no
1: sea.
0: Importa.
1: Le están reconociendo y eso es importante.
0: Es correcto, para que vean. Pa
1: eso
0: que
1: es
0: vean.
1: Importante. Y así como Luis
0: hacía el aseo en su salón.
1: Así es.
0: Por eso no dijo, ay, no, que vaya otro.
1: Ay, no me voy a caer. Ah, ajá, no, ajá. Ay, no voy a caer.
0: Me voy a
1: ensuciar. No lo hizo Luis. Y así como Luis, hay muchas personas en todo el país y también aquí en Mexicali que se les merece reconocer por sus actos heroicos.
0: Eso es todo. Como por ejemplo.
1: Al Psycho y la peli.
0: No, al hombre que hizo el cocinero chino. Es un héroe.
1: A nosotros también. ¿Sabes por qué?
0: ¿Por qué?
1: Por decir tanta estupidez.
0: Tontería, ¿verdad?
1: Sí. Que nos reconozcan.
0: ¿De dónde salen tantas cosas?
1: ¿Qué te va a decir? Tanta babosada. Fuimos hijos de padres ausentes, definitivamente.
0: Por eso. Yo sí, güey.
1: Por eso te estoy diciendo.
0: Por eso pasa una cosa, fíjate. A mí luego me preguntan, oye, ¿por qué cuando llegas aquí estás todo serio y cuando estás en la radio dices pura tarugada? Yo le dije, pues, es que allá me pagan.
1: Ajá.
0: Y ya terminé de trabajar. Y por eso ahorita,
1: pero
0: eso, serio.
1: Fíjate, y eso no nos lo cree la raza,
0: ¿no?
1: Porque somos bien serios fuera del aire.
0: Eso es en serio.
1: Y es real, o sea, somos, ajá, personas muy cohibidas, somos personas así como que, ah, hola, si no nos pueden ver ni nos vean, mejor. O sea, si no quieres,
0: a mí
1: no nos saludan, mejor.
0: A mí, ¿sí? Me han dicho...
1: Tienes cara de sangrón,
0: no,
1: sí.
0: Bueno, sí. No, pero hoy te miré en fulanita padre, ¿por qué no me saludo? Es que creí que estabas enojado. Pues a lo mejor sí, yo no sabía.
1: Pero no, sí, sé. O sea... De preferencia, si me ven, no me hablen, porque pues no, me da vergüenza. Mira, ya me estoy agarrando el pelo como...
0: ¡Ah, qué ranchera!
1: O sea, la neta, o sea, pero no nos cree la raza, pues. La raza no nos cree eso.
0: Pues no, Billy, de hecho la raza no nos cree nada ya.
1: No, y es en serio, o sea, sí somos personas muy cohibidas.
0: Sí, la verdad sí.
1: La verdad sí, se los estamos hablando ya en serio, seriamente. El Psycho es una personalidad muy seria cuando no está aquí al aire.
0: Sí.
1: Y yo también, es más, yo sí como que me saludan y yo, ah, hola, ¿qué tal? Buenas tardes. Y ya.
0: Bien, mamela.
1: La neta sí, o sea, pero así somos.
0: Ajá, ¿qué quieren? De lo que hay.
1: Y sí, ¿y qué se le ofrece? Como, ¿por qué me marca? O sea, ¿quién le dio mi número?
0: No, es que quería ver si quería cambiar de compañía.
1: No, andamos cambiando de compañía y atiendo únicamente a 10 de la mañana, 2 de la tarde, hasta ahí.
0: A la madre, me contestaba y yo dije, loca.
1: En mi horario laboral.
0: A la madre.
1: Vámonos con música.
0: Regresamos, señores.
1: Pero ahora felicidades, sí, a Luis.
0: Felicidades, Luis. ¡Luis, es el Emigüicho!
1: Aquí nomás. Ah, si te pregunté qué estación escuchas, tú diles.
0: La mejor, 103.3.

0: Vámonos al cruce de garitas y reporte de tráfico aquí nomás en la mejor FM, la 103.3. Zona Centro, Ready Lane por Colón. 2 horas 15 minutos el tiempo de espera. Cruce por Pueblo Nuevo, 1 hora con 40 minutos. Sentry, 20 minutos. Cruce peatonal, 2 horas 10 minutos. Nuevo Mexicali, Ready Lane, 1 hora 40 minutos. Cruce general, 1 hora 50 minutos. Sentry, 30 minutos. Cruce peatonal, 10 minutos.
1: Vámonos, nos vamos acá por lo que es Argentina, que se encuentra acá con Madero y justo Sierra. Señores, mucho tráfico que está pasando por aquellos lados, hombre, Chihuahua. Oigan, por acá sobre lo que es la Brasil, llegando a Justo Sierra, o sea, llegando a Justo Sierra desde lo que es Bogotá, que es una antes de la de Justo Sierra, también la filotototototota por aquellos lados. Tranquilos, que están regalando, hombre. Vámonos, regresamos, señores, señores. 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

0: Escuchamos Yo Era Poesía con Alejandro Sanz y el buen Edén Muñoz, que Edén Muñoz estará la próxima semana por acá en Mexicali. Estará en este majestuoso grito de independencia.
1: Así es.
0: En el cual usted, pues, tiene la oportunidad de ir, verlo y disfrutar del grito. Así más o menos.
1: Oye, grito. Grito, peli que le llegó a Yaritza y a... ¿Por su grupo cómo se llama?
0: Y su esencia.
1: Y su esencia. ¿Se acuerdan de esta morrita? Mira, pon un pedacito de la rola, peli. Para que la gente se acuerde. Para que sepan de lo que estamos hablando. Yaritza y su esencia. Que de hecho, esa primer rola que tuvimos aquí en La Mejor, la verdad está bastante buena. A mí la verdad sí me gustó. ¿A ti no te gustó?
0: A mí me gustó mucho. Espérame, pero nomás deja el encuentro, ¿eh?
1: Ok. Oigan, resulta de ser que este grupo se presenta en la final de lo que fue la Leagues Cup. ¿Ok?

0: acuerdan de ellos, ¿verdad?
1: Claro.
0: Esto con Grupo Frontera. Ajá. Hoy nomás, hoy nomás.
2: Pidas disculpas, que la culpa es mía.
0: Así empezamos a conocerlos. Así.

0: Okay.
1: Porsche. No sabe lo que es cotizar.
2: Habla, Psycho.
0: Entonces, después conocimos a esa agrupación un poquito más. Y en una entrevista desafortunada, Pelín, pues hicieron unos comentarios que creo que hasta el día de hoy se siguen arrepintiendo, ¿no?
3: Vienen la primera a medios de comunicación.
1: Pues sí me gusta. Me gusta, pero no me gusta cuando me levanto, como me estoy durmiendo, porque se escuchan como los carros y las sirenas de los policías y todo, pero sí me gusta, aquí está bonito. Sí.
4: Pues a mí la neta, yo estaba aquí como por más tiempo, pero okay. No me gusta mucho la comida aquí. Me gusta más de donde vivimos. Allá en Washington, la neta, le dan un sazón que sí pica y sabe bueno. Yeah.
5: Para mí también es la comida porque yo soy...
0: Ok, empezaron a quejarse en ese entonces. Si mal no recuerdo
2: es
0: esto.
2: Es que no fue una queja, fue una pregunta y ellos respondieron.
0: Pero,
2: simple,
0: a ver,
2: sencillamente.
0: A ver. Los morritos estaban respondiendo de manera natural.
2: Claro.
0: Y de hecho, escuchamos ahí una risita de Yaritza, ¿ok? Donde ellos simplemente estaban dando su opinión, su punto de vista.
2: Claro.
0: Pero, a ver, Peli, es como cuando vas a un concierto y estás con el artista y dicen, a ver, ¿cómo están, Mexicali? Y el mejor público es de Mexicali. Y todos, Y se la compras. Pero no falta el artista que de repente se equivoca de ciudad y luego dice que es otra, güey. A ver, ¿cómo está Puebla? Y todos, ¿eh? Ah, perdón, Tlaxcala, joven, la mejor. Así, güey. Esto pasó hace 3 años. Exactamente hace 3 años. Y la gente hoy todavía no logra olvidar esta situación. O no lo han olvidado o siguen en el tren del mami. Se presentan y me los abuchean, Peli. La pregunta es, ¿ya sería hora de perdonarlos?
2: ¡Claro!
0: 216-5971.
2: Gloria Trevi.
0: ¿Qué hizo Gloria? A Gloria le hicieron.
2: Escucha, Yaritza, ¿nos vamos a corte?
0: ¿Y regresamos?
2: Aquí nomás.
0: Va.

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0: José de Garitas y reporte de tráfico, por supuesto, aquí nomás en la mejor FM, la 103.3. Y bueno, es que el día de ayer, Psycho, había filas impresionantes que llegaba Sentry hasta el Asta Bandera. Ajá. Pero hoy, mira, tenemos aproximadamente 30 minutos el tiempo de espera en Sentry, en zona centro. Ready Lane por Colón, aproximadamente 50 minutos. Cruce General por Pueblo Nuevo, 1 hora 40 minutos. Cruce peatonal, 2 horas. Nuevo Mexicali, Ready Lane, 1 hora 30 minutos. Estándar, 1 hora 50 minutos. Sentry, 40 minutos. Cruce peatonal, 10 minutos.
1: Esto después del Labor Day, ¿no? Y así esto es. Obstruía el tráfico acá por lo que era Independencia. Y bueno, déjame decirte que hoy está otra vez cargada la Independencia. Desde calle del hospital y hasta pues, el Río Nuevo, para que tomen ahí sus precauciones. Desde Centro Cívico, dirigiéndose a Río Nuevo, ¿ok?
0: Así es.
1: Impresionante ya era el tráfico.
0: Bastante.
1: Vámonos con
0: bastante
1: música.
0: Impresionante. Regresamos. Y es que ya están llegando los mensajes, por supuesto, donde dice: están escuchando a esta chamaca. Tiene razón, es una chulada levantarse y escuchar a los pájaros. Lo que ellos dijeron es que la comida lo que no estaban acostumbrados.
1: Nada más.
0: Únicamente.
1: Nada más, pero ahorita platicamos de eso, ¿eh? Regresamos. Te lo dices, somos
0: la mejor. Gracias.

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1: Vamos con los mensajitos de la raza, porque estamos preguntando, oye, ¿ya sería hora de perdonar a Yaritza y su grupo y qué más?
0: Yaritza y su esencia.
1: Ah, yo pensé que Yaritza y su grupo ilusión. Ese es otro,
0: ¿verdad? Ese es Aarón, güey.
1: Pues que creo que son primos, Felipe.
0: Nada que ver, pero ya, dice pues. Así.
2: Este es a tocar esa herida que ofendió a muchos mexicanos.
3: Pero hay que perdonarla, hombre. También trae el nopalón en la frente como nosotros.
1: Pues sí.
3: Es mexicana.
1: Es correcto.
3: Trae sangre azteca.
1: Es correcto. Y se le nota bien mucho.
0: Pues claro.
4: Oye, Psycho, ey. Esa es la niña que se agarra el paquete invisible cuando está cantando y le gusta comer puro pollito nuggets.
1: Chicken, esa mera es, esa
0: es,
1: era.
0: Es su hermano, el que le gustan los chicken nuggets.
1: No, pero ella también.
5: Buenos días, Peli, buenos días, aquí otra vez. No, quítala, Yarixa, quítala. Esa no tiene perdón de Dios.
1: Uy.
5: Y los que se equivocan así, pues no deberían de equivocarse, porque al final de cuentas lo contratan y saben en qué ciudad están. No llegan ese mismo día. Y aunque así fuera, saben a qué ciudad llegan.
1: Ajá.
5: ¿Cómo se van a equivocar? Pues no tienen perdón.
1: Pero espérame, ahí no era la ciudad, güey. Ahí era el país.
0: Espérate, y primero arregla tu teléfono.
5: A ver, ahora que venga León Muñoz.
1: No, te equivocaste.
0: Tiene que ver una cosa con otra.
1: Guacha, o sea, pues, hombre.
0: Nomás por opinar el vato, pues.
1: No,
0: dice
1: no,
0: así.
1: No.
6: Yo los reconozco porque con ustedes me gané unos boletos para ir a ver a Moy Bobadilla y en los demás me lo pusieron muy difícil. Así es que bravo por la peli El Psycho.
1: ¡A beso! Ella también no limpiaba peli la escuela.
0: Tu mamá no tomó ácido fólico.
5: Peli, Psycho, hay que perdonar al hombre. Ya está como el Bronco. Póngame la rulita mala de mi amigo Bronco se fue.
0: Otro prófugo.
1: Da muy mal, mi compa.
7: Pero, hermano, la verdad es ¿quién es esa morra?
8: Podré perdonar a mi ex 1000 veces, pero a Yaritza y su esencia jamás. Buenas tardes, Peli Psycho.
5: O sea, sé qué oso, güey. O sea, que los mexicanos comen pollo chique con plumas. ¿Qué es eso? ¿Es un ave o qué es?
1: Con chino.
5: ¿De qué planeta viene, güey?
1: Oigan.
0: O sea, ¿pero qué tiene que ver eso? La fresa con que ellos son pochos.
1: A ver. O sea, están funando a Yaritza y no saben ni por qué. ¿Es
7: el
1: serio?
7: Que perdona murió en la cruz y revivió al tercer día.
1: Ajá.
0: La gente que se la juega son los jodidos que no les alcanza o les da para conocer la naturaleza, piojosos, dice por acá.
1: Uy, uy, uy.
0: Perdón, florecita, si te pisamos. Qué bárbaro, ¿por qué nos atacan de esa manera?
1: Pero
0: el detalle no es para nosotros, es para la gente que está juzgando a
1: Yaritza. Ajá, a Yaritza. Yo lo sé. Digo, A ver. Ya pasaron 3 años.
0: La morrita sigue sacando muy buena música. Tiene esta colaboración con Rosalía que la escuchamos con La Perla. Ajá. Que es muy buena.
1: Ajá.
0: Tiene rolas muy Ajá. buenas.
1: Y a ver, vamos al centro, Peli, del Chiclo Centro.
0: Ajá.
1: ¿No dijeron mentiras?
0: Ellos
1: ¿no dijeron
0: estaban...
1: que era una ciudad ruidosa? Es una ciudad ruidosa, la Ciudad de México.
0: Cada vez, ellos estaban viviendo en Washington.
1: ¿En Washington?
0: En Washington. Entonces, obviamente...
1: Pero ellos, iban por promoción.
0: Sí, ellos llegaron a la Ciudad de México durante, creo que una semana, no sé cuánto tiempo.
1: Es correcto.
0: Ellos viven en Washington, entonces obviamente...
1: Washington.
0: El detalle...
1: Donde comían chicken.
0: Chicken nuggets.
1: Chicken nuggets.
0: Entonces acá, pues obviamente, pues es menos ruidosa la ciudad.
1: Exactamente, hombre.
0: Más Simón. Relajado. Llegan a Ciudad de México donde escuchan al de se venden colchones, se compran. O sea, obviamente eso es sorprendente para ellos.
1: Sí, y luego lo escuchan, ¿cómo no te voy a querer? Lo así, güey.
5: ¡Tacos!
1: Todavía tacos, estaban. Tacos. Sí, o sea, hombre.
0: Luego, pues se emocionan. Y,
1: esos pelis, ni modo que me digan, pues, que no trajeran chile.
0: Exactamente.
1: Lo de los tacos.
0: Ah, o sea, ¿Y cuántos artistas no han hablado de México y no se los han perdonado? Por ejemplo, acá están hablando de Tiziano Ferro.
1: Ese fue el primero que se vino a la mente.
0: Que se le funaron bien bonito porque dijo que las mexicanas, todas las mexicanas eran bigotonas.
1: ¿A chinga? ¿Ya nos exhibiste?
0: Ah, sí. Pero acuérdense que México es el trampolín para todos los artistas que llegan de otro país. Totalmente de acuerdo. Ahí está Sebastián Yatra.
1: Y Yatra, sí.
0: Que hace poco entró en polémica. Ajá. Ahí está el buen Arcángel, que habló pues unas cosas como que no estudió la historia, ¿verdad? Como que no le entró muy bien la historia y pidió perdón, Arcángel. Y tantos otros artistas que han dicho y hecho, la Angelita Aguilar, por supuesto que su sangre es 25% argentina, y muchos otros artistas más.
9: Está funada porque hace el simulacro de agarrarse los tanates, la mental Yaritza.
1: Pues bueno, a lo mejor ella cree y siente. Es no como sabemos. Ustedes
0: también que se agarran el paquetote y no traen chiquito nomás. Pues no. De un bombiux ahí.
1: ¿Te pasa? ¿Te consta?
0: La mayoría.
1: ¿Te consta?
0: La mayoría, el que mucho presumo a poco tiene que darle.
1: No puede ser contigo, neta.
0: Mentiras no digo.
1: Señoras y señores, regresamos. Recuerden, escuchas.
0: El Psycho.
1: La Peli Show.

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16: Acá andamos todavía, ¿eh? No nos vamos. Atentos, prepara tu teléfono 686-216-5971. Comunícate, contacto directo con la peli El Psycho Show. Peli, ¿cómo que para qué?

0: la adictiva. Y ahora nos vamos con los invasores de Nuevo León.
1: Uy, me acuerdo cuando entrevisté a los invasores. Me dijeron, oye, ¿está la peli todavía? Me dijeron, le dije, sí, para que nos pague porque le prestamos una feria. Así me dijeron.
0: Ay, ¿ya se acuerdan del San Jorge todavía?
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1: era de la baja.

0: Oye, nos están reportando un choque en este momento.
1: Yo sé dónde es, sobre Anáhuac.
0: Anáhuac.
1: Sí, es el que te estaba metiendo.
0: Exacto, en el lago de los osos.
1: ¿Ah?
0: ¿Dónde está la casa de cambio?
1: Sí, ahí enfrentito de la casa de
0: ahí,
1: cambio.
0: Ahí, creo que se remangó bonito todo.
1: Sí,
0: eso
1: está un vehículo a lo que es el camellón, ya ves que está en medio.
0: Uh-huh.
1: Y es.
2: Bueno, sí, ¿verdad?
1: Sí, no, pero el carro está atravesado y el otro, pues. Ajá, es que tienes que sacarle como la vueltecita, Peli.
0: O sea, ahí pues está tráfico pesado para que le saque la vuelta. Pues.
1: Efectivamente, sí.
0: Ahí
1: sí.
0: Donde está la casa de cambio está muy bonita, muy nice, ahí por la Náhuac, entre Lázaro Cárdenas y Río Nuevo. Ahí, en el lago de los osos, ahí ya ve que es una casa de cambio así como que muy nice, ahí merengue, se llevaron de ahí todo.
1: Estaba ahí un tarugo fantasma, ya ves lo que ponen ahí para que no choquen, bueno.
0: Ah, pues chocaron.
1: Pues chocaron, efectivamente.
0: Pues se lo llevaron de paso, muchas gracias al René.
1: Oye, una cosa que está sucediendo, Peli, que también trabaja en casa de cambio, es una señora que ayer nos... Bueno, hoy aparece esta info. ¿Tú ya habías visto la historia?
0: La estaba checando hace rato y...
1: Me salió varias veces. Dije, bueno, pero okay, después me voy a detener.
0: Después de lo que dijo de mi Javier Ríos, ya nada me interesa.
1: ¿Qué dijo?
0: Pues no dijo que le debo todavía a la cheve.
1: Es que sí, Peli. Así dijeron.
0: Pues yo pensé que éramos camaradas y que habíamos pisteado. Pero está bien, se la voy a pagar. Está bien, se la voy a pagar, o sea... Así cuando vino el San Jorge, ¿hace cuántos años vino? ¿Todavía se acuerda?
1: No, pero yo lo vi después.
0: Pues sí, pues por eso. Después te dijo, ¿no?
1: Sí.
0: Ajá.
1: Pero ya, tranquila, Peli.
0: Ya no se acuerda que las morras que le presenté, pero...
1: ¡Ah, la madre! ¿Qué tal así? Hijo, Peli, las... ¿Cómo eran? Las...
0: Madame Peli estuvo en
1: acción
0: en ese
1: momento.
0: No, que
1: son horneados, ¿cómo eran?
0: Las saladitas.
1: Son horneadas, Peli.
0: Pero bueno.
1: O sea... Por favor, cállate los sí, por
0: está
1: favor.
0: Está bien, ya, no dije nada.
1: Ok, bueno.
0: Ahora sí, platícanos de esta historia, Saicom.
1: Oye, resulta ser que una señora, güey, no hombre, Victoria Rufo le queda guanga a esta doña, güey. Me cae.
0: ¡La usurpadora! Haces otra, ¿verdad, Gabriel?
1: No, ni al caso. Resulta ser que esta señora, creando una historia bien mamalona, le dice a un cuate que le hace falta una lana, pues obviamente era para
0: una situación
1: ahí familiar o personal que tenía la señora. Entonces le dice, es que yo necesito 16,000, no sé, 200 pesos y tengo 15,000, me faltan 1,200. Entonces el cuate, pues obviamente, pues se la come, güey.
0: Y se compra la historia, pues.
1: Sí, le compra la historia y dice, a ver, aguántame tantito. Entra al lugar y sale con 1,500 pesos. O sea, en realidad él entró y salió con
0: 1,500.
1: Ajá, es correcto. Entonces, güey, yo estoy viendo la historia y cómo le está platicando y cómo le está diciendo y de repente empieza el llanto, Peli. Pero el llanto...

0: tanto insaciable. Es más, neta, Victoria Rufo no lo hacía de esta manera, Peli. Tan intenso y tan creíble que yo dije, güey, ¿dónde está la señora para ir a darle otros 1,200 pesos ahorita? Ahorita voy con la señora porque, güey, se lo creí. Se lo creí.
1: Se la compraste.
0: También yo sí que tiene. Y resulta ser, Peli, que desafortunadamente termina siendo una estafa. Una estafa de una persona que no era cierto.
1: Y lo peor, no ocupaba el dinero.
0: No, bueno, sí lo ocupaba, porque es esto se le llama modus vivendi. Y dícese del verbo vividor, ¿ok? O sea, no de que vive mucho, no, sino que es una forma de...
1: Vivir a costillas de los demás.
0: Es correcto, atole con el dedo, pues, ¿te acuerdas de esa?
1: Así como los traileros.
0: Ajá, lo que me llamó la atención es de que esta señora dijo que vivía cerca de la Baja California.
1: Nomás quemando el barrio.
0: Dijo en la Nacozari.
1: La Lucerna.
0: ¿No? La Lucerna.
1: ¿Qué tiene que ver la Nacozari con la... Ay,
0: no
1: Dios
0: sé,
1: santo.
0: Güey, ¿Bahía de Los Ángeles?
1: No, la Real del Castillo. Por la 21.
0: Por ahí era la señora. Bueno. Cerca de ahí, peligrosa.
1: Dios santo.
0: Entonces dije yo, si la señora pudo, la Peli, ¿por qué no? Entonces, Peli, vamos a hacer una escena.
1: Pero lo mío fue hace muchos años, Aipo.
0: Espérate. Vamos a hacer una escena donde tú me vas a pedir un varo. ¿Ok? Pero el varo, fíjate para lo que va a ser. Es para unas caguamas. ¿Ok? ¿Ok? Va a ser para unas caguamas y yo te voy a decir, no, Peli, no. Entonces tú vas a empezar a llorar.
1: Ah, pues déjame, lo hacemos entonces, okay. Regresando, ¿te parece?
0: Arre, ya estás. Ahorita, señores, la actuación especial de La Peligrosa.
1: No, hombre, loco, pues que yo no sé hacer eso.
0: Dice que este güey que sí va a saber cómo, dice.
1: ¿Quién es ese güey?
0: No puedo decirte porque luego lo vas a madrear en la noche.
1: Jamás eso quería saber, Zangando. Aquí nomás, porque tú lo dices, somos
0: Los Zánganos de la Mejor.

0: Vámonos al cruce de garitas y reporte de tráfico aquí nomás en la Mejor FM. Ready Lane por Colón, 2:15. General Pueblo Nuevo, 1:40. Centro, 25 minutos. Cruce peatonal, 1:50. Nuevo Mexicali, 1:20. Ready Lane, 1:40. Lo que es General, Centro, 1:20. Y cruce peatonal, 15 minutos.
1: Vámonos pues, órale. Vámonos entonces por la misma calzada de los presidentes, Peli. ¿Sabes cuáles van?
0: Sí, el Río Nuevo.
1: Río Nuevo, efectivamente. Ciudad Victoria y calle Marina, ahí por, pues, por Río Nuevo.
0: Por hasta Bandera.
1: También, ajá, no, un poquito antes. Está bastante concurrida. Tomemos precauciones. Oye, Río Nuevo, ojalá que jamás vuelva a pasar esto de ayer, ¿eh? Muchísimo tráfico y la gente no sabe qué hacer.
0: Así es.
1: Por eso hay que conocer bien su ciudad para saber o aprender
0: rutas alternas. Irse, claro. 42 grados centígrados en este momento se deja sentir en la Ciudad de Mexicali.
1: Regresamos con la actuación especial de La Peligrosa. Hoy será Rocío Rufo.
0: Pero te puedo decir cosas así también, atacarte y
1: un
0: todo.
1: Un caguamón. Por favor.
0: O sea, así bien bonito.
1: Así se va a llamar,
0: okay,
1: la telenovela.
0: Perfecto.
1: Regresamos, tú lo dices, somos.
0: El Psycho.
1: Y La Peli Show.
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0: 12 del mediodía ya con 50 minutos. 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Si no, no voy a actuar.
1: Sí, vas a actuar.
0: No tengo tiempo de actuar.
1: Tienes que actuar, peligroso.
0: No tengo tiempo de actuar.
1: Cállate ya. Porque vamos a actuar. Tú vas a seguir lo que yo te voy a decir, ¿ok? Yo voy a ser el narrador y tú vas a ser la actriz, ¿ok?
0: 2 minutos. Ok.
1: 30 segundos, Pedro. Vámonos, pues. Señoras y señores, bienvenidos a esto que es Llorando por una Kawasaki. En una tarde lluviosa. Tú haces los efectos, güey.
0: Espérate.
1: Tú haces los efectos.
0: Estoy llorando, espérate, estoy pensando.
1: Todavía no, güey. Aguanta. Es que todavía no tienes que llorar. Todavía no sales una historia. No te adelantes.
0: Chinga, hombre. 3, 2.
1: En una tarde lluviosa. El sol estaba a punto de ponerse. Y la peli llega cansada de su trabajo. No, güey, ahí
0: te estoy renegando, cansada.
1: No,
0: espérate.
1: Pero ahí te dices, ah, qué cansada.
0: Espérate,
1: estoy.
0: Sí, por eso. Es como si, es la vida real, ¿no?
1: Ajá, sí, hago eso.
0: Hijos de su pin, ¿cómo me hicieron jalar ahora? Qué bárbaro, qué gente tan pen. Qué bárbaro.
1: Esos hot dogs, la neta.
0: No. La neta, no puede ser. Con papas y papas.
1: Sí,
0: pero bueno, güey.
1: Cuando de pronto
0: voy a abrir
1: se acerca al refrigerador.
0: Voy a ver qué hay aquí.
1: Y se da cuenta que no hay cerveza.
0: Ah, chinga. Yo tenía un 24. ¿Qué pasó? No es cierto. Hinche Prieto lo regaló. Vino su compadre y se lo chinga. Puede ser. Mi cheve.
1: Y en ese momento.
0: No.
1: Empieza a decir. No.
0: Mi cara, ¿dónde está? ¡Ni mi güera, ni mi caguama está aquí! ¡No!
1: Por eso, si alguno de ustedes quiere ayudarla...
0: ¡Ay, no es cierto!
1: ¡Mande 1,500 pesos!
0: ¿1,500?
1: Y ayuden a la peligrosa.
0: Pero, a ver, voy a ver, ¿a quién le puedo marcar? En pendejo, ¿qué le puedo marcar? A ver, ¿dónde está que me pueda contestar? Porque, ay, se acabaron mi cheve.
1: Y en este momento la peli le marca a alguien,
0: déjame
1: a un amigo.
0: Déjame ver.
1: Que le puede. Para pedirle 1,500 pesos.
0: Déjame ver.
1: Para una caguama.
0: ¡Pinche laico! Y así esta triste historia de mi vida, cuando siempre le hablo al psycho. Gracias.
1: No, güey, me marcaste a mí.
0: Te marqué a ti,
1: ¿y por qué no entró? Tienes que marcar otra vez,
0: ay,
1: entonces.
0: Ay, es por WhatsApp. Cuando le quieras marcar al psycho, márquele por WhatsApp, por favor. Ahí está.
1: Ahí está. Sí, bueno.
2: Oye, perdón.
1: ¿Qué pasó?
2: Necesito pedirte un paro.
1: Échale.
2: Pero la verdad, Andrea.
1: Échale.
2: Y me da mucho un agüite.
1: Adiós.
0: Y así el psycho se libró de prestarle 1,500 a la peli para su caguama.
1: Porque, exactamente, porque solamente la peli le iba a pedir.
0: 1,500.
1: Pero como que el psycho ya se las olía que le iba a pedir.
0: 1,500.
1: Y por eso le colgó, obviamente.
0: Exactamente. Y es ahí donde no funcionó, por eso usted tenga su cheve en la reserva. Nunca pida para la caguama.
1: Señoras y señores.
0: Ya nos vamos,
1: Feli, nos vamos. Un gustazo haber estado con ustedes este día, esta tarde. Un abrazote, maneje con precaución.
0: Y usted sabe que lo que pasa aquí es nomás para hacerlo reír un rato, hombre.
1: Dios mío.
0: No se agüite ni se
1: ¿habrá
0: convoque?
1: ¿Alguien por ahí que quiera apoyar a la peli?
0: 1,500. Dice por acá para que no sufras, a ver.
1: A ver.
0: A ver.
1: A ver.
0: Mira, me mandó 2,000 lucas.
1: Ay, en stickers no valen, güey.
0: Para que no sufra. Mija, te paso. Es la de las rusas, voy contigo al rato, China.
1: Ah, un saludote para la China.
0: Paso para ir por la Indepe, bueno, ¿quién? Ya la Sonora.
1: No, ajá, Sonora.
0: Ya voy para allá ahorita.
1: Un abrazote.
0: Paso a un lado de la tortillería, llego a comprar tortillas ahí de
1: en
0: paso.
1: En la tarde voy a estar en la 11, ahí para que sepa, China, ¿eh? Donde mismo, ya sabes.
0: Será prudente llegarle al Flash, llégale y llórale al Meño.
1: Sí, dile, Meño.
0: Me mandó el Psycho.
1: Así no, pero llorando, güey.
0: Me mandó el Psycho.
1: Saca el 6, Meño. Saca el 12. Así, pero llorando.
0: Pero
1: llorando.
0: Llórale, pero llórale bonito.
1: ¿Será prudente llorarle al policía? Déjeme ir, no sea ojete.
0: No, ponerle el sticker, a mí solamente me detienen policías.
1: Pues gays.
0: Que tenga una excelente tarde.
1: Que hay el que se mueva. Ay, no es cierto, estoy jugando.
0: Pero se quedó tieso el otro. Aquí no más, porque tú lo dices, somos.
1: Policial que se mueva. Ay, ya, pues ya.
0: El Psycho y la Feliz Show. Y si te preguntan qué estación escuchas, tú diles.
1: La mejor, 103.3. Me ven.

0: nos vamos y no nos quedamos. Pero mañana regresamos con más en el show de la peli y el psycho por la mejor FM.
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Una de la tarde ya con 2 minutos, nos vamos al cruce de garitas en zona centro, Ready Lane por Colón. 1 hora el tiempo de espera. Cruce general por Pueblo Nuevo, 1 hora 40 minutos. Cruce Sentry, 30 minutos. Peatonal, 1 hora 40. Nuevo Mexicali, Ready Lane, 55 minutos el tiempo de espera. General, 1 hora 50. Sentry, 1 hora 40. Cruce peatonal, 10 minutos. Tráfico en la ciudad de Mexicali sobre lo que viene siendo Héctor Terán Terán y carretera San Felipe, al igual que Héctor Terán Terán y Gómez Morín. Toma tu ruta alterna, ya que si vamos por la San Felipe a la altura de, bueno, de Terán Terán, luego nos vamos a la San Luis a la altura de Carranza. San Luis y Carranza, bastante congestionamiento. Sácale la vuelta, llega con bien a tu destino. 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Sí, claro.

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1: 1:00 p.m. ya con 23 minutos. 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

Vámonos. Escuchamos al grupo que vale por lo que pesa pesado. Llega Andy Bere. Y qué ganas de no verte nunca más. Ah, sí. 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

Así es, te damos el cruce de garitas. Aquí nomás en la Mejor FM, la 103.3, y también el reporte de tráfico. Zona Centro, Ready Lane por Colón, solamente 50 minutos el tiempo de espera. Cruce General por Pueblo Nuevo, casi las 2 horas, porque es 1 hora con 50 minutos. Sentry, 25 minutos, y cruce peatonal, 45 minutos. Nos trasladamos hasta Nuevo Mexicali, donde Ready Lane tiene un tiempo de espera de 1 hora 30 minutos. General, 1 hora 15. Sentry, 25 minutos.

0: cruce peatonal, 10 minutos. Vámonos a la Ciudad de Mexicali para saber cómo está el reporte del tráfico. Y mira que Calzada Independencia y Río Fuerte está bastante congestionado. Lo que es Calzada Independencia sobre Río Sonora, Independencia y Benito Juárez, cruzando el Montejano hasta llegar a Río Nuevo, bastante concurrida esta vialidad. Toma tu ruta alterna y llega con bien a tu destino. 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

¡Ay! Nunca más quiero volverla a ver. ¿Verdad? Escuchamos al Chaca Sergio Vega con La Maestra. Aquí nomás en la Mejor FM, la 103.3. Oigan, el pasado fin de semana, ¿verdad? Estuvo Yuridia, tu patrona, ¿en dónde? Pues en el Estadio GNP, en donde obviamente, pues hubo un repertorio de música impresionante. Y es que durante estos 21 años de trayectoria artística, desde que estaba en la academia, la Yuridia ha hecho muchísimas, muchísimas cosas impresionantes. Y es que es una de las artistas más completas que ha pasado por el pop, por canciones inéditas, por... ahora sí que covers y muchas otras cosas más. Pero lo que más sorprendió fue que estuvo Lolita Cortés en el intro, como presagiando, válgame, como si fuera una bruja presagiando todo lo que le dijo en su momento en el casting de la academia. Y se hizo una cosa maravillosa. Era como una manera de decidir y decir... mira, todo lo que dijiste, todo lo que hablaste, todo lo que estuvo, lo que salió de tu boca, se hizo realidad. Pues qué buena onda por la Yuridia. Y la verdad es que próximamente estará pisando tierras cachanillas. Y si tú tienes la oportunidad de ir a verla, hazlo. Va a estar buenísimo. En serio, va a estar buenísimo. Y obviamente, pues bueno, queremos decirte que no te la debes de perder. Aquí nomás en la Mejor FM. Vámonos rápidamente con más buena música y otra de las que está... en boca de muchas personas que te puede caer bien, te puede caer mal, no sabes, no le entiendes al juego o simple y sencillamente va en representación de todas las mamis, de las amas de casa y a alguna les cae mal, pues bueno, es la Marianita Ochoa, que después de salir la primera semana y regresar al exilio y luego pues todo el rollo, pues se consagró como una, pues como inmune la semana pasada y ayer le hizo esta sátira al S. Pérez, en donde dijo, bravo ese, nos dejaste sin presupuesto. Pues una manera de burlarse de lo que ella hizo la primera semana, ¿no? Que donde robó la inmunidad con el 40% de la comida. Pues ayer lo hizo Lese Pérez y pues ella así como que bravo, o sea, te la estoy regresando de una manera así, cachetadita con guante blanco. A ver qué sucede con la Marianita Ochoa, porque, híjole, muchos no la quieren en la casa. No la quieren en la casa, como que no le encuentran un porqué debe de estar ahí. Pero bueno, te puede gustar, te puede que no te guste. Esa ya es solamente decisión tuya. 1:47, aquí nomás, en La Mejor.

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hermosa marca MP, aquí nomás en la mejor FM, la Hacienda 3.3, la 1:56 PM, y ya sabes que llegó el carrito loco a Calimax. 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Yo soy Rocío Murillo, la peli, que tengan una excelente tarde, te vas a quedar con el mazapán y sus matonas, la excelente programación. 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Yo soy la Peli, excelente tarde, cuídense mucho, bye bye.

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10: El tiempo de espera para cruzar a Estados Unidos es traído a ti por la mejor 103.3. Aquí dice que el tiempo de espera por Garita Zona Centro Calexico West por línea Centro tiene un tiempo de espera de 30 minutos con 3 líneas abiertas. General Polo Nuevo, 1 hora con 45 minutos, 3 líneas abiertas. Ray Lane Colón, 45 minutos con 4 líneas abiertas. Y peatonal con 3 líneas abiertas, 40 minutos. Que ya la cambiaron un chorro, ¿va la peatonal? Tenía mucho que no cruzaba y ya está bien cambiadísima. Nuevo Mexicali, Calexico East, Sentry 25 minutos. General 1 hora con 35 minutos. Rail Lane 1 hora con 20 y peatonal 10 minutos. Ese es el tiempo de espera traído a ti por la mejor 103.3. ¡Ya estamos iniciando! Esto que es el Mazapán y sus Matonas. Teléfono para mensajes de WhatsApp 686-216-5971. Así que señores, en este martes 8 de septiembre arrancamos aquí nomás en La Mejor.
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1: Vámonos con The Ghost. O sea, el fantasma, pues, para los que hablan en inglés. Ahorita regresamos.
2: ¿Cómo se dice culpable? La culpa en inglés, ¿cómo se dice?
1: No sé, hija. Yo tenía una prima que le decían la culpa.
2: ¿Por qué?
1: Nadie se la quería

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5: Hoy es martes de 2x1. Como ahí quedó el fantasma, lo traemos de nueva cuenta.
3: ¿Otra vez?
5: Encantadora. ¿Te parece?
3: Vámonos.

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1: Vámonos con el hijo del potrillo. ¿Qué vendría siendo el potrillito?
2: El potrillito. Muy guapo. Muy
1: Alex
2: guapo.
1: Fernández tiene muy buena voz. Sí, muy guapo. Esperemos pronto tenerlo por acá por estos rumbos. Ahorita regresamos, con esto nos vamos al corte comercial.
2: Regresamos.
1: Y volvemos.

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11: Grupo Firme, ahorita regresamos, señores, es 2x1, martes de 2x1.

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1: Hoy no más. ¡Ay! Vámonos, recio. Esto que salió hace 6 años. Ahorita regresamos. Llega por acá Grupo Firme con una de las voces, la cual estuvo hace poquito aquí en Mexicali. Muy bobadilla.
2: Sinaloense.
1: Aquí fueron 3 voces, fue un juego de 3 voces. Alex Ojeda.
2: Alex me encanta,
1: Edwin Cass y Muy Bobadilla.
2: Decide tú.
1: Esta rola que es de Alex Ojeda, se la lleva a Julián. Julián, préstamela porque la vamos a hacer éxito.

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1: Vámonos, Recio. Ahí quedó por acá la sinaloenzona de Alex Ojeda y Grupo Firme. Vámonos, Recio. Llega por acá los dinámicos del norte. ¿Te gusta?
2: Me gusta.
1: Estoy.

0: 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Vámonos, Red Desierto. Regresamos, señor. ¿Con quién vamos, Carajilla?
1: Con la vecina de 5 Norte.
0: Vámonos, saludos a los chamacones de 5 Norte. Ahorita volvemos, señores. 2:32 p.m. ¿Qué va a haber de papa?
2: Se acaba la papa.
1: ¿Qué va a hacer?
2: ¿Qué va a haber? Maíz, hija.
1: ¿Qué va a comer? Un maizal ahí en la carta de San Luis. Bien bonito.
2: Dijera el chinola, ¿qué va a comer de verdura?
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1: Vámonos rápidamente a la actualización del cruce a los United States. Allá con Donald Trump y los gabachos a comerse la cheeseburger. Dice por acá en la garita centro que hay un tiempo de espera de una hora con 25 minutos por la fila Pueblo Nuevo en la Ready Lane, que es la Colón. 45 minutos, 4 líneas abiertas. 15 minutos por la Sentry. 25 minutos por la fila peatonal. Garita Nuevo Mexicali, 1 hora con 25 fila normal. 1 hora con 20 Ready Lane. 25 minutos por la Sentry. 0 minutos por la fila peatonal. Sí, pues nadie quiere caminar, ¿ya? Lojones. Vámonos, sí, Recio Terra.
2: Los zapatos.
1: Oh, una vez se me pegó una suela, un zapato, güey.
2: Está
1: haciendo un calorón y no, hombre, hija, se me pegó, pero mira.
2: Llegué chanqueando la garita y me dice, ¿qué pasó? Me dijo el
1: CVP. Volteé, dije yo, ¿cómo que se me despegaron? Ay, son los Quique. Nos vamos, regresamos, señores. El Mazapán y sus matonas.
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1: No hay nada que no pueda decir.
2: Está hablando, Mietz.
1: Llegamos con la rayadora. Ahorita regresamos, señores. ¿A cuál escogeremos?

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1: ¡Competencia! ¡Competencia! ¡Tirito, tirito! Ha pasado. Esta rola, fíjate, Mazapán, que está Germán Montero y no pegó esta canción. Pero está realmente buenísima.
2: Oye, es muy buena esa rola, ¿cómo
1: es
2: que no pegó?
1: Es muy buena. No, no fue así de los cortes acá, chilos exitosos. De hecho, creo que ni la cantan en los conciertos. Pero está muy buena esa rola.
2: Buenísima. ¿Llegaste en el puesto número uno?
1: Ya no volverá.

0: Si tu amor no vuelve. Ah, no.
1: Bueno.
0: Ay.
1: Ya sabes cuál es.
0: Ay.
1: Arrolladora. En el puesto número 2. El final de nuestra historia.
0: Y hace poquito me tocó aceptar que el final de nuestra historia.
1: Vámonos, recio.

0: Voy a ganar.
1: ¡Vámonos! ¡Lo manifiesto! 686-216-5971, en el puesto número 1 llega a Garajilla con...
0: Ya no volverás. Muy buena rola,
1: de Germán Montero, ¿eh?
0: Muy buena rola, que yo creo que la subestimaron.
1: En el número 2 llega Jorge Medina, la arrolladora, con el final de nuestra historia. Vámonos, recio, que dice la raza. Tiene que ser audio, plebes, tiene que ser audio. Vámonos, recio, llega el primero. Vámonos.
2: La 2, el final de nuestra
1: Vámonos,
2: historia.
1: Recio, ¿qué dice por acá el
0: dale,
1: Carlos?
0: Dale.
3: Por la 2.
0: Elige. Está bien.
1: Vámonos por acá, ¿qué decía la raza? Adelante.
4: Hola, chicos, buenas tardes.
0: Buenas tardes.
4: Por la 2.
1: Ok.
5: Por la de la carajilla.
0: Gracias, mi amor.
1: Saludos a David Robles, ¿queda por ahí? No veo, hija, jálamela. Ah. Ahí está. Un poquito más. Ahí está.
5: La 2.
1: Ok.
6: Ni modo, que sea la segunda, la número 2.
1: ¿Se las dejamos?
0: Es que andan dolidos, pues.
1: 2-1, la arrolladora con el final de nuestra historia. ¿Te gusta? Yo sé que te gusta. Sí.

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1: ¡Vámonos, Recio! ¿Quién llega para acá, García?
0: Llega Yuridia. ¿Cómo quiero ver a Yuridia en persona? No la he podido ver. Nunca. ¿No? Un concierto, no.
1: Chécale dónde se va a presentar y puedes ir ahí.
0: Pues en Mexicali, güey.
1: Ah.
0: Ya, palo. Cuando no he tenido tu cuerpo.
1: Vámonos, ahorita regresamos, señores. Ya casi casi nos despedimos.
0: Eres mi nada,
1: Yuridia.
0: Oye, metieron a, ¿ya viste que metieron a la Gala Montes a la casa de los famosos?
1: A la casa de los mugrosos.
0: Pero, no, espérate, pero anda bien mal mi niña, ¿ya la viste?
1: No sé, hija, no miro esas cosas.
0: Ya anda, ya, no, por mí porque me salen reels. Ya anda acá bien desvariada, güey. Se pasan. ¿Nos vamos?
1: Vámonos, ahorita regresamos, llega Yuridia.
0: Eres mi
1: canta
0: nada.
1: Muy bien, ella me gusta.
0: No, preciosa.
1: Me gusta. No, me gusta como canta.

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5: Vámonos con Etapa Migajera. Ahorita regresamos, señores. Ya casi pasamos a retirarnos. Que dicen que en Tijuana está haciendo calor. ¿Será cierto eso? Pues aquí está haciendo calorcito, ¿eh?

0: mes patrio, sí, nosotros escuchar esa bonita música de mariachi de fondo, y en este caso fue a dueto con Banda El Recodo, ¿no? Pero ¿qué digo Banda El Recodo? Aquí el mariachi de donde andaba mi compa Fernando el Tomatón, que anda por acá por estos rumbos en Mexicali, le mando un saludón.
1: ¿Quién es Fernando el Tomatón?
0: Este señorón, mira. A ver. El trompetero que anda por aquí, el trompetista más guapo, mira, por aquí andará, este lado. Aquí está el viejo, mira, aquí andará.
1: A ver.
0: Y le sopla machín, mira. Y me consta porque me tocó de habitación a habitación que estaba soplando y se oía, ¿eh? Mira, por aquí andará. Ahí sale, aquí sale, mira. Dame media hora, ahorita va a salir de volada. Mira, espérame un poquito. Acá está, es este. Hey.
1: No lo vi.
0: Aquí, pues pela bien el ojo, hija.
1: No lo vi. ¿Es el trompetero de Banda El
0: Recodo? Ah, no, güey, de María Chivarga. Ah.
1: Super,
0: ese era, ese, le pongo pausa para que lo regrese, mira, ahí será, ese mero.
1: Oye, vino aquí una vez ese mariachi a la cabina, ¿te acuerdas?
0: Fíjate que no tuve la oportunidad de verlos, porque si hubiera estado, yo creo que me acordara.
1: ¿O no?
0: Pues le mando un saludo a mi compa Fernando, a ver si tengo la oportunidad ahorita de verlo. Me acaba de marcar por teléfono, a ver si nos vemos ahorita, Fer, sabe que, y no, ¿qué le digo? Es más, el fideo está ahí en el fondo, ahorita le hablo el fideo. Un tipazo, carajilla.
1: ¿Bien?
0: Señor, no.
1: Si nos invita a una comida china, a lo mejor me caería.
0: Oila.
1: Bueno, anda, pues un pollito asada.
0: Anda con la domadora, güey.
1: ¿Y quién? Pues nos la llevamos también.
0: No, pues ¿cuál nos llevamos? Ellos nos van a llevar.
1: Ah, sí.
0: Pero tú no puedes.
1: La domadora paga, pues es la del billete. ¿Te puedo asegurar?
0: No, mi compa Ferreira.
1: No. Y es la que manda. Es la que tiene la última palabra. No. ¿Cómo no?
0: Oye.
1: ¿Qué?
0: Te voy a decir algo.
1: A ver. Me das miedo. Me pongas así.
0: La mujer es la que manda.
1: ¡Ah, claro! Aquí en Mexicali, en Jalisco, en Sinaloa, en Monterrey, en Nuevo
0: Los
1: León,
0: Ángeles,
1: en Los Ángeles, en todas partes nosotros las mujeres mandamos. Y mi comadre, la Tomatita, es la que manda.
0: La Tomatita.
1: Ella es la que jala. ¿Sí o no? ¿Sí o no?
0: No sé cómo se llama, hija, no tengo el gusto de conocerla. Pero le mando, mira, dice de volada, puro bollete, carajillo. Ay.
1: No es cierto,
0: ay,
1: tú
0: pero
1: me
0: no
1: conoces,
0: para todos.
1: Malapán, tú sabes que yo no soy...
0: No, y aparte no puedes salir, hija.
1: Pero yo soy suelta. Tú sabes que yo cuando traigo
0: sí,
1: pago.
0: Sí, te da chorro.
1: No, cuando yo traigo pago.
0: Ah, sí, también.
1: Sí.
0: Yo ya me tengo que ir. Me tengo que pasar a retirar. Pues no estás viendo que me habló Fernando.
1: Ah, ok.
0: Oye, que le tocó la gira con Luis Miguel, güey.
1: Con El Sol, sí es cierto. Vinieron el año pasado, antepasado, en septiembre, con El Sol.
0: En septiembre tocó la gira con este viejo guapo con un talento supernatural.
1: Me tocó verlos en septiembre, fue el septiembre, ¿no? El año antepasado.
0: Dice sí. Que es muy perfeccionista. Dice, le pregunté yo, ¿qué onda? ¿Cómo está el rollo ahí cuando la gira con Luis Miguel? Y me dijo, así, anga, maranga. Los músicos de Mexicali, mis compas, los músicos que le mando un saludote, regularmente viene, por ejemplo, tiene una tocada el sábado. Ajá. Y se ponen a ensayar el jueves.
1: Ajá.
0: Medio ensayo, llegan sí. Tarde.
1: Y pistean.
0: En la gira de Luis Miguel, dice Fernando, que ensayaban como unas 15 o 20 veces.
1: A la semana.
0: El mismo show de toda la gira.
1: Madre santa.
0: Se preparaba, fíjate. No a la semana. Una diario hasta que cumplían las 15 o 20 ensayadas.
1: Pero es un showzazo, me tocó verlo.
0: Ensayamos hoy, se monta todo, mañana ensayamos igual, se monta todo, volvemos a montar todo pasado mañana, el viernes, el sábado, el domingo, el lunes, martes, miércoles, hasta que cumplían los 10, güey. Y ahí es donde dices tú, por eso miras un show en vivo, Luis Miguel, y dices tú, ay, no.
1: Pero el mariachi, te digo, está espectacular. Y pusieron así en las pantallas la bandera de México, entraron confeti, unas pelotas gigantes, todo bien perro.
0: Yo una vez me comí unas hojas de colores. Y se me salió un pedo y salió confeti. Es la única vez que he visto confeti de colores. Hija. Era más café que...
1: Puede haber salido como sale la lechuga.
0: ¡Oh! ¡Espérate, hombre! ¡Ah, perris! Tienes el hack de la comida eterna. ¿Sí sabes cuál es
1: la? La japonesa, coreana, no sé qué ella.
0: Con elote.
1: Si mastico los elotes.
0: ¿Por qué salen enteros? El mago lo hizo de nuevo. ¡Ya! Estás hablando pura cochinada, carajilla.
1: Discúlpame, señora Tomatita, por mí. Esto solamente ocurre de 2 a 3 de la tarde. Cuando este programa se acaba, yo empiezo a ser Jessica Lucero.
0: Sí,
1: y
0: se
1: ya
0: queda ella sola.
1: Ya. No, sí. ¿Cuál? Ya llegó el Alex Magnus.
0: Ah, perdón. Yo me tengo que ir. Me tengo que pasar a retirar. Ya fue mucho de mí el día de hoy. Ahorita voy a echar una llamadita a mi compa Fer.
1: El son de la negra, ¿a qué negra se refiere?
0: Fer, ¿de qué negra hablaban?
1: O sea, porque no tienen letra, pues. No sé a qué negra se refieren.
0: Muchas canciones del mariachi no tienen letra, pero tienen nombre.
1: Como El niño cuando se perdió. Es la historia de un músico que se llevó a su chamaco a la tocada y ahí estaba el chamaco jugando en la fiesta y de repente se le perdió. Por eso nació El niño perdido.
0: Ah, aquí está el Farida. Acá está de este lado. Oye, nos vamos. Yo me paso a retirar. Que tengan excelente tarde. Son las 2 exactamente con...
1: ¡Ey! ¡Vámonos!
0: ¡Ay, 3!
1: ¡Vámonos!
0: Ya me lo voy, señores. Mi nombre es Enrique Félix. Que tengan una excelente tarde. Yo regreso mañana en punto a las 6 de la mañana hasta las 10.
1: Me van a arañar con
0: el
1: culpa.
0: Suavecito. Aquí está el Fer. ¡Es el Fer! Carajilla, muchas gracias.
1: No, ¿cuáles gracias?
0: ¿Yo?
1: Son 3,500.
0: ¡Ay, qué carajilla! Yo me voy, señores. Gracias. Bonita tarde. Adiós.
1: Me van a arañar.
0: Adiós.
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1: Vámonos con el tiempo de espera para cruzar Estados Unidos. Tú agárralo, acomódalo, priétalo, pachúrralo. Señores, garitas zona centro, Centri 15 minutos, General Pueblo Nuevo, 1 hora con 35 minutos. Ray Lane, Colón, 45 minutos, General Petronal, 25 minutos, Nuevo Mexicali, Centri, 25 minutos, General 35 minutos, Ray Lane, 1 hora con 20, y General 10 minutos. Llegó ya el señor Alex McMuffin.
2: Étale, étale.
1: Oye, ya andamos aquí en este martes, ¿cómo te fue el fin de semana?
2: Pues estuvo intenso, ¿no? Por ahí escuché el rumor de que te desapareciste.
1: ¡Ey, cálmate! Ay. Cálmate,
2: no, eso no se dice
1: al aire.
2: Oh my God. Cálmate. Ahorita que vayamos a la pausa.
1: Yo
2: nomás
1: vi que hiciste una mantarraya.
2: Así es.
1: Con los compas, que te la pasaste muy a gusto. ¿Qué tal?
2: Andamos haciendo mantarrayita.
1: Ey, ¿no me trajiste pastel? ¿Tienes que me trajeras pastel?
2: Hay que ir por unos pasteles.
1: Hay que ir por unos pasteles. Ahorita le damos a toda la información. Vamos a platicar qué hicimos el fin de semana, porque no tuvimos la oportunidad de echar chisme Alex y su servidora. Pero ya ahorita nos vamos a poner al día y tenemos muy buenas propuestas. De hecho, voy a la página de McMuffin MXL, ¿es?
2: Sí. Traemos nueva página ahí apenas porque luego entiendo que aquí la raza no es muy de Instagram, ¿no?
1: No, aquí a lo mejor somos facebookeros.
2: Facebookeros.
1: ¿Eh? Entonces, facebookeros. Vayan a Muffin, MUFFINMXL. ¿Sí, verdad?
2: Muffin MXL, así ahí es. Está. Es vayan, nueva, es nuevecita.
1: Y vamos a andar regalando cosas, vamos a andar haciendo ahí unas cosas padres. Y también, pues ya saben, seguir la página de La Mejor Mexicali sobre todo. Y la página de su servidora, La Carajilla. Así que vámonos con música. Esto viene a cargo de Calibre 50. Y yo le digo, mi problema no es con el alcohol, mi problema es contigo, que me juraste amor eterno y te fuiste chiquito. ¿Dónde están las mentiras? ¿Dónde está ese? Es que yo nunca había conocido a alguien como tú. ¡Cállate, mentiroso!

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0: 3.3, ya estamos totalmente en vivo, señores, desde la cabina de la mejor 103.3. Alex McMuffin aquí en cabina. Oye, ¿hiciste mantarrayita el fin de semana? Muy rica, güey. ¿Le echaste de repollo o no?
1: No, cabrón.
0: ¿No te sabes esa?
1: No, fíjate, me sé esa. ¿Para que rinda o qué?
0: Bueno, dicen que para que rinda. Y la otra, fíjate que a mí no me gustaba la mantarraya. Es que yo soy bien, tú sabes que yo con los sabores soy media así especial.
1: Piqui,
0: que piqui. Sí, piqui. Entonces.
1: La mantarraya para muchos es odiada, ¿eh?
0: Porque está muy hedionda, pues muy fuerte el sabor.
1: Uh-huh.
0: Entonces una vez llegué a una fiesta y un camarada estaba haciendo así la mantarraya, si sabes,
1: El discón.
0: Y entonces le empezó a picar repollo así.
1: Ok.
0: Y se lo echó al disco.
1: ¿Y que le baje el olor o qué?
0: Le baje el sabor. Ahí fue cuando yo probé la mantarraya.
1: Ok. Pues yo creo que no nos quedó apestosona ni nada. Es que, ¿sabes qué? Le ponemos un montón de mantequilla.
0: Ok.
1: Y con la mantequilla pues queda acá en mantequillosa. Ya lo último que sabe es a pescado. Digo, también trae camaroncillo, pues. Y el camaroncillo le da también el más sabor como a camarón que a otra
0: cosa. ¿Aceituna negra le ponen?
1: Aceituna verde.
0: Verde, ok. Que hay gente que odia la aceituna.
1: Sí, ¿no? Y por eso también la mantarraya como que es... Como que es muy de nicho, ¿no? Y sabes que en otros lados no hay, ¿eh? O sea...
0: ¿Qué más le ponen? ¿Mixtos?
1: Por ejemplo, ahorita mira, hay que preguntar a la Fer. ¿En Tijuas esta madre no se usa?
0: ¿No se usa la mantarraya?
1: No se usa. En Ensenada sí, para Baja Sur sí, pero en otros lados no, como que no la toman. Hasta raro se les hace. Dile a un chilango que comiste mantarraya y se va a sacar de onda. A decir, ¿qué?
0: Oye,
1: pero literal acá.
0: Comentaste ahí en tu reel, de hecho ahí está en Muffin, que está etiquetado Muffin MXL, que hiciste mantarraya porque no puedes hacer caguama, no puedes hacer qué. Porque
1: sí,
0: pues, es ilegal.
1: Ilegal.
0: Entonces, ¿tú crees que...?
1: ¿Has probado tú la caguama?
0: No, nomás la roja.
1: Nomás el caguamón.
0: El caguamón. No, pues con trabajo te como pescado, quieres que coma otro tipo de marisco.
1: Esa, la neta, sí está heavy. Digo, yo no soy de no como esto.
0: Ajá.
1: Pero esa sí me superó. O sea, la primera vez que probé ya la caguama, así, caguama tal cual, es así que, ay, en la casa de un tío, con
0: esa
1: un vato.
0: Esa madre es bien ilegal.
1: Con un vato que la mueve, ¿no? No, no sé,
0: esa madre es bien
1: acá.
0: Ilegal.
1: Sí, se supone que no. Y si sabe a literal a tortuga. O sea, literal. Siento que sabe poquito, así como huele, así los estanquitos, así.
0: ¡Áscole! ¡No, no, no!
1: Más
0: no,
1: o menos.
0: No
1: sé
0: si te estás comiendo al Rafael Donatello.
1: Sí, está
0: la tortuga
1: ninja, ¿cómo no?
0: Oye, ¿pero qué carne tiene la tortuga?
1: No, sí está bien carnosa, pero es una carne bien distinta.
0: ¿Pero le quitan el caparazón o qué?
1: Pues dicen que hasta antes las hacían en el caparazón. O sea, que en vez de disca era el mismo caparazón, pues ahí en una fogatilla y ahí hacían todo el caldo, pues.
0: Realmente el ser humano es el depredador.
1: Por eso le dicen a la caguamanta, pues. Caguamanta es como la receta de como hacían la caguama, pero con mantarraya.
0: Okay.
1: Ahora, la que hicimos nosotros ya es diferente, ¿eh? Ya es como pataquear, no es para hacerte en caldo.
0: Ok. Entonces la caguamanta es como caldo, ¿no?
1: Es caldo. Sí, es como una sopita, es una sopa.
0: Que te dice que te levanta de la resaca o así.
1: Dicen que,
0: como el Siete Mares.
1: Que te pone acá Siete Machos también.
0: ¿Sabes qué probé en un Siete Mares? Un caracol y no lo toleré.
1: ¿El caracol?
0: El caracol. Está muy duro, muy...
1: Muy chiclosito. Cevichito de caracol, sí me la...
0: Ceviche de caracol.
1: Está bueno. Pero es que hay maneras de cocerlo para que no quede tan pasado el lanza chicloso.
0: En un restaurante que está aquí por Los Pinos, se me fue el nombre, pero está por ahí donde está un autoservicio que tiene túnel.
1: Simón.
0: Por esa calle.
1: Simón.
0: Hacen un ceviche de hongo, de...
1: Ah, de como portobelo.
0: De portobelo,
1: sí,
0: un ceviche
1: riquísimo. Sí, pues el sazón, es que es una ensalada más bien, ¿no?
0: El ceviche es nada más ceviche porque lleva limón, así está curtido en limón. Por eso
1: pues yo creo que para hacer ceviche debería ser por lo menos de pescadito, ¿no? O algo, o
0: ¿ceviche
1: no?
0: ¿De coliflor?
1: No sé,
0: ¿ceviche,
1: bro,
0: de soya?
1: Es que siento que eso ya nomás es como una ensaladilla.
0: ¡Ceviche de Winnie!
1: Ceviche de Winnie.
0: Está bien bueno, yo lo hago.
1: Tú eres team ceviche de Winnie.
0: Sí, güey, y luego le pongo manguito para que sea tropical, güey.
1: De Winnie tropical.
0: De Winnie tropical.
1: Oh,
0: pero
1: bueno,
0: tiene que ser Longmont, si no, no.
1: Ay, cálmate, porque hay de Winnie's a Winnie's.
0: Güey, yo no odiaba más.
1: Este trae menos pezuña.
0: Güey, yo no odiaba más cuando era pequeña que un Winnie que compraba mi mamá que traía plastiquito. Y un lunar en medio amarillo como de queso,
1: güey. Ok.
0: ¿No te tocaron?
1: No,
0: yo
1: sé.
0: Esos Winnie yo los odiaba.
1: Los odiabas.
0: Mi mamá los compraba, traían como un condoncito así, un plástico.
1: Sí, ajá, pues que los
0: un plastiquito
1: embuten
0: así,
1: en plástico. Pues.
0: Ajá, así. Y luego lo partías y tenía un puntito en medio amarillo como de queso. Uy, estaban re malos y mi mamá se empeñaba en comprarlos.
1: Ella decía, uy, a mi hija le encantan.
0: Oh, no, jamás, jamás, jamás, jamás. Y luego compraba de otros que parecían, ay, no, algo así me acuerdo. Pero yo el que era el Black, ¿cómo se llama? Uno que es Black.
1: ¿Qué?
0: Una marca, Black no sé qué.
1: De Winnie's.
0: Ajá, de Winnie's, Black no sé qué. Y el otro es los Longmont, que son los que más rico me salen.
1: Un Winnie Black Label ahí.
0: Black, tiene un nombre de Black.
1: Ok.
0: No sé. Pero esos eran los chilos.
1: No sé, yo no sé si el ceviche de Winnie realmente, o sea, realmente sea ceviche.
0: ¿Nunca has hecho el ceviche de Winnie?
1: Sí, lo he probado, pues.
0: Te voy a hacer uno.
1: Pues que siento que estás comiendo como papitas. Pues.
0: Es más, te voy a hacer un ceviche negro.
1: De
0: con
1: Winnie,
0: con
1: pero, o sea, ajá, con, pero me encanta que está gourmet, pero es de Winnie. No, ceniza de habanero, pero
0: sí,
1: de
0: sí,
1: Winnie.
0: Sí, sí, sí. Y luego la piña te la voy a tatemar en el asador.
1: Uf.
0: Lo la cortamos, sacas salsitas negras y un serranitos. ¿Qué onda?
1: Suena... Pues claro, o sea...
0: ¿Pero cocemos el winnie o no?
1: Cocen, pues ya está más cocido que la...
0: O sea, lo curtimos en... Pero yo digo que cocerlo en agua.
1: ¿Para
0: con
1: qué?
0: Sal.
1: Bueno, o sea... Pues ya ese biche de winnie, ¿no? Está más cocido que la...
0: O sea, lo curtimos en... Pero yo digo que cocerlo en agua.
1: ¿Para
0: con
1: qué?
0: Sal.
1: Bueno, o sea... Pues ya...

0: ya sé que van a empezar, pero sí, no, el sabor, el olor es el que no puedo con eso.
1: Tan rica y sabrosa que es la papaya.
0: No, y saludable, ¿no?
1: Es saludable, que... cosa más rica, deliciosa, que te puedes desayunar en
0: sí,
1: la mañana.
0: Dicen que sí.
1: Con lechita, güey, así, la licuas.
0: No, espérate, ¿qué?
1: ¿Nunca has comido el licuado de papaya?
0: No, no.
1: Proteína, ¿no? Es
0: peor todavía. Vitaminas.
1: Licuado de papaya, no. Vámonos con música mejor. ¿Te parece?
0: Ahí venimos.
1: Licuado de papaya, es más, mañana te voy a traer ceviche, güey. Mañana lo vamos a hacer aquí. Vámonos con Javier Flores, solo dime aquí nomás.
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0: Vámonos rápidamente con el tiempo de espera para cruzar a los Estados Unidos. Tenemos un tiempo de espera por Garita Zona Centro de 15 minutos en la Sentry. En la General Pueblo Nuevo, 1 hora 45 minutos. Ray Lane Colón, 45 minutos. Y General, 25 minutos. Nuevo Mexicali Sentry, 25 minutos. General, 35 minutos. Ray Lane, 1 hora con 20. Y General, 10 minutos. 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Ahí está, vámonos.
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13: Esta canción va con mucho cariño y con mucho respeto hasta el cielo para nuestro aventurero, Jason Jiménez.

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1: Te hablan, Alex, te hablan. A ver, vamos a poner acá el audio, a ver.
2: Chicos, muy buenas tardes tengan ustedes. Vengo escuchando ahí la plática ahí de las comidas, ¿no? Uno con hambre y ustedes enseñando el pan delante de los pobres. Pero bueno, nomás como comentario para ustedes, ¿no? Yo una vez vi ahí en el Facebook una receta de ceviche de carne molida. Okay. Lleva básicamente lo que lleva un ceviche, ¿verdad? De camarón, de pescado, lo que ustedes quieran. Lo hice y la verdad ahí se quedó todo. Ni los perros quisieron comer.
3: No, pues.
2: Muy buenas tardes, tengan, cuídense, saludos.
3: Es que mira, tanto como el pollo y la carne, el hecho de que tenga limón, como que ya. Que esté frío, pues. O sea, la carne fría está rara, pues.
1: No lo sé, Rick. Dice por acá, a mí si una casa llego y me invitan hígado, la neta no. Es que el hígado huele bien hediondo, güey.
3: A mí sí me gusta el hígado, pero hay que saberlo cocinar. Ese lo tienes que remojar en leche una noche antes.
1: Ey, dicen que también, ¿qué es lo que remojas en para que no huela tan feo? El pozole o las carnitas de puerco, ¿no? Las carnitas de puerco creo que son las que se remojan, ¿no? En leche una noche antes. Hay una comida así de puerco, creo que se remoja una noche antes, porque no huela.
3: No sé.
1: Lo que sí sabía es que los bongles, los sin hueso, sí los remojas en leche.
3: ¿Los bongles?
1: Para que no...
3: Bueno, que lo marinas, pero es como le llaman...
1: Es para que se aguadee, ¿no?
3: Como, es como leche con limón, ¿no?
1: Ah, pero es para que se ablande, como, ¿no?
3: Butter, milk, algo así.
1: No sé, pero sí he visto que el pollo sí lo sumergen en leche.
3: Para que quede más jugosito.
1: Las tripas, dice que también es bueno que las eches en leche.
3: Sí, creo que te alburearon viendo.
1: Me acaban de alburar al aire.
3: O a lo mejor sí es cierto, ¿no? A lo mejor sí hay que...
1: Ay, creo que me alburearon al aire.
3: Ok.
1: Dice, Alex, ¿qué pasó? Entre más hedionda la papaya, mejor.
3: Pues sí, yo entiendo. No hay manera de decirlo sin que suene raro, pero es de las pocas cosas que yo creo que sí me superan. Te digo, ni al hígado le saco, ¿eh?
1: El hígado lo hediondo no.
3: Es que un buen hígado encebollado está perrón así, con que, extra cebolla, por favor.
1: Que es buenísimo para cuestiones de salud.
3: Pues todas las vísceras dicen que son saludables, ¿no?
1: Son muy saludables.
3: Como el menudo, hay gente que no le gusta. Y los videos esos donde están limpiándole así lo verde a la pancita. Y ya con eso, pues, se paniquea la raza, pues.
1: Y fíjate que no soy muy carnívora, ¿no?
3: Pero, no sé. Bueno, ni carne, ni cuenta como...
1: ¿Qué tipo de sangre eres?
3: Soy, creo que O positivo.
1: Ok. Ay, yo tirín, tin, tin, tirín.
3: Ah, que trae lo de los tipos de sangre,
1: sí,
3: ¿no?
1: Sí, dicen que los que son
3: O... Lo de los signos ya fue. Ya, ahorita ya fue. Es tipo de sangre.
1: Dicen que los tipos de sangre, la O positiva o los O negativos, es la tipo de sangre que llegó a los primeros pobladores de América y son la sangre de los cazadores. Entonces son muy carnívoros, les gusta la carne.
3: Ok.
1: Y la digieren muy bien, los tipos de sangre que tienes O son carnívoros.
3: ¿Y cuáles no?
1: La tipo de sangre A, positiva más.
3: Es más raro ese, ¿no?
1: Dicen que somos los agricultores. Y sí, güey, a mí me encanta el maíz, me encantan los carbohidratos, me encanta el aguacate, las frutas, soy más de ese alimento. Dicen que por eso nos gusta más.
3: Y luego la raza esa que dice que es alérgica al trigo y al gluten y la chingada.
1: Al gluten.
3: Yo, es que yo no creo que nada más están inventando a ver qué.
1: ¿Qué es el gluten?
3: Pues el trigo. El pan, ¿no? El pan.
1: Pero es como una sustancia que tiene el...
3: Pues lo que, o sea, lo que lo hace como chicloso, pues.
1: No, pero hay carne que dice libre de gluten, ¿no? Carne, ¿no? Pues
3: porque iba a tener gluten la carne.
1: Por eso te digo.
3: Pues de entrada,
1: o sea, te digo.
3: No, digo porque es que hay gente que le cae mejor como el tema de el maíz y los cereales. Y luego hay otra que dice que también se envenena con eso.
1: Dice, hay cosas hediondas que ya calientes son muy buenas. Como por ejemplo el menudo y el pozole.
3: Sí, sí, sí. No, imagínate un pozolito frío.
1: ¡Uy, no!
3: Sí.
1: Que acá mis compadres venden unas tostadas de pozole.
3: Pero no están heladas, pues.
1: Pero sí se enfrían cuando las sirves, ¿no?
3: Sí, no está así turbo caliente.
1: No,
3: el pozole sí va bien caliente, ¿no?
1: Imagínate un pozole.
3: Hirviendo.
1: No, soy más de... El pozole la verdad no me gusta.
3: ¿Ya? ¿No?
1: No.
3: ¿Por los huesitos o qué?
1: No, por el sabor a puerco. No me gusta que sepa mucho pollo ni el puerco que sepa puerco. De hecho, hay tocino que no me puedo comer.
3: ¿Qué? ¿Porque sabe mucho a puerco? ¿Pero qué tiene mal el puerco o qué?
1: El sabor, ¿no?
3: Pues delicia, es el animal más sabroso, creo yo.
1: De hecho, ¿No viste la película de este del... Ay, ya me tengo que ir, tenemos música. La película este del de las sirenas, ¿cómo se llama? El de la Odisea, ¿cómo se llama?
3: Ah, sí, sí, sí.
1: Este, ya es que hicieron a las personas puercos, la cíclope.
3: Ah, sí, la bruja, ¿no?
1: De hecho, dicen que los puercos es muy semejante al ser humano.
3: Pues el pozole era de humano. Era acá de que... ¿Qué vamos a comer ahora?
1: No.
3: A Juanito, compa.
1: No, no.
3: ¿No?
4: Claro que... Te dije que un día esto pasaría y no me creíste, ¿verdad?

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1: Vámonos con el tiempo de espera para cruzar a Garitas. Tenemos en Garitas Zona Centro, Calexico West, entre 15 minutos, General Polo Nuevo, 1 hora con 25 minutos, Ray Lane, Colón, 45 minutos y peatonal, 15 minutos, Nuevo Mexicali, Calexico y Centri, 15 minutos, General 40 minutos, Ray Lane, 1 hora con 40 y General 10 minutos. 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Vamos con Fuerza Regida, eso que se titula Descansando. 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

0: Perdón, me ando alistando. Alex, tenemos vía telefónica. Pon atención. Ay, ¿qué es eso? Oigan, tenemos en línea telefónica, ni más ni menos. Tenemos en línea telefónica, ni más ni menos, a Ismael Burgueño, quien busca ser el coordinador estatal de la defensa de la transformación. Proceso que está a punto de concluir. Y nuestra pregunta es: Ismael, buenas tardes. ¿Cómo se siente Ismael Burgueño con la confianza de que sea el elegido? Buenas tardes, Ismael.
1: Da mucho gusto saludarte y todas las personas que nos sintonizan. Pero nos sentimos muy contentos. Déjame decirte que este proceso lo hemos disfrutado mucho. Hemos recorrido todo el estado y hemos hablado con mucha, pero con mucha gente. Y ha recibido muy bien, fíjate, el proyecto ahí de la Cuarta Transformación, del Partido Morena. Hemos tenido la oportunidad de convivir con mucha gente, de comer, de tomarnos el cafecito. Ha sido un momento para nosotros muy importante. Y bueno, pues ya estamos listos para que la propia agenda del Partido Morena a nivel nacional, pues ya en cualquier momento, cuando ellos así lo decidan, con sus tiempos, pues den a conocer quién va a ser el coordinador o coordinadora. Nos ha ido muy bien, primero Dios, todo va a estar bien y bueno, pues vamos a seguir recorriendo el estado ahí hablando con toda la gente.
0: Acá lo esperamos, acá en cabina cuando guste. Ya sé que tiene mucha chamba, trae agenda llena, pero pues ahorita vía telefónica, aunque sea para que nos comente, ¿qué opinión le generan el resto de compañeras y compañeros que buscan el mismo objetivo con usted? O sea, yo sé que dicen, bueno, estamos del mismo equipo, pero puede haber ahí como que, no sé, si un poquito de apoyo o no apoyo. ¿Cómo se siente con sus compañeros?
1: A quienes aspiran, ¿te refieres a los aspirantes? Ajá. Mis respetos para todos los compañeros y compañeras que aspiran a la coordinación. Siempre lo hemos dicho, Jessica, el trabajo en equipo es muy importante, cierre de filas, el realmente tener muy claro que lo más importante es fortalecer este gran proyecto. Yo creo que en su momento, quien quede electo o electa ya como coordinador, coordinadora, pues claro que estará la suma de todos los aspirantes para cerrar filas en este proyecto transformador en Baja California. No es la primera vez que Morena lleva a cabo un proceso como este, y en el pasado pues se ha logrado la unidad del partido Morena, el cierre de filas, se podemos organizar, y bueno, eso no tengo la menor duda que se va a volver a llevar a cabo. Yo creo que cada aspirante ha hecho lo propio en el estado, han hecho reuniones, asambleas informativas, todos hemos traído nuestra agenda, y lo que sí estoy seguro es que muchas asambleas, muchas voces, pues fueron las que nos encargamos de hablar del proyecto de la Cuarta Transformación e hicimos posible que miles de bajacalifornianos y bajacalifornianas pues escucharan el proyecto transformador. Todo lo que está haciendo nuestra presidenta, la doctora Claudia Sheinbaum Pardo, a nivel federal, los resultados que hoy se mencionaron en la mañanera, a nivel federal también, que ya se logró a la baja de homicidios, pues más del 51%. Imagínate, es un dato histórico, ¿no? Cómo se ha combatido el tema de la inseguridad en nuestro país con el secretario Omar García Harfuch por instrucciones de nuestra presidenta. Entonces, tantos resultados, tantas cosas. Ahora, en el segundo informe de gobierno, nuestra presidenta también, cómo habló del esquema de bienestar, ¿no? La pensión a los adultos mayores, el apoyo de las becas Rita Cetina, Benito
0: GPI,
1: Juárez,
0: GPI. GPI con una beca de esas.
1: Ah, pues claro. Es para la preparatoria y también para de primaria, universidad. Entonces hay que entrarle.
0: Hay que entrarle.
1: Para todos. Es beca universal. Así para es. Todos y todas.
0: Así es. Ismael, desde el día uno, pues usted se ha caracterizado por promover precisamente el tema de la unidad interna. Se ha hablado que hay un pequeño de quiebre dentro de Morena. Dígame, sea honesto, ¿sigue Morena estando unido en Baja California?
1: Claro, estamos unidos, estamos trabajando en equipo. Mira, en todos los procesos internos, Jessica, siempre se rumora que hay divisionismo, pero imagínate los resultados que ha dado Morena a nivel estatal, que hemos ganado las últimas cuatro elecciones con carro completo. Estás hablando que ese es el resultado de un trabajo en equipo, donde después de los procesos internos, de todo lo que la dinámica que se lleva a cabo en el fortalecimiento de nuestro partido, pues se logra equilibrar todo, ¿no? Y cerrar filas. El expresidente Andrés Manuel siempre fue muy claro que lo más importante del proyecto era 4T, y nosotros crecimos con esa ideología, y al mismo tiempo ahora con la doctora Claudia Sheinbaum Pardo, pues se siguió fortaleciendo su ideología, donde es apoyar la cuarta formación, respaldar a nuestra presidenta, la doctora Claudia, y al mismo tiempo toda la política pública federal que se ha ido implementando. Entonces, como es un gobierno de izquierda que ha dado grandes resultados, pues hay que hablar de lo bueno, de lo positivo, de lo que se construye. Y Baja California es un estado que tiene esta hazaña, estos grandes resultados, único a nivel nacional. Ningún otro estado ha logrado lo que Baja California ha hecho en el esquema del morenismo, de cómo el partido Morena es la primera fuerza política y está más fuerte que nunca. Entonces, todo esto nos lleva a que hemos logrado cerrar filas en su momento, y no será la excepción. Vendrá el cierre de filas. Ahorita traemos una agenda porque hay una convocatoria que tiene su propia dinámica de recorrer el estado y hacer asambleas informativas, pero llegado el momento, todos vamos a cerrar filas.
2: Perfecto, Ismael, esta pregunta es muy de la carajilla. Póngase preparado, alístese, por favor, ¿ok? A ver.
1: Échale.
2: Usted que busca ser el coordinador estatal de la defensa de la transformación, ¿cuáles creen que sean los tres principales temas, o sea, las tres cosas que usted dice, esto y esto se tiene que sí o sí atender en el estado de Baja California?
1: Mira, lo que pasa es que los gobiernos de izquierda nos hemos caracterizado precisamente por solucionar de manera gradual y al mismo tiempo atender todos los temas. Pero mira, vamos a hablar precisamente por el tema de seguridad,
2: okay,
1: que vamos muy bien, sin embargo hay mucho todavía por hacer,
2: sí.
1: Pero es no soltar precisamente esa dinámica que se trae en cuanto a la coordinación con la Federación del Estado, que lo he visto mucho precisamente con la autoridad, y es el tema de seguridad y el de bienestar, pues que el gobierno federal pues le dio seguimiento a lo que en su momento el expresidente hizo con adultos mayores y también con jóvenes de preparatoria, y que la presidenta de México pues ahora continúa con la beca Rita Cetina. Es darle continuidad a los proyectos de la cuarta transformación como gobierno federal, y nosotros como militantes de nuestro partido pues seguir apoyando precisamente estas causas que pues le hacen mucho bien a la ciudadanía y que están muy agradecidos.
2: Perfecto, pues ahí está con nosotros, línea telefónica, Ismael Burgueño, quien busca la coordinación, el coordinador estatal de la defensa de transformación. Ismael, espero tenerlo pronto acá en cabina para seguir platicando con esos temas importantes. Anda en Tijuana, sé que está haciendo mucho calor en Tijuana, ¿cómo andan?
1: Pues mira, estamos como a 35 grados centígrados, que para nosotros tijuanenses ya es mucho calor. Yo sé que para ustedes es fresquecito, nosotros acá lo estamos asando, pero yo ahora que estuve en Mexicali, créeme que ahorita ando fresquecito, porque el buen calorcito que hace allá, uno se acostumbra y se adapta también.
2: Cuando venga hacemos carnita asada.
1: Eso.
2: Ismael.
1: Excelente.
2: Ismael, gusto en saludarlo, y pues espero que nos tenga al auditorio de La Mejor FM pues bien informado de sus avances. Perfecto.
1: Sí, gracias, Jessica. Un abrazo, saludos.
2: Igualmente. Ahí está, señores. Gracias. Tuvimos en la línea telefónica a Ismael Burgueño. Así que, pues ahí está la información. Es importante que todo el auditorio conozca de las propuestas y más que nada la información que pasa en cuestiones políticas en nuestro estado. Alex, ni te hablo de política a ti que no te gusta. Ya sé. Agarra este. Oye, traes ahí un negro pasado oscuro.
3: No tengo tema. Es que la neta no le entiendo bien, entonces, ¿para qué ando opinando si ni le entiendo bien?
2: Pero un pariente tuyo sí. Vámonos con fracaso. Seguro, dice Riedora Van de Limón. 4:09 p.m. Cuando regresemos, dice... Ancas de rana saben bien buenas.
3: Ah, no las he probado y quiero, ¿eh?
2: Oye, ¿ya para el sur de la República te venden las patitas de pollo? Curtidas,
3: ¿sí?
2: En...
3: No soy fan.
2: En vinagre y esas cosas, sí, y la gente las chupa.
3: Sí, está normal, pero es que no le sacan nada de carne.
2: Pues es que nomás son para chupar.
3: A ver, las colitas de puerco también son muy de acá.
2: Pero las colitas no son para chupar.
3: Sí.
2: Nomás son para morderse.
3: No, esas las dejas, pero pelonas.
2: Ah, bueno, señores, porque tú lo dices, somos
3: La Mejor.

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3: Ya llegó la traviesa. Alex, acomódate. Vamos a. Chiquitita. Hablar. Dice.
4: Muy seriamente.
3: Dice, carajilla, mi esposa es O positivo y sí le gusta mucho la carne, confirmo.
5: Toma, toma.
4: ¿Sí le gusta?
3: ¿Tú qué? No, la Ale también es un tipo de sangre bien rara. Es la AB positivo.
4: AB positivo.
3: AB positivo.
5: ¿Y qué tal? ¿Tú crees que te cae pesado?
4: ¿La carne? A mí me cae pesada.
3: ¿La carne?
4: A mí me cae bien pesada.
5: Pero son morras, güey. Todas las morras dicen lo mismo.
4: No, te voy a decir una cosa. Yo desde bien joven era así como que, por ejemplo, ya sabes, ¿no? En aquellos entonces era que la zumba, ¿no? Yo podía comer carne muy temprano porque en mi casa eran muy carnívoros. Y yo para las 7 de la tarde me sentía pesadísima. O sea, sentía que todavía no la digería. Y entonces... Después empecé a consumir más pechuguitas.
5: Es que uno como vato, bueno, si no eres un vato fit, ¿no? Porque yo sé que hay vatos muy fit. Uno está acostumbrado a andar inflamado, a tener chorro, güey.
4: Eruptar.
5: O sea, eso es para nosotros es lo del diario. No es me siento mal. Yo estoy normal.
3: Ahorita, oye, entonces, ¿no tienes un, neta, Alex, no tienes un compa que dice, ay, güey, o colitis, ¿no?
5: Yo, a eso voy. Nunca he escuchado que un vato diga traigo colitis, güey.
4: Obviamente,
5: y seguramente
4: ¿cómo lo van a
5: traen,
4: decir?
5: O sea, ¿sí? Seguramente traen, pues.
4: Pero porque, o sea, creo que entre ustedes, o sea, en el leguito se aguantan como los machos.
5: Es que
4: es
5: normal para nosotros, pues.
3: Dar panzones es normal.
5: Pues es que imagínate, después de mamarte 36 botes, pues lo que sea que hayas comido, ya valió madre.
4: Ya están acostumbrados, ¿no? A andar inflamadones y uno no. Sí. Menos si nosotros no tomamos ni nada, o sea, no tomamos. No,
5: y las morras sí son muy de, ay, es que me cayó mal, es porque pues como que, o sea,
4: justificamos los
5: vatos
4: la panza.
5: No estamos acinturados, ¿sabes? Y hay unos que sí, yo sé que hay unos que sí.
3: Y ¿has visto una cinturita de algún hombre que dices, ay, güey, te está bien acinturado?
5: Hay un vato en el gym, digo, no es que sea yo muy gym, pero a veces voy en el gym. Y ese, o sea, pelo rizado, así como lo traes tú, así como rizado.
4: En Shakira.
5: Largo. En Shakira, acinturado, lo ves de espaldas. Y dices, ¿y esa ruca? Y voltea y trae un bigotón acá.
4: Oye, ¿y no has visto unos así que sí están bien pompudos? Es contado los hombres que son así pompudos, pero sí hay.
5: Sí. No, sí, pues es que nalga se hace.
4: Yo no
5: pues,
4: soy muy de boba, así que aunque mire un hombre guapo, no soy muy de andar volteando, pero cuando los veo pompudos, sí, porque como que no es algo que miremos muy típicamente, ¿no?
5: Sí.
4: Que tengan
5: sí.
4: Sus pompudonas.
3: O piernudo.
4: Yo creo que las pompas son las que me
5: impresionan. Es que hay unos que son así como pañaludos. Hay vatos que están así como...
3: Esos me gustan, esos gorditos así, piernudos, así como de... Se les dice en el bajo mundo, Alex, a lo mejor tú no has escuchado este término.
5: Ay, ¿cómo se les dice?
3: Se les dice cuerpo de machorra.
5: Cuerpo de machorra.
3: Así se les dice a los hombres que son como caderones, piernudos, así como gorditos, que caminan y se les mueven las pompitas. Disculpen por el término, auditorio, pero se les dice así.
4: No sabía, fíjate, no lo había escuchado.
3: En el bajo mundo.
4: Muy bajo mundo.
5: Pues está heavy, pero válido. Válido, sí.
4: Sabrosón.
3: Ajá, que está caderón. Pues hay hombres que son caderones piernudos, así que pues, caminan y caminan.
5: Sí,
3: como,
5: caminan así como balanceándose,
4: ¿dónde?
5: ¿No?
4: Como, ¿cómo no?
3: Como, sí pues claro. como no, Lupona.
5: Como
3: el
5: de,
3: pues,
5: como ¿te acuerdas de la serie, la de dinosaurios? Que traían así como unas botargas.
4: ¡Ándale, tipo!
3: ¡Rani!
5: Y caminan así como tumbando los árboles acá.
4: No la mamá. Ay, me encantaba.
3: Gran sí serie, me gustan los nalgones, sí me gustan. Sí, cierto.
4: Esa serie me encantaba a mí.
3: Los piernones, nalgones, sí.
5: Así se llama, como Earl Sinclair.
3: Que dicen que los nalgones, así.
5: Son sí.
4: ¿En serio?
3: Y que los que son muy flaquitos de abajo, que no tienen cinturito, o sea, que están así como muy petit de abajo, ajá, como cuerpito de cono, ajá, y así, dicen.
4: A ver, dilo. Sí, dilo. Flaco. Que el auditorio se entere de qué estás hablando.
3: Pues sí, el auditorio
5: de pájaro humilde, dicen.
4: Ah, ajá. Muy humilde.
5: De regla corta.
3: A ver, llega un audio, a ver qué dice el audio. A ver, escuchemos por acá.
6: Como cuerpito de cono.
7: Era el que decía, Franny, ya vine. Y lo escuché la canción. Tom, tom, tom, tom, tom, tom, tom, tom, tom, tom, tom,
3: que sea la Disney.
4: Un recuerdo.
5: Todos se bloqueó.
3: Está en la plataforma de Disney, pues, de la serie.
5: Está en la Disney, ¿verdad? Sí.
3: Así que, bueno, vámonos con música, señores. Esto viene a cargo de Grupo Selectivo. Se titula Ya No Estás. Continuamos aquí nomás en La Mejor 103.3. Ya está la traviesa, está el equipo completo.
4: Ya llegué y ya me voy.
3: Alex McMuffin, ¿qué les importa a ustedes? Ya era la hora que les da la regalada.
4: Ya no vamos a componer.
3: No, el Alex sí llegó 2:55, aquí estaba ya.
4: Ah, esto no, es que no me andaba ya para el aeropuerto. Y ahorita les voy a platicar dónde andaba.
3: Andaba, es mi cochiloca.
4: Andaba de cochiloca. Háblenme ahorita. Cuando me atrapé en una plataforma o las Hollywood, van a ver.
3: Dios de mi vida, por fin voy a disfrutar las mieles de la fama, por fin.

0: el tiempo de espera para cruzar Estados Unidos. Por Garita, zona centro, tenemos un tiempo de espera de centro y 15 minutos. General Polo Nuevo, 1 hora. Ray Lane Colón, 45 minutos. Y General Peatonal, 15 minutos. Nuevo Mexicali, Calexico East, Centri, 15 minutos. General, 1 hora con 5. Ray Lane, 1 hora con 35 minutos. El tiempo de espera es traído a ti por la mejor 103.3.
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5: ¡Vámonos, señores! Alex.
6: Ahí nos vemos, chavos. Nos vemos mañana porque martes y miércoles aquí andamos en cabina,
5: mañana,
6: ¿cómo no?
5: Al tiro.
7: Me voy a traer un paquete de Winnie's.
6: Sí.
7: Limones.
5: Anda.
7: Cilantro.
6: Ora. Ok, ¿qué
7: cebolla
6: más?
7: De es que no me gusta la cebolla.
6: Cebollita morada.
7: Morada.
6: Para que no diga.
7: Cebolla morada. ¿Qué más?
5: Van a hacer de comer.
7: ¿Eh?
6: Pepinito.
7: Pepino.
6: ¿Tomate o no lleva tomate?
5: Y yo.
7: No sé.
6: Sí, no,
7: sí,
6: o sea.
7: ¿Tomate?
6: O bueno, no sé.
7: ¿Salsa negra?
6: La receta OG. Sí, sí,
5: OG.
6: Sí.
7: Ahí tenemos una mesa negra, ahí la ponemos las cosas.
6: Ahí.
7: Lo grabamos, hacemos el live.
6: Sí, va, va.
7: Vamos a hacer mañana en vivo
5: un live.
7: Traviesa,
5: sí, sí,
7: un
5: sí.
7: Ceviche de Winnie.
6: Ceviche de Winnie gourmet.
5: Voy a cocinar.
7: Pero,
5: sí.
7: ¿Pero lo cocemos el Winnie o no lo cocemos?
6: Lo cocemos.
5: Lo curtimos. Pues
6: lo curtimos. Asado, para que sea acá.
5: Asado.
6: ¿Qué tal?
5: Ah, mija, mejor así cortadito.
7: Pues házamelo tú y te lo traes asado tú, porque yo de dónde te lo voy a hacer.
6: Ahí en la estufa, acá, con la flama.
7: No,
6: ¿qué entiende?
7: Si te vas a traer el Winnie asado, házatelo tú.
5: Bueno. Eres un parrillero, mijo.
7: Saludos a Tony Puga, que dice, invitan al ceviche de Winnie, dice.
6: Se está prendiendo la raza,
7: Ey, si les hacemos, si invitamos a la raza que venga aquí a la cabina a comer.
6: Estaría bien.
7: Ceviche, pero con una sal.
5: Mi nani se hacía ceviche de Winnie.
7: Pero con unas almas, sí. Y no.
6: Ah, porque fit, ¿no?
5: ¿Es fitness?
6: Porque el Winnie puede traer de todo,
5: entonces,
6: pero...
5: Entonces el Winnie va a ser así como de pavo para que sea más fit.
7: No, Longmont saladito, si no. Yo no acepto de otro Winnie. A mi boca no entra otro Winnie.
6: Yo soy mujer de un solo Winnie.
7: Ajá, yo sí. Soy mujer de un solo
5: pero,
7: Winnie.
5: Pero selectivo, o sea, del buen.
7: Sí.
5: Si no.
8: Ánimo, yo llevo la salchicha.
5: Si el Winnie así, no, ni
6: no, pero no va a alcanzar para todos.
7: Dice, no, hijo, no, dice que él trae la salchicha.
5: Oye,
7: dice,
5: si el Winnie así, mejor ni me hables. Es más, bloqueame.
7: ¿Te acuerdas
5: si
7: que vender,
5: es el bueno?
7: ¿Te acuerdas que vendían unas salchichitas así chiquitas? Unos winitos.
6: Me acordé unas de cocteleras.
7: Alguien. Cocteleras.
5: Me acordé de alguien. De triste, de veras.
7: Todo me reconoce. No, llevo un cuarto de libra, por favor.
5: Anda. Sí,
6: un Winnie de Costco, padre. Puro Winnie de Costco.
7: Tú que tienes membresía, jálate con unos Winnie de Costco.
6: ¿En serio que no tienes membresía?
7: No, güey. Soy pobre.
6: Está bien.
7: ¿Sabes,
6: sí,
7: que, ¿sabes
6: bien?
7: Que se me venció y no le quise renovar porque cada que iba allá a ese lugar, 3,500 de por tres cosas.
6: Ah, sí, no sé.
7: Ah, no, déjate eso. Es mi quincena, güey.
6: Sí, traes el carrito ahí a medias.
5: Oye, una
6: sí.
5: Vez me acuerdo que algunos tiempos, pues yo iba así como que. ¿Puedo decir lugares o? A una que empieza con la I, a una chiquita, una carnicería chiquita. Y pues de repente me da por ir a la con la W, ¿no? Y lo le hace el domingo, estaba más chiquito, tenía como 4 años o 5, le hace, mami, cuando no tenemos dinero venimos a comprar aquí.
6: Se dio cuenta, ¿no? Porque
5: pues
6: carrito
5: cosas,
6: le baila una pata, mamá.
7: Güey, no hay peor cosa que me caiga tan gorda que agarrar una carreta que no le hicieron las llantas.
6: Ah, sí.
7: No.
6: Mamá, ¿por qué este asiento está chicloso, mamá?
5: Ay, no, pero
7: no hay peor. Bueno, entonces mañana se arma el jalamos con el ceviche.
6: Pues, a ver si
7: tú
6: es cierto.
7: Tú vas a traer la salchicha.
6: Quiero, ya me la encasquetaste.
5: Yo traigo la actitud.
7: Pero le vamos a poner carne seca.
5: Sí, yo traigo, ah, yo traigo no, la actitud.
6: Está gourmet,
5: ¿no?
6: Ese ya,
7: le vamos a poner carne seca. Te traje un paquetito.
5: Sí, ah, sí, de la. Y luego tiene que ser
7: del machete, del machete.
6: Va a poder caviar.
7: Del machete, si no, no. Oye, pero en trocitos chiquitos, si no, más para que le dé como que.
6: No, sí. No, oye, lo que sí, me preocupa, mira, es el Winnie. No.
5: Del bueno,
6: llegar con el Winnie equivocado.
5: Somos exigentes.
6: Con el Winnie afuera. Bueno.
7: Oye, tu mujer. Ey, y el Winnie que tenía congelado aquí para la quincena.
5: Otra semana.
7: Para la
5: semana.
7: ¡Y mis Winnies! ¡Vámonos con música, señores! Despídanse, muchachos.
5: Se despide por acá Alejandra Suárez, La Traviesa. Nos escuchamos el día de mañana. Picos para todos.
6: Nos vemos acá, Alex McMuffin. Nos vemos mañana. A ver,
5: oye,
6: si es cierto que se arma el ceviche.
5: No salgan al calor. Yo me la pasé desde las 8 de la mañana hasta las 3 de la tarde grabando para Cachanilla Films. Un saludote para todos mis compañeros actores que lo hicieron genial.
7: Ya van a ser actriz. Yo también iba a ser actriz, pero el productor me sacó del grupo.
5: Mija,
7: cuando
5: fuiste al casting, mija, no quisiste ir.
7: A mí me dijo que no ocupaba hacer casting, que con lo que habíamos hecho en la noche anterior ya no ocupaba casting.
5: De hecho, ya no iba a salir.
6: Ya no iba a salir,
5: me habían sacado por la carajilla.
7: Que con el ceviche de Winnie que le había preparado y con
6: eso. Era más que suficiente.
7: Sí, vale, madre. Vámonos con música, señores, de todas y de nadie. Aquí nomás, la mejor.

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1: Continuamos a lo mejor, 103.3, señores. Ahí vienen las pólvoras en punto de las 5 de la tarde para que estén al pendiente y se queden de 5 a 6 con las pólvoras. Estén al pendiente y tengo folios para que se vayan al cine. Tengo un par de folios, así que estén al pendiente porque ahorita los voy a regalar a través del 686-216-5971 porque se me tienen que ir al cine. Acompañaditos con el hijo, con la mamá, con el esposo, con el novio, con la quedante, con quien quieran. Por lo pronto nos vamos con esto que viene a cargo de mi amigo, mi íntimo, el Birly. Mi vida eres tú. 4 de la tarde con 49 minutos. Aquí nomás en La Mejor.

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